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pues quizás mordiendo un llanto. 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

0: 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Hacemos una pausa, un breve espacio publicitario y ya regresamos.
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6: A la audiencia, buenas noches, buenas tardes, buenos días en el lugar del mundo que me estén escuchando. Roberto Mangieri le da la bienvenida y los invita a transitar el camino surero correspondiente al jueves 13 de agosto del 2026, en vivo y en directo por la Folk Argentina y sus repetidoras. Y bueno, acá estamos un jueves más con ustedes para hacer este programa gaucho, la convocatoria obligada de todos los jueves, donde el folclore nacional es el invitado de lujo y en todos sus segmentos. Arrancamos como siempre con el folclore surero, seguimos con el momento chamamecero y terminamos con tangos para recordar, además de las intervenciones de don Luis Landricina, para que nos cambie la cara y nos mordamos las orejas con la risa. Y una historia, siempre hay una historia. Y en este caso va a ser un homenaje, como le hago todos los años, al querido Libertador San Martín. Es interminable, interminable, gente. La historia de San Martín es interminable. Y cuando ya creo que no tengo otra cosa que contarles, resulta que aparecen nuevos argumentos para hacer otra reseña del querido Libertador, que fue tan grande, pero tan grande, que ni toda la historia oficial lo pudo lo pudo opacar. Y bueno, y uno empieza a hurguetear y encuentra datos muy bien fundados en todo lo que tuvo que pasar de propios y de extraños el querido Libertador para hacer semejante epopeya. Y hoy le voy a contar dos tabúes, porque me metí en dos tabúes de la historia del Libertador San Martín. Uno, la tensa relación que tuvo con Bernardino Rivadavia. Y otro, el origen del Libertador. Dos de la parte silenciada de su historia, donde a la historia oficial no le conviene que se hable de esto. Pero bueno, como les digo, yo les conté alguna vez que al Libertador lo trajeron a la Argentina y hubo que ceder ante la curia, no se olviden que San Martín fue masón y la curia no lo quería, pero hubo que presionar políticamente y hubo que ceder también. Que está, tiene un monumento en la catedral, pero fuera del cuadrilátero consagrado, también se lo conté. Que hay sobrados testimonios de que se halla con la cabeza para abajo en el féretro. También se lo conté. Como verán, lo que investigo lo cuento. Todavía no encontré ningún impedimento para hacerlo. Así que hoy, en este día, en vísperas del día de su fallecimiento, número 176, me voy a meter con estos dos tabúes y se los voy a contar. Muy bien, y después las mejores milongas sureras. Como les dije, un momento chamamecero muy lindo. En Tangos para Recordar también me habían pedido, Juan Carlos Gómez me había pedido que le investigara si a Edmundo Rivero le habían hecho los homenajes que le habían prometido. Y también se lo traje, así que Gómez, si estás en la audiencia, quédate, cuando llegue el momento del tango, te voy a contar lo que ha hecho Valentina Alsina y Lanús por este gran cantor argentino. Bien, gente, más o menos como para que vayan sabiendo de que va a estar interesante, pero muy interesante el programa, le tiré algunas aristas. Y ahora vamos a dar comienzo musicalmente al programa, con un crack. Para mi gusto, uno de los mejores cantores de milonga y samba que dio la República Argentina, y se llamó Alberto Danza. Y Alberto Danza nos va a hacer de la María Alcaraz. De la María Alcaraz es el tema, Alberto Danza, el cantón, si lo tenés, si lo preparaste, dale que empieza Camino Surero.

0: Alberto Coco danza, señores. Hidra María Alcaraz, hermosa milonga surera, para principiar el camino surero número 384. Y ahora le voy a presentar al equipo, porque ya con agua bajé la indignación. Y le digo que tengo a mi derecha, como casi siempre, a mi nieto segundo, Ulises Valentín. Buenas noches, Uli.
1: Buenas noches, abuelo, y buenas noches, audiencia.
0: Y en la dirección general y técnica, como siempre, don Enrique Obregón. Buenas noches, don Enrique.
2: Buenas noches, don Gaucho Trillo.
0: Muy bien. Como no podía ser de otra forma, siempre tiene algún nombre para bautizarme nuevamente. 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Que el teléfono de la radio es el 11-24-93-12-24. Que el teléfono para anunciar en Camino Surero por WhatsApp es el 11-53-48-92-70. 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Dime, Uli.
1: Rolando Ayala.
0: ¿Qué dice Rolando?
1: Buenas noches, Roberto. Hacía mucho que no escuchaba su programa. Qué lindo que sería tener muchos más gauchos. Gente que mantenga vivas nuestras costumbres, nuestras raíces y ese amor por la tierra y las tradiciones. Que nunca se pierda nuestra identidad.
0: No, y no lo vamos a dejar perder. No lo vamos a dejar perder. Mirá, esto es así. Esto es a muerte. Equivocado o no, vamos a seguir difundiendo el folclore nacional, la historia nacional, y vamos a seguir defendiendo la cultura nacional a rajatabla. Venga quien venga y se ponga adelante. No importa. Vamos a seguir en esto y trayendo la mejor música nacional. Muchas gracias por tu mensaje. Decime, papá.
1: Gustavo Parrilla, lo del viejo.
0: ¿Qué dice, Gustavo?
1: Buenas noches. Hoy, por primera vez, escuchando su programa de a rato. ¿Cómo me deja el trabajo?
0: Sí, claro. Pero nosotros, yo te entiendo perfectamente. Y la parrilla de lo del viejo, frente a la estación de Alsina, che, la gente de ahí, vayan a apoyar a este gaucho que se jugó el resto para poner en un lugar bien campero con un asador de aquello. Gracias por estar en la audiencia. Te mando un abrazo fuerte y te espero todos los jueves. Dar un abrazo grande a tu padre que me contó de sus andadas de camionero. Y pasamos un lindo momento, che. Me pone muy feliz que estés en audiencia. Te mando un abrazo grande. Decime, Uli.
1: Oscar de San Miguel.
0: ¿Qué dice Oscar?
1: Buenas noches, Camino Surero, esperando la música de nuestro país.
0: Sí, Oscar, ¿cómo no va a ser? Mirá que tengo un montón, ¿no? Y hoy traje buena música, traje unos lindos cuentos y traje una historia remanida que se la voy a decir con mucho orgullo. Decime, pa.
1: Oscar de San Miguel.
0: ¿Otra vez?
1: Buenas noches, Camino Surero, hoy madrugando en los mensajes y esperando la música de nuestro país.
0: Gracias, Oscar, gracias. 384 veces que cada programa mío tiene un mensaje de Oscar de San Miguel. Infaltable este gaucho. Muchas gracias por estar ahí. Dale, pa.
1: Martín Funes.
0: ¿Qué dice Martín?
1: Ojalá nunca se pierdan nuestras tradiciones, esas cosas lindas que nos identifican y que nos llenan el alma y que sigan pasando de generación en generación. Viva nuestra patria, carajo.
0: Viva nuestra patria, señor. Muchas gracias por su mensaje. Muchas gracias por estar en la audiencia. Muchas gracias por participar defendiendo la cultura y la música nacional desde la casa con un lindo mensajito. Muchas gracias. Decime, pa.
1: Agustín Cabrera.
0: ¿Qué dice Agustín?
1: Qué lindo escuchar esta música bien nuestra, con ese sonido que nos representa y nos conecta con nuestras raíces. Yo me crié en el campo y vengo de un pueblo que se llama Colonia Dora, en Santiago del Estero. Así que escuchar esta música me trae muchísimos recuerdos y me hace sentir orgulloso de donde vengo. Aunque hace ya 27 años que la vida me trajo a Buenos Aires, entre edificios, tránsito y esta enorme jungla de cemento.
0: Dirás vos, pero no importa, lo importante es que dentro de nuestra cabeza también viven nuestros recuerdos, en la cabeza y en el corazón. Y que si yo con mi música te puedo emocionar de manera que vos te acordés de lo más lindo que tenías o que disfrutaste en tu vida, de tus seres más queridos, y eso te emociona al punto de mandar un mensaje para defender la cultura y la música nacional, a mí me llena de orgullo, me siento realizado. Te mando un abrazo fuerte, fuerte y espero que puedas estar todos los jueves de 22 a 1 en el Camino Surero de Roberto Mangieri. Decime, Uli.
1: Carmen Romero.
0: ¿Qué dice Carmen?
1: ¿Qué recuerdos me trae esta música? Me hace volver a aquellos años de mi infancia cuando veía a mi mamá y a mi papá trabajar de a sol en el campo, con muchas necesidades y una vida muy sacrificada. Recuerdo los inviernos andar descalza.

0: Esta música me hace recorrer nuevamente aquellos tiempos y me llega profundamente al alma.
1: Qué lindo, Carmen, qué lindo. Qué lindo lo que nos contás. Hermoso mensaje que valoro muchísimo, porque de eso se trata la gran familia de Camino Surero. De alentarnos, de apoyarnos, de contarnos nuestras vivencias, de emocionarnos y que cada uno recuerde lo que le tocó vivir o vive. Haciendo pie en lo que cuentan los oyentes en su mensaje. Es un honor para mí que me cuentes esto tan íntimo. Muchísimas gracias, muchas, muchas gracias. Decime, pa.
0: Por ahora nada más.
1: Bien. Gente, vino el señor del sur y le digo, don Alberto Merlo es el cantor y uno de los temas que más me gustan de él. El último viaje. Si lo tenés y lo preparaste, dale nomás que la patria escucha.

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0: Alberto Merlo, señores, y el último viaje del viejo Pancho Gandola. Hermoso tema y un cantor de aquello. Para este Camino Surero número 384 del jueves 13 de agosto, en vivo y en directo, y acá el que se equivoca, y el que se calienta, pierde. 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Decime, Uli.
1: Eduardo Achaval.
0: ¿Qué dice Eduardo?
1: Los que nacemos allá lejos y hace tantos años, cuando no había celulares y muchas veces la única compañía era una radio que funcionaba cuando podía, sabemos lo que significa escuchar esta música, estos cantores y estos poetas gauchos que forman parte de nuestra historia y de nuestras raíces. Hoy podemos tener toda la tecnología del mundo, pero ninguna máquina va a poder transmitir jamás la emoción y el sentimiento humano que hay detrás de estas voces y de estas canciones, porque eso nace de la vida misma, de las experiencias y de una manera de sentir que todavía llevamos en el corazón. Qué cosa rara es la vida, porque al mismo tiempo que la tecnología cambió todo, gracias a internet y a estos adelantos podemos volver a escuchar esta música, reencontrarnos con aquellos recuerdos y regresar por un ratito a esos tiempos que creíamos tan lejanos.
0: Qué hermoso mensaje, muy bueno. Sí, para esto sirve la tecnología. Y fíjate vos, en una radio de internet

0: que podemos llegar al mundo y difundir nuestra cultura, nuestra música, nuestros grandes cantores, los que están en este plano y los que se fueron allá arriba, el gran fogón que tiene Tata Dios. Sin embargo, nos dejaron una obra larguísima, extensa, silenciada hace mucho tiempo, pero que nosotros estamos tratando de difundir y que vuelva a todos los medios, que es la intención, como también es la intención que la ley de folclore como materia en los colegios, que está aprobada y rige muy parcialmente o no rige, que rija con toda la fuerza en la República Argentina, en todo el continente, y que nosotros podamos de una forma u otra sentirnos dichosos de poder tener la posibilidad de elegir la música que queremos escuchar, no que nos impongan la música anglosajona en todos los medios para que nuestros chicos se críen sin saber lo que es el folclore. Muchas gracias por tu mensaje. Decime, pa.
1: Tomás Arrieta.
0: ¿Qué dice Tomás?
1: Don Alberto Merlo dejó una huella imborrable en nuestra música, con una voz y un estilo que supieron llevar la esencia de la pampa a cada rincón. Un artista de esos que se vuelven eternos porque su obra sigue hablando de nuestra tierra y de nuestras raíces.
0: Y sí, don Alberto Merlo fue un gran exponente de la milonga surera, del canto surero, a pesar de ser santafesino, le hizo honor a la música pampeana y la desarrolló como un erudito, como un campeón, como un crack. Don Alberto Merlo fue un gran exponente de la música nacional y se merece todos los halagos que pueda decir mi gente. Muchas gracias por tu mensaje. Decime, papá.
1: Aldo Pedernera.
0: ¿Qué dice Aldo?
1: Hola, buenas noches. Yo tuve la alegría y el privilegio de conocer personalmente a don Alberto Merlo cuando estuvo acá en Junín, en una presentación que hizo en el Club Sarmiento. Fue un momento inolvidable. Pudimos conversar un rato y hasta compartimos un vinito. Un recuerdo que guardo con muchísimo cariño. Un grande don Alberto.
0: Muchas gracias, Pedernera, por tu mensaje. Gracias por compartir esta anécdota porque nos hace disfrutar a nosotros como si estuviéramos en ese momento, principalmente a los que somos fanáticos de estos tipos que han hecho tanto y tan bien por la cultura nacional. Te agradezco mucho, mucho. Te mando un abrazo fuerte para vos y para todo Junín. Muchas gracias por tu audiencia. Decime, pa.
1: Sebastián Bertone.
0: ¿Qué dice Sebastián?
1: Un abrazo enorme al cielo y muchas bendiciones para el querido don Alberto Merlo. Don Alberto, cómo me hubiera gustado compartir unos mates con ese paisano, escucharlo hablar de la vida y de nuestra tierra. Qué grandeza la de ese hombre. Un abrazo hasta el cielo, don Alberto.
0: Sí, fue tremendo. Tremendo fue. Y tiene una hinchada grandísima. La gente no se olvida. No se olvida, nunca se olvida la gente. La gente por ahí acepta de que no esté en los medios, pero cuando lo difunden enseguida salen a aplaudirlo y eso llena de orgullo a los que seguimos el folclore nacional y también seguramente lo emociona y lo llena de orgullo a él, que desde el cielo no debe estar escuchando, porque las emociones son muy fuertes y muy grandes cuando canta Alberto Merlo. Te agradezco mucho el mensaje. Decime, pa.
1: Carmen Miranda.
0: ¿Qué dice Carmen?
1: Qué enorme artista fue don Alberto Merlo. Siempre lo admiré por la profundidad de sus canciones y por esa manera tan especial de transmitir nuestra cultura. Nos dejó verdaderas enseñanzas en cada obra. Gracias por tanta música y por una vida dedicada al folclore.
0: Sí, es eso lo que hay que agradecer de estos próceres del folclore, que dedicaron su vida y triunfaron. Y triunfaron, se hicieron famosos y no se marearon, no vendieron la guitarra y se fueron de este mundo como vinieron, siendo humildes y estando siempre cerca del pueblo, defendiendo su cultura y enseñando en sus canciones cosas que a lo mejor los que no tuvieron el privilegio de vivir en el campo no las hubieran imaginado. Muchas gracias por tu mensaje. Decime, pa.
1: Ramiro Ochoa.
0: ¿Qué dice Ramiro?
1: Nunca pude conocerlo personalmente, pero su música llegó a mí y quedó para siempre. Qué privilegio haber disfrutado de un artista que supo representar con tanta verdad nuestras raíces. Gracias, don Alberto Merlo, por tanto folclore.
0: Ahí tenés. Gracias, gracias por la audiencia, gracias por el mensaje, gracias por el aporte al programa y gracias porque enaltezca la figura de este tremendo cantor argentino. ¿Te queda más, Uli?
1: Enrique Castillo.
0: ¿Qué dice Enrique?
1: Qué hermoso es escuchar a nuestro querido señor del sur, don Alberto Merlo. Cada vez que suena su voz, vuelve ese sentimiento tan profundo por nuestra tierra, nuestras costumbres y nuestras raíces. Fue un artista enorme que dejó una huella imborrable en nuestro folclore y que se fue físicamente, pero no nos dejó su... pero nos dejó su música para siempre. Seguramente el Señor lo debe tener allá en un lugar de privilegio, porque hombres como don Alberto no se olvidan jamás. Gracias por tanto, querido don Alberto.
0: Qué lindo mensaje, che. Qué lindo como la gente se emociona y defiende sus cantores, los alaba, les agradece. Es maravilloso poder lograr eso. Que a través de su música vuelvan acá, a este plano, se planten y se lleven todos los aplausos y los elogios. Muchas, pero muchas gracias por tu mensaje. Decime, pa.
1: Susi Pérez.
0: ¿Qué dice Susi?
1: Mi ídolo, don Alberto Merlo, un genio inolvidable.
0: Sí, don Alberto, no lo viste, fíjate vos, el revuelo que hizo, una sola canción. Y mirá el revuelo de gente, cómo lo enaltece, lo alaba. Seguramente lo hace sentir bien en el espíritu, en el alma. Este cantor, con una trayectoria cristalina, un hombre entero, nunca vinculado a ningún sainete, ni ningún despelote, ni nada que lo pueda avergonzar, en un verdadero señor. Muchas gracias por tu mensaje. Decime, pa.
1: Adriana Acosta.
0: ¿Qué dice Adriana?
1: Legítimo y único representante del canto surero.
0: Sí, señor. Un cantor extraordinario de la milonga surera, don Alberto Merlo. Muchas gracias por tu mensaje, decime, pa.
1: Walter Noriega.
0: ¿Qué dice Walter?
1: Bendiciones, querido don Alberto. Donde sea que estés, tu recuerdo sigue vivo entre quienes disfrutamos de tu canto, de tus milongas y de esa manera tan nuestra de interpretar la vida. Un abrazo enorme hasta donde estés.
0: Mira qué lindo, che. Noriega, te mando un abrazo fuerte. Gracias por participar, gracias por darme audiencia. Gracias por dejar este mensaje en la página que queda para siempre y lo escucha el mundo, defendiendo uno de los mejores exponentes del folclore nacional, don Alberto Merlo, el señor del sur. Muchas gracias. Decime, pa.
1: Rodolfo Gadea.
0: ¿Qué dice Rodolfo?
1: Don Alberto Merlo fue un verdadero grande de nuestro canto surero, un paisano que supo contar como pocos la vida de nuestra gente de campo. Sus canciones y recitados siempre fueron respetuosos y llenos de vida. Retrató con dignidad aquella relación entre la peonada y el patrón, dejando una obra que forma parte de nuestras raíces. Nunca te vamos a olvidar, paisano, seguramente estarás entre las nubes de los buenos, recitando mi peón segundo Molina, o supe tener un Picasso. Gracias por tanto, don Alberto.
0: Qué lindo mensaje, che, qué lindo, sí, peón segundo Molina, un temazo. Y mellizas y criollas, y el doradillo mentado, y tantas obras que hizo don Alberto que en la voz de él sonaron distintos siempre, porque vos fijate que son temas que son muy pocos los que lo han querido cantar, esos temas que identificaban tanto a Alberto Merlo, con su estilo propio, con esa presencia varonil y esa honestidad que salía por los ojos. Muchas gracias por tu mensaje. Decime, pa.
1: Daniel Aymar.
0: ¿Qué dice Daniel?
1: Tuve la suerte y el privilegio de conocer personalmente a don Alberto Merlo en una jineteada en Moreno. Un recuerdo que guardo con mucho cariño. Fue un artista enorme que me hizo querer todavía más nuestras milongas y nuestra música surera. Gracias, don Alberto, por haber dejado tanto en quienes tuvimos la suerte de escucharlo.
0: Mira qué bien, ¿eh? Qué lindo, che, que nos contés esto. Qué lindo. Sí, Alberto Merlo, a donde se presentaba pisaba con toda la pata. Y es tanto la trayectoria que ha tenido, y tan bien, y tan limpia, y tan legítima, que todos los que lo conocieron, o todos los que lo escucharon, seguro que se emocionan hasta las lágrimas cuando lo sienten cantar. Gracias por tu mensaje. Decime, hijo.
1: Julián Cardoso.
0: ¿Qué dice Julián?
1: El gran señor del sur, don Alberto Merlo. Qué voz extraordinaria y qué manera incomparable de tocar la guitarra. Para mí fue lejos de lo mejor que nos dio el folclore surero. Todavía me emociona escucharlo en la chata de lo... De Lobería, Estación de Vía Muerta, sí, el Lunar, señor, de Mitropilla, Pico a Pico, Mensual de Campo, Peón de Fierro y tantas otras que seguramente se me escapan porque quedaron grabadas en el corazón. Escuchar a don Alberto Merlo es volver a nuestra tierra, a nuestras costumbres y a esa milonga surera que tanto amamos. Y hoy se me pienta un lagrimón al volver a escuchar al gran señor del sur. Gracias por tanto, don Alberto.
0: Muy bueno tu mensaje, muy bueno. Y por enumerar las otras de las tantas obras que tuvo, inmortalizó y cantó como ninguno don Alberto Merlo. Muchas, muchas gracias por tu aporte al programa. Muchas gracias por tu mensaje y tu audiencia. Decime, hijo.
1: Marcelo Gauna.
0: ¿Qué dice Marcelo?
1: Lo conocí en persona, muy simple y terrible ser humano.
0: Sí, grandioso don Alberto Merlo. Dice que se paraba y hablaba con vos y no tenía ningún problema. Un capo, un capo. Bien criollo y sencillo. Y nunca se la creyó, aunque tenía con qué creérsela. Decime, pa.
1: Un brasilero, João Gilberto.
0: ¿Qué dice João?
1: Saudações, hermanos sulamericanos, mateando a son de una ótima milonga.
0: Mira qué lindo, quédate, brasilero. Quédate porque te vas a empachar de milonga en el camino surero de Roberto Mangieri. Quédate tranquilo y gracias por tu mensaje. Decime, papá.
1: Damián Chirino.
0: ¿Qué dice Damián?
1: Qué hombre enorme fue, con su sabiduría, su paciencia y ese talento tan especial, supo dejar una huella profunda en nuestra cultura, defendiendo al trabajador rural desde un lugar noble, con la palabra convertida en canción. Gracias, don Alberto, por tanto, por enseñarnos y por representar con tanta dignidad a nuestra gente de campo.
0: Sí, señor, hermoso mensaje para don Alberto Merlo, que debe estar ancho, pero y sonriente, sentado a la diestra del Dios Padre y mirando para abajo la cantidad de hinchada que tiene por su trayectoria cristalina, limpia, honesta y bien forjada. Muchas gracias por tu mensaje. Decime, pa.
1: Mario, el encargado del edificio.
0: ¿Qué dice Mario, querido? ¿Cómo te va, Mario?
1: Muy buen programa, Roberto, y por mucho más. Un abrazo.
0: Un abrazo, gordo. Un abrazo. Quédate, que total estás de vacaciones, así que podés escucharlo todo y hoy va a estar re bueno. Y encima te vas a enterar de cosas que no te la va a contar el manual del alumno bonaerense, seguramente. Decime, pa.
1: Mauri Trillo.
0: ¡Oh, el Mauri también está! Mirá, están todos hoy. ¿Qué dice, minchada? ¿Qué dice, Mauri?
1: Abrazo grande a mis amigos de Camino Surero, hoy escuchándolos antes de dormir. Qué privilegio tener amigos como Enrique y Roberto. Este es el primer programa folclórico que escuché y el que siempre me alegra y enseña. Dios bendiga mucho a Camino Surero y toda la folk. Abrazo a todos.
0: Grande, Mauri. Un abrazo fuerte, fuerte. Y sabés que estás invitado de por vida, así que cuando te quede bien, te venía a tomar unos mates conmigo acá y conversamos de tantas y tantas noches, hace tiempo y allá lejos, cuando eras el operador de Camino Surero. Y no te olvido, guacho, no te olvido. Te mando un abrazo fuerte, fuerte, un beso a tus señores y al nene. Dale.
1: Norma.
0: ¿Qué dice Norma?
1: Muy buenas noches, otro jueves con ustedes y otra nueva historia.
0: Gracias, Norma. Quédate que te vas a enterar de algunas cositas que deben ser pocos los que la saben. Dale.
1: Norberto Maldonado.
0: ¿Qué dice Norberto?
1: Qué hermoso es comprobar que la música no necesita traducciones, porque habla un idioma que todos podemos entender. Sus melodías y sus letras tienen esa fuerza especial de unir a las personas, sin importar de dónde venimos ni qué idioma hablamos. Y quizás por eso la música sigue siendo una de las formas más lindas de encontrarnos y entendernos. Le mando un gran abrazo desde Madrid, donde vivo desde hace 23 años, lejos de mi amada Chascomús, en la provincia de Buenos Aires, pero siempre con mis raíces y mis recuerdos bien presentes.
0: Bueno, te lo agradezco mucho, mucho, argentino. Gracias, gracias por tu mensaje, gracias por la claridad de tus conceptos que nos mandás. Gracias porque de eso se trata y yo me siento satisfecho de poder acompañar a todos mis compatriotas en mi país y los que están desparramados por el mundo buscando su futuro, se han establecido por una u otra cosa en otro lado. Que tengan un mojón todos los jueves, donde se puedan convocar junto a miles y miles de argentinos para escuchar este programa gaucho, defensor a ultranza de la cultura nacional, la historia nacional, la música nacional. Todo lo que sea nacional, esa es la defensa irrestricta que tiene Camino Surero. Así que te agradezco mucho, mucho y espero que puedas estar todos los jueves de 22 a 1. para seguir integrando esta gran familia de Camino Surero. Muchas gracias. Decime, nene.
1: Por ahora nada más.
0: Bien. Gente, Nicasio Luna es el cantor. Se van tapando las huellas el tema. Si lo tenés, dale nomás.

0: Y ahí pasó Nicasio Luna y se van tapando las huellas. Cantor patagónico. Y les voy a hacer un asterisco a esto para que sepan de qué está hablando Nicasio Luna. La mosqueta o rosa mosqueta es un arbusto silvestre de flores rosadas o blancas y ramas con espinas. Es nativa de Europa, pero abunda en la región andina de la Patagonia. Su fruto rojo da origen a dulces y su semilla se obtiene el aceite regenerador para la piel. Y la característica de la planta es un arbusto que mide más de 2 metros de alto, con tallo flexible lleno de espinas. Las flores tienen 5 pétalos de color rosa suave y aroma dulce. Y el fruto se llama escaramujo, es rojo y madura en otoño. Para que quede claro por qué se van tapando las huellas con la mosqueta. Muy bien, eso es aparte, eso no se los cobro, pero si había alguna duda se la disipé. Muy bien, y ahora qué les digo. 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Decime, Uli.
1: Sara Acosta.
0: ¿Qué dice Sara?
1: Estoy orgullosa de nuestro folclore que nos une a todos como pueblo.
0: ¿Sí? Y si de eso se trata. De que a través de nuestras raíces, nuestro folclore, nuestra historia, nuestras costumbres, nuestra tradición, nuestros bailes, nuestra gastronomía, tengamos un país de argentino para los argentinos. No tenemos que imitar a nadie. Tenemos demasiada historia como para ser nosotros, con lo nuestro. Decime, pa.
1: Ida Bravo.
0: ¿Qué dice Ida?
1: Me siento muy identificada con la música folclórica argentina, a pesar de ser italiana, porque tiene una espiritualidad y una profundidad que me llegan directamente al alma. Argentina es mi segundo hogar, ese país que me recibió durante 14 años y donde conocí el amor de mi vida, quien hoy es mi marido y el padre de mis hijos. Por eso esta música siempre va a tener un lugar muy especial en mi corazón. Les mando un gran abrazo desde Florencia, Italia, con todo mi cariño.
0: Un abrazo grande, grande para vos, Ida. Gracias por participar en el programa. Gracias por contarnos esto tan lindo. Que nos enorgullece, que sientas eso por los argentinos, que en este año que tan mal nos han hecho quedar por todos lados, que somos discriminatorios, que somos mala gente, que somos gauchos nosotros, que vamos a ser mala gente. Somos gauchos, no discriminamos a nadie, le abrimos la puerta a todos para el estudio, para la salud, para lo que precisen. Y siempre fuimos así, siempre fuimos así. Así que te agradezco mucho, mucho esta deferencia y el habernos escrito, y te invito para que todos los jueves de 22 a 1 escuches El Camino Surero de Roberto Maggiore. Muchas gracias, Ida. Decime.
1: Tomás Romano.
0: ¿Qué dice Tomás?
1: Qué hermoso es escuchar nuestro folclore, una música que lleva nuestras raíces, nuestras costumbres y la historia de tantos pueblos. Que nunca dejemos caer nuestras tradiciones y que sigamos transmitiéndolas a las nuevas generaciones, porque mientras haya alguien que cante y escuche nuestra música, nuestras raíces seguirán vivas. Folclore siempre arriba. Y viva nuestra tradición, carajo.
0: Viva la tradición, claro que sí, hermoso mensaje. Y valedero, porque realmente es eso. Y por eso no hay programa que no recordemos que tenemos que hacer valer la ley de folclore con materia en los colegios, que está aprobada y no rige, porque eso le va a enseñar a nuestros chicos desde muy chiquitos. Está para el inicial, primario y secundario, para que se vayan consustanciando con sus raíces, con su cultura, con su idiosincrasia. Y amen el folclore nacional como primero, y después que escuchen lo que quieran, pero que tengan una formación de folclore, que no es solamente el bombo y la guitarra, la chacarera y la zamba, es desde las empanadas y el locro hasta la bandera celeste y blanca. Muchas gracias por tu mensaje. Decime, nene.
1: Camila Ortiz.
0: ¿Qué dice Camila?
1: Qué cosa sublime, sincera y bella es nuestro folclore.
0: Sí, señora, sí, hermoso. Hermoso mensaje, simple, sencillo, corto, pero contundente. Muchas gracias por enviarlo. Decime, pa.
1: Lautaro Cabrera.
0: ¿Qué dice Lautaro?
1: Qué maravilla es nuestro gran folclore argentino. Desde la milonga campera hasta el tango. Cuánta belleza hay en estas músicas. Cuánto criollismo, cuánto amor por nuestra tierra y cuánto sentimiento. Cada canto guarda una historia, una identidad y también ese espíritu de libertad y de revolución que nos une con nuestras raíces, una verdadera expresión de nuestra América entera.
0: Sí, señor. Muy bueno. Muy bueno mensaje. Muy bueno. Muchas gracias por estar ahí, por enviarlo, por elegir mi programa, por enviar este mensaje que queda en la página para siempre y que lo escucha el mundo. Muchas gracias. Decime, papá.
1: Por ahora nada más.
0: Bien. Gente, José del Bono no va a ser el overo de Boris Yeltsin. Un tremendo relato que lo han hecho tantos y tantos, y hoy lo traje por José del Bono. Para toda mi querida audiencia, el overo, si lo tenés, dale nomás.
2: Degollalo, Cipriano. Degollalo. Ya el matungo no tiene más remedio. Hace dos o tres días que está caído y es añudo buscarle un aliveo. Anoche al acostarme yo pensaba en eso mismo que me estás diciendo. Y esta mañana preparé la daga para despenar para siempre al pobre overo. Pero sabe mi vieja lo que pasa, me alcanzó a conocer de a 20 metros y levantando un poco la cabeza me hizo un relincho corto desde el suelo. Me arrimé para matarlo y vi en sus cansados ojos negros, yo no sé qué mirada tan extraña, que me tiembló la daga entre los dedos. Y me puse a pensar qué me diría al saber que soy yo quien lo degüello. Es así como pagan los cristianos después que uno está caído y está viejo. Este es un bien para vos, quise explicarle. Sentirás un dolor cuando entre el fierro, pero después verás cuando la sangre entre a chorrear y a colorearte el pecho, te sentirás liviano como en antes, y tuito ese dolor se te irá yendo. Y sacando coraje ni sé de ande, con una mano le tanteé el pescuezo, y cuando estaba a punto de degollarlo, me manearon las manos los recuerdos. Recularon los años de mi vida y me entraron a arriar los pensamientos para los tiempos aquellos en que ninguno me prestó más servicio que el overo. Yo tendría para aquel tiempo 20 años y él sería un potrillón de 3 y medio. Cuando una vez, por cosas, por sonceras que casi ni me acuerdo, le pegué unos hachazos en el tuso al comisario mismo y tuve que huir. Mi suerte estaba puesta en las patas de mi parejero y para ganar el monte vadió los ríos, jineteó los cerros y si de un galope no cruzó los Andes fue porque yo nunca le pedí ese esfuerzo. Después, cuando unos ojos que no sé si eran brujos o hechiceros me enredaron para siempre y armé el rancho para tener en mi rancho 2 luceros, él puso el anca para llevarte. Y como para ir al cura estaba lejos, él hizo la vez de cura, de padrino, y hasta fue el testigo de nuestro casamiento. Y en después de algunos años, cuando el gurisito cayó enfermo? ¿Quién se galopeó las 12 leguas que hay extendidas desde aquí hasta el pueblo? ¿Y quién se galopeó las otras 12 para llegar hasta aquí con los remedios? Por eso no me animo a degollarlo. Déjalo al overo que muera solito allá en el bajo. Que yo perdí coraje hasta pa' verlo.
0: José del Bono, señores, y el overo de Bolishevskin. Un tremendo relato por milonga, interminable, porque lo han hecho tantos y lo van a seguir haciendo. Una letra tremenda de nuestro folclore nacional. Muy bien. Y ahora, ¿qué les digo? 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En otros mensajes, dime, Uli.
1: Daniel Tolosa.
0: ¿Qué dice Tolosa?
1: Argentino hasta la muerte, con mis 24 años hay pocas cosas de las que estoy tan seguro. Pero por mi viejita y por la bandera celeste y blanca me juego entero.
0: Qué lindo.
1: Porque hay amores que no se explican con palabras, se sienten en el alma y se llevan para siempre en el corazón.
0: Hermoso mensaje, muy bueno. Y que nos digas que tenés 24 años, nada más. ¿Sabés qué logro importante que es para el folclore nacional? Que las generaciones de gente joven lo estén escuchando. Cuando en tantos y tantos mensajes que recibo los jueves siempre escucho qué lástima que las nuevas generaciones no le prestan atención, qué lástima que las nuevas generaciones no lo escuchan. Está empezando a despertarse la argentinidad. Y las nuevas generaciones se están arrimando al folclore nacional porque saben que es legítimo, es verdadero y es nuestro. Muchas gracias, Tolosa. Muchas gracias de verdad. Decime, pa.
1: Ricardo Cardoso.
0: ¿Qué dice Ricardo?
1: Soy pampeano, de sangre india y con el corazón arraigado a mi suelo pampeano. Llevo mis raíces y mis costumbres bien adentro, aunque por las venas también me corra el heavy metal. Porque uno puede escuchar de todo, pero nunca reniega de dónde viene. Y sé que algún día me voy a ir de este mundo al lado de mi caballo, con mis pilchas camperas y mi cuero. Como viví, fiel a mi tierra y a mi manera de ser.
0: Muy lindo mensaje, y ojalá que se te cumpla ese gran deseo. Y vos podés escuchar lo que quieras, mientras no reniegue de ser argentino. Y si no renegás de ser argentino, es una obligación que te guste el folclore nacional. Muchas gracias por tu mensaje. Decime, pa.
1: Alejandro Infante.
0: ¿Qué dice Alejandro?
1: De lo más profundo de mi corazón les quiero mandar un abrazo enorme a todos mis hermanos argentinos. Esta música me emociona y me hace sentir muy cerca de ustedes. Amo estas hermosas melodías que tienen una fuerza y una belleza únicas. Gracias, muchas gracias por compartirlas y por mantener viva esta música que tanto nos une. Les mando un abrazo enorme de Ciudad Cuauhtémoc, en el estado de Chihuahua, al norte de México, con todo mi cariño y admiración por esta hermosa tierra y su música.
0: Gracias, gracias, muchas gracias, mexicano. Gracias por estar ahí, gracias por mandarnos este hermoso mensaje, gracias porque estamos defendiendo la Indoamérica, ¿no es cierto? Porque la música nacional argentina se une a todas las músicas nacionales de los países de Latinoamérica para que seamos una sola América. Y ese era el gran deseo de nuestro querido libertador, don José de San Martín, que tenía una visión tan amplia que no era de la época. Él no quería solamente una Argentina libre, él quería toda una América libre. Y la música que no tiene frontera nos lleva a entrar sin permiso a cualquier hogar que prenda un receptor y escuche una radio que tiene un alcance mundial como la Folk Argentina o su repetidora, y que eso haga emocionar a un ciudadano de otro país y nos mande un mensaje tan lindo, me llena de mucha satisfacción. Te lo agradezco y te espero todos los jueves de 22 a 1 en el Camino Surero de Roberto Mangieri. Decime, Uli.
1: Por ahora nada más.
0: Bien. Gente, lo voy a repetir a Juan Pedro Torre, al Juanchi Torre, porque es un cantor con historia. Yo les conté a ustedes que este cantor de milonga en algún momento de su vida lo llevaron para la cumbia. Pero participó del programa, del conjunto Pala Ancha, pero se volvió a la milonga, se volvió al canto surero, hasta que decidió quitarse la vida. Pero antes de esto, antes de haber querido terminar por su propia voluntad con su vida, nos dejó una letra que va a contarnos un poquito que la cumbia no era para él. Entonces el tema se llama La cumbia no era para mí. El cantor es Juan Pedro Torres. Es parte de la historia de este cantor argentino que muy joven decidió terminar con su vida. Que le he contado en fragmentos la trayectoria de este cantor en el folclore. Y que él se ha encargado de dejarlo en letras. Así que le digo, Enrique, Juan Pedro Torres, el cantor, La cumbia no era para mí, el tema, si lo tenés, dale nomás.

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Juan Pedro Torres, señores, y la cumbia no era pa' mí. Una parte de esa estadía en este mundo, en la voz del propio protagonista, Juan Pedro Torres. Muy bien, y ahora le pregunto a mi nieto, y todavía está en trance, así que vamos a seguir, Enrique, con Oscar Silva. ¿Eh? Y entonces le digo, gente, Oscar Silva es el cantor. Escuchen este tema, que los va a conmover. La visita, el tema, si lo tenés, dale nomás.

0: Oscar Silva, señores, y la visita, cómo puede cambiar el destino de toda una trayectoria, uno de estos herederos que no tienen sensibilidad para nada, lo único que le importa es la plata. 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
1: Néstor Aguirre.
0: ¿Qué dice Néstor?
1: Buenas noches, soy de la ciudad de Córdoba. Quiero felicitar a radios como esta, que luchan día a día por difundir nuestra música y nuestras raíces, para que no se pierdan nuestras verdaderas tradiciones. Es una verdadera lástima que grandes emisoras que se presentan como radios de folclore y como nacional, tengan una programación donde justamente el folclore es lo que menos se escucha. También es lamentable que hoy prácticamente no existan programas dedicados a nuestro género en la televisión argentina, mientras hay espacios para otros estilos musicales. ¿Será que los intereses pasan por otro lado? Tenemos que seguir luchando entre todos para que nuestra música, nuestras tradiciones y nuestra identidad no se pierdan, señores.
0: Así se defiende la cultura nacional, enviando a una radio folclórica un mensaje de aliento, pero también apuntando y denunciando a las grandes radios de los grandes medios que se dicen nacionales y lo que menos pasan es música nacional. Una cosa rara, ¿no? Es muy valiente lo tuyo y te lo agradezco enormemente. Nosotros desde la FOL Argentina, como de muchas radios alternativas, nosotros nos transmiten 11 radios. Hacemos la resistencia a todo esto que vos denunciás. Y la FOL Argentina tiene los 365 días del año a las 24 horas de folclore nacional. Y los jueves, de 22 a 1, el Camino Surero Roberto Maggieri, que estamos por el programa 384, uno por semana, en vivo y en directo. Y acá el que se equivoca, se equivoca. Y desde lo más humilde te digo que me enorgullece que la gente se empiece a dar cuenta que ya esto de engrupirnos con Castañuela ya no va más. Todos estamos pidiendo, todos los argentinos pedimos a viva voz que vuelva el folclore a todos los medios, a la televisión, que la ley de folclore como materia en los colegios que está aprobada y nos rige, que rija, que se difunda el folclore nacional, porque es la forma de despertar la argentinidad y de que nuestro país vuelva por la puerta grande a ser lo que fue hace varios años atrás, y que gracias a todos estos cipayos que se encargaron de difundir y promocionar la cultura anglosajona y la música anglosajona, hay generaciones completas que saben muy poco o nada de nuestra música nacional. Te agradezco mucho el mensaje y te espero todos los jueves de 22 a 1. Decime.
1: Adriana Garro.
0: ¿Qué dice Adriana?
1: Saludos a todos desde Mar del Plata.
0: Un abrazo grande para vos y para todo Mar del Plata. Muchas gracias por estar en la audiencia. Decime, papá.
1: Dardo Ochoa.
0: ¿Qué dice Dardo?
1: Buen programa, amigo. Estoy escuchando desde
0: Cutralco.
1: Cutralco. Neuquén.
0: Un abrazo grande para mi Patagonia, que siempre, todos los programas tiene un mensaje para mí. Muchas gracias. Decime, papito.
1: Mario.
0: ¿Qué dice Mario?
1: Disfruto complacido esta radio, ya que siempre la escucho por la difusión continua de nuestro folclore.
0: Sí, y te agradezco mucho que también escuches Camino Surero. Muchas gracias por estar ahí, por tu mensaje. Decime.
1: Por ahora nada más.
0: Bien. Vamos a hacer un alto a la milonga para escucharlo don Luis Landricina. Y no va a ser cuento de borrachos. Así que si lo tenés, dale nomás.
2: Entraron dos amigos a un boliche. Las dos y media de la tarde. Llovía y dijeron, hasta que escampe. Traiga dos grapitas, don. Eran las 4 y no escampaba. Y seguían con la grapita. Para las 6 ya habían cambiado de grapa para la caña. Para las 8 ya no importaba si escampaba o no. Y eran las 2 de la mañana y estaba. Mamao, como dice Castro, por unanimidad. Y estaban ellos dos, el bolichero pobrecito afirmado en el mostrador, apoyado en la mano, la pera cerca de la frente tenía, de estar apoyado. Y por ahí a uno de los dos chupados esto se le da por decir, ¿qué dice? ¿Quién va a pagar esto? ¿Eh? ¿Quién va a pagar esto? Cualquiera. El otro, ¿cuál de los cualquiera? Cualquiera, no, no somos amigos. Y se le iluminan los ojos a uno. Y le jugamos un truquito y el que pierde paga. Meto. El otro vino, más que apurado, porque me pagan cierre y media dormir. Estaba muy equivocado. Jefe dice, mire, decidimos jugar un truquito, a ver quién paga esto, así que traiga las varas. Uy, se cayó este hombre. No, es que no tengo varas. ¿Cómo no va a tener varas? No tengo, no, pero sí tenía, pero la comieron las gallinas, fíjese, no sabía qué argumento poner. La vieron y picotearon. No tengo más, fíjese, no va a creer, pero no tengo. Se miran los dos chupados y me... ¿Y? ¿Y vamos a jugar igual? ¿Cómo igual?
3: Igual, sin carta.
2: ¿Cómo igual? ¿Con la imaginación o no sabes? ¿No sabes igual el truco?
3: Igual, entonces.
2: Hacemos como que tenemos las cartas y jugamos, pero... sin hacer trampa, meta. Yo barajo. Entro a barajar en el aire. Le pone así, como si le pusiera el mazo de naipes de corte. El otro hace que corta, este junta y da, todo en el aire. El que es mano agarra y entra a orejear. Al pollo suelo comerlo, con pimienta y poca sal. Y a los bailes siempre dentro con una flor en el ojal. De entrada, lo líquido. El otro se me permite ir a orejear, hace como que junta. Y entra a orejear y ya como que les costaba despegar de la grasa que tenía en la sal. ¿Usted come el pollo con pimienta y yo el fideo con pesto? Y por lo que estoy orejeando me parece contrablora. Y el otro que era mano le dice quiero 38 y lo recumbió. Y este de este lado que no era de los lerdos.
3: Pero vos sabés que ya tiene que dar de nuevo porque me di 4 cartas.
0: Y ahí pasó don Luis Landricina y cuentos de borracho. Mirá vos, don Luis Landricina también tiene su momento todos los jueves en el Camino Surero de Roberto Maggiore. Bueno, muy bien. Y ahora le voy a hacer escuchar. Primero hay mensaje. Bueno, cómo no. 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Decime, Uli.
1: Teresa Montiel.
0: ¿Qué dice Teresa?
1: Por muchos años más, don Luis. Un abrazo desde Uruguay. Acá lo amamos.
0: Era qué lindo, Teresa. Un abrazo fuerte, fuerte. Gracias por estar en audiencia. Gracias por tu mensaje. Gracias por querer a este patriota argentino, don Luis Landricina. Decime, pa.
1: Marisa Chávez.
0: ¿Qué dice Marisa?
1: Un gran ejemplo de persona, don Luis.
0: Sí, don Luis es un señor. Con todas las letras. Decime, pa.
1: Teresa Alves.
0: ¿Qué dice Teresa?
1: Hay que valorar mucho más a don Luis Landricina mientras lo tenemos entre nosotros, porque estamos frente a un artista único, de esos que dejaron una marca enorme en varias generaciones. Ojalá sepamos reconocer y agradecer todo lo que él nos dio mientras podamos seguir disfrutándolo.
0: Y sí, y sí. Se merece todos los halagos este señor. Estamos anoticiados y siempre lo decimos todos los programas, y seguramente cuando empiece el verano va a ser así, va a salir a también hacer su arte sin cobrar cachet, solamente los gastos, para que se abaraten los costos y todos lo puedan escuchar. Así que estamos muy atentos a eso cuando se empiece el recorrido, este nuevo recorrido que quiere hacer Don Luis. Lo vamos a tener a todos los oyentes informados para que lo escuchen, para que lo vayan a ver, porque se merece todo eso y mucho más. Muchas gracias por tu mensaje. Decime, nene.
1: Adriana Sánchez.
0: ¿Qué dice Adriana?
1: Que tengo un hermoso programa, Roberto. Siempre que puedo lo escucho. Abrazo de Neuquén, capital.
0: Un abrazo grande, grande, Adriana. Me pone muy contento que me escuches, porque quiero llevarle a todo mi país y a todos los argentinos que están por el mundo un mojón de resistencia que todos los jueves se enarbola para defender la celeste y blanca, su cultura y su música. Muchas gracias. Decime.
1: Aldana Rossi.
0: ¿Qué dice Aldana?
1: Gracias a Dios por habernos regalado a Don Luis Landresina. Crecí escuchando sus cuentos y todavía hoy me siguen haciendo reír y emocionarme como antes. Es un cariño enorme el que siento por este hombre. Bendiciones gigantes para usted, querido Luis. Gracias por tantos momentos hermosos. Y a usted, Roberto, muchísimas gracias por haberlo incorporado a su programa y permitirnos disfrutar una vez más de su talento.
0: Sí, muchas gracias. Fue a pedido de ustedes y yo me debo a ustedes. Y engrandece lo que traigo todos los jueves, estos aportes de Don Luis Landresina con su humor para que nos haga recordar tantos momentos lindos, décadas haciéndonos reír de este gaucho increíble, este chaqueño que ojalá viva eternamente, porque ya la eternidad se la ganó, pero que no se vaya nunca a este plano. Muchas gracias por tu mensaje. Decime, pa.
1: Cacho López.
0: ¿Qué dice Cacho?
1: ¿Qué se puede agregar de Don Luis Landresina que no se haya dicho ya? Fue y seguirá siendo un grande para todos los que tuvimos la suerte de crecer con sus historias, su humor y esa manera tan especial de hacernos reír. Hay que cerrar los ojos y uno se imagina al borracho. Parece que lo tiene ahí adelante. Qué tremendo este hombre, qué manera de hacernos vivir cada historia. Gracias por tantos años de alegría y por dejarnos recuerdos que van a quedar para siempre. Es y será un grande por siglos y siglos.
0: Sí, señor. Muchas gracias por tu aporte, por tu mensaje, por hablar así de Don Luis Landresina. Porque todos los adjetivos quedan cortos en este hombre. Y en esa gran verdad que también dijiste. Te cuenta el cuento y vos parece que lo estás viviendo. Parece que lo estás mirando, que estás ahí, que sos uno más. Y que te causa gracia porque te la hace nacer desde el fondo de tu corazón. Te nace la risa por el talento que tiene este hombre para hacernos reír. Mucha

0: reír. Es único e irrepetible, un verdadero orgullo para nuestra cultura.
1: Sí, sin ninguna duda. Un orgullo nacional, don Luis Landricina. Muchas gracias por tu mensaje, hermoso mensaje. Decime, pa.
0: Marcelo Esner.
1: ¿Qué dice Marcelo?
0: Don Luis es un verdadero genio. Uno podía escucharlo contar y quedarse atrapado con cada historia, porque muchas de esas cosas que relataba eran vivencias reales que él transformaba en cuentos con una gracia única. Capaz algunos los inventaba, pero la mayoría tenían esa raíz de historias que había vivido o escuchado. Qué talento enorme para convertir la vida cotidiana en humor y hacernos reír como nadie. Un grande de verdad, que vamos a recordar siempre.
1: Y sí, es que el talento que tiene Luis Landricina es el talento de un virtuoso, un especialista en lo que hacía, un crack. Era lo máximo. Te podía contar cualquier cuento, pero cualquiera, y te puede contar aún, a pesar de los años, cualquier cuento que te va a hacer reír, seguro. Seguro, y te va a dejar un argumento para que te quedes pensando también. Y te va a enseñar. Porque él conoce los acentos de cada provincia, la forma en que se paran, la forma que se expresan. Un estudioso, un virtuoso y un profesional de verdad. Magnífico. Que durante décadas se mantuvo en la cúspide de los cuentos y los chistes. No cualquiera aguanta tantos y tantos años. Realmente es para aplaudir de pie este hombre. Muchas gracias por tu aporte. Decime, pa.
0: Julio Alves.
1: ¿Qué dice Julio?
0: Saludos de la ciudad de Luque, Paraguay.
1: Un abrazo grande, grande para vos y para todo Paraguay. Gracias por estar en la audiencia. Gracias por tu mensaje. Muchas, muchas gracias. Y ojalá puedas estar todos los jueves de 22 a 1. Decime, pa.
0: Pedro Maldonado.
1: ¿Qué dice Pedro?
0: ¿Dónde podré conseguir las obras completas de don Luis Landricina? Es mi máximo referente del humor y del trovador argentino, un artista único de esos que dejan una marca para siempre. Cuando alguien llegue a superarlo, será solamente por su talento, aunque va a ser muy difícil. Gracias por tanto, don Luis, y ojalá alguien pueda orientarme para conseguir toda su obra. Sé que muchas cosas se pueden encontrar en internet y que don Luis estuvo muchísimas veces en Uruguay. Aunque también sé que hay mucho material que todavía no está subido. Le mando un abrazo enorme desde
1: Tacuarembó,
0: Uruguay. Siempre es un placer escuchar a este grande de la cultura argentina.
1: Bueno, muchas gracias, uruguayo. Muchas gracias. Yo te digo esto. Me comprometo en la semana a rastrear, a ver dónde se puede conseguir el material de don Luis Landricina. Escuchame el jueves que viene. Que de tener una dirección, un lugar, una página, no sé, te lo traigo y te lo digo. Te lo digo, seguro si hay algo, que aparte de lo que está en internet, si hay algún otro lugar donde se pueda conseguir toda la obra de Luis Landricina, que sea realmente valedero el informe, ¿no? Te lo traigo y te lo digo. Y si no, te pido disculpas porque no lo encontré. Palabra de gaucho. Te mando un abrazo fuerte, fuerte para vos y para todo Uruguay. Decime.
0: Mario Daniel Navarro.
1: ¿Qué dice Mario?
0: Es un verdadero orgullo para nuestro país y para todos los argentinos tener un hombre de la talla de don Luis Landricina. Un artista enorme que forma parte de nuestra cultura y que merece ser reconocido como corresponde mientras está con nosotros. Pero lamentablemente muchas veces la cultura y quienes deberían acompañarlo miran para otro lado. Después, cuando ya no lo tengamos, van a aparecer todos los canales de televisión, los funcionarios y los que hoy no dicen nada, a llenarse la boca hablando de que fue el mejor. Ahí sí todos van a querer homenajearlo. Qué injustos somos a veces los argentinos. Tenemos semejante orgullo entre nosotros y no sabemos valorarlo como se merece.
1: Muy valedero tu reclamo, y realmente es así. Siempre el arrepentimiento llega tarde, pero son los figurones de siempre que hacen política hasta con los muertos, que aparecen cuando ya no hay nada para hacer. Y después, como aparecen, desaparecen, porque si no, fíjate los restos de tantos grandes, tantos y tantos grandes que tuvo el país en el estado que se encuentran, en el abandono que se encuentran, y te vas a dar cuenta que son haz de cartón, que hablan, prometen y dicen con los muertos lo mismo que hablan, prometen y dicen con los vivos. y después

0: Se limpian el culo con lo que dijeron. Muchas gracias por tu aporte. Decime, papá.
1: Claudia Marín.
0: ¿Qué dice Claudia?
1: Don Luis es lo más.
0: Sí, claro. En lo de él es absoluto y por muchos cuerpos de distancia. Muchas gracias, Claudia. Decime.
1: Rodolfo Acuña.
0: ¿Qué dice Rodolfo?
1: Hola, buenas, paisanos. Espero esté bien por ahí. Nosotros acá, por Huacacha, en la provincia de Córdoba, disfrutando de Camino Surero.
0: Gracias, amigo. Sí, gracias a Dios estamos bien. De salud andamos bien, de lo otro, ¿para qué te cuento, no? Pero lo más importante es que tenemos las ganas y la legitimidad de venir acá a hacer un programa, juntarnos con todos ustedes y irnos llenos de emoción y de energía para que nos sirva hasta el jueves que viene, que nos volvemos a encontrar. Te agradezco mucho, mucho tu mensaje. Un abrazo grande para vos y para todo Córdoba. Decime, pa.
1: Por ahora nada más.
0: Bien. Gente, ahora les voy a hacer escuchar una milonga floreada entre tres grandes baluartes del folclore nacional, tal vez poco difundido, pero no por eso menos valedero. Estoy hablando de los hijos del Loco Pino, estoy hablando de Milton y Jesús Pino, con el aporte, ya que hay tanta gente uruguaya escuchando, de Luis Lorenzo González. Y entre los tres nos van a hacer una milonga floreada. Si lo tenés, dale nomás.

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0: Y ahí pasó dos recitadores, dos payadores, Milto y Jesús Pino, por los recitadores González y Moreno, por los payadores, y esta hermosa milonga, para el regocijo de mi gente. Muy bien, ¿y qué les digo? Lo miro a mi nieto mira para abajo, parece que no hay, pero hay, y de mientras les estoy contando que ACMA, que ayuda a caballos maltratados, lo pueden seguir en Facebook y en Google, y con lo que se pueda será bienvenido. Que el teléfono de la radio es el 11 24 93 12 24. Que para anunciar en Camino Surero, por WhatsApp al 11 53 48 92 70. Y que en Burro y Alternadores, Miguel Turcic, está en Libertad 1796, esquina España, y tiene un teléfono. El 11 63 76 6108 y los pise a Ulises Valentín en otro mensaje. Decime, nieto.
1: Cacho Alborán.
0: ¿Qué dice Cacho?
1: Que viva siempre la utopía de un mundo donde todos podamos encontrarnos desde el respeto y la igualdad. Porque más allá de nuestras diferencias, todos tenemos sentimientos, sueños y esa misma capacidad de emocionarnos con la música. Con esa misma capacidad de emocionarnos con la música. Viva la igualdad entre los pueblos y viva la humanidad. Desde Al-Andalus, España.
0: Mira qué lindo mensaje, che. Muchas gracias por estar en la audiencia, por apoyar con un mensaje. Muchas gracias por lo que decís, porque realmente debería ser así. Y tendríamos que todos los días proponernos eso. Que llegue la igualdad de todos los pueblos, seamos todos iguales ante Dios y ante los hombres. Muchas gracias por tu mensaje. Decime, Uli.
1: Javier de Lía.
0: ¿Qué dice Javier?
1: Buenas noches, maestro. Hermoso espacio cultural. Tremendos temas como cada jueves.
0: Gracias por lo que decís. Me pone muy feliz que te guste lo que traigo. Muchas gracias. Te espero para que sigamos disfrutando y defendiendo la cultura nacional. Decime, pa.
1: Fernando Ramírez.
0: ¿Qué dice Fernando?
1: Qué lindo escuchar a nuestros payadores. A veces me quedo realmente sorprendido con la capacidad que tienen estos artistas campesinos. Muchos de ellos criados en el campo y sin haber tenido grandes posibilidades de estudio. Pero con una cabeza y una sabiduría que parecen no tener límites. Tienen tantas cosas para decir, tanta riqueza dentro y una capacidad impresionante para inventar una letra, sacar una rima o responder en el mismo momento. Ahí, adelante de todos. Y uno se pregunta de dónde sale todo eso. ¿Cómo pueden tener semejante facilidad para expresar tantas cosas sin prepararlas? Es algo que me llama muchísimo la atención y que sinceramente nunca voy a llegar a entender. Lo único que puedo hacer es admirarlos y sacarme el sombrero ante estos verdaderos artistas de nuestra tierra.
0: Es hermoso tu mensaje. Es hermoso. Pero yo te digo que son virtuosos. Son muy virtuosos. Pero además de ser virtuosos, van aprendiendo en ruedas de fogones de lo que improvisa uno, improvisa el otro. Van aprendiendo. Y después de tanto practicarlo, le sale automáticamente. Es como a veces pasa, viste, que estás emocionado y tenés la cabeza en blanco y querés decir algo y no te sale. Y resulta que después empezás a hablar y no crees que lo hayas dicho vos eso. Ahí te ayudó el corazón. No fue la cabeza estaba en blanco, pero el corazón no. Y cuando el corazón habla, por lo general no se equivoca y deja a todos conformes. Porque no especula. Dice las cosas que le salen. Y si tenés encima cualidades para eso, te salen esas payadas improvisadas que vos decís, qué increíble estos tipos. Son los mismos que hacen el tambo. Son los mismos que carnean un lechón o matan una vaca. Son los mismos que agarran un arado y dan vuelta a la tierra. Y después agarran la guitarra con esos dos chuecos. Y te sacan una payada que vos te quedas asombrado y decís, ¿qué lo parió? Mirá las cualidades que tienen estos gauchos. Muchas gracias por tu mensaje. Decime, pa.
1: Por ahora nada más.
0: Bien. Gente, lo traigo al hombre de Loma de Zamora, a Marcelito Miraglia, que está hecho una antorcha, pero una antorcha está. Por todo lado está Marcelo Miraglia, haciendo patria, cantando sus letras y letras prestadas, con esos guitarreros que tiene, extraordinario, y con esa cabeza que no se olvida nunca de nada. Y Marcelo Miraglia nos va a hacer mostrador. Entonces te digo, Enrique, mostrador es el tema, Marcelo Miraglia, el cantor, si lo tenés y si lo preparaste, dale nomás, que la patria escucha.

0: Marcelo Miraglia, señores, y mostrador, una hermosa milonga surera, aunque con un final bastante, bastante inconcluso, ¿no? Porque llegar a ser un hombre perdido por el alcohol no está bueno. Muy bien, y ahora, ¿qué les digo? Les digo que estamos transmitiendo en vivo y en directo desde la Fola Argentina para todo mi país, el mundo. Y salimos también por el anexo radial 104.9, el anexo.com.ar, el anexo.com, la gente ve oficial.com, www.lavirgulilla.com, FM Bariloche, la FOL Paraguay, www.lavozylapalabra.com, www.lafolestadosunidos.com y www.lafolhonduras.com. 11 emisoras nos están transmitiendo en vivo y en directo y lo pisan a Ulises Valentín. En otro mensaje, decime, Uli.
1: Cacho Roldán.
0: ¿Qué dice Cacho?
1: Recién escuché lo que decía un oyente y la verdad que tiene toda la razón. Es impresionante lo que hacen nuestros payadores. Cómo pueden improvisar, pensar y decir cosas con tanta profundidad en cuestión de segundos. Y da mucha pena que una expresión tan nuestra, tan ligada a nuestra historia y nuestra gente, no tenga más espacio en los medios. ¿Por qué no se difunde más la payada y toda esta cultura que nos pertenece? Tenemos verdaderos talentos y muchas veces parece que nos olvidamos de mostrarlos y valorarlos.
0: Sí, es increíble la cantidad que hay. Y a veces hacen esa redondina de payadores que son 8, 9 y se van turnando y van, pero encadenada una tras de la otra, las rimas, y te quedas maravillado. Pero claro, viste, parece que avergüenza la cultura nacional y los que ganan plata con los medios están encascados en que la música de otro lado es mejor que la nuestra. No tienen ni para empezar, pero dicen que el folclore argentino no garpa. Y si el folclore argentino no se escuchara, yo no tendría tantos miles de oyentes. Una cosa rara, ¿eh? Yo no soy un hombre de radio, me hice a los cachetazos. Y sin embargo, miles y miles escuchan todos los jueves por la música que traigo este programa gaucho. Así que no tiene explicación, no tiene explicación. Nos quieren hacer creer que somos todo tarado y todo tarado no somos. Muchas gracias por tu mensaje. Decime, pa.
1: Néstor Chávez.
0: ¿Qué dice Néstor?
1: Hola, buenas de Galvez, Santa Fe, escuchando a ese cantorazo.
0: Gracias, muchas gracias. Un abrazo fuerte, fuerte para vos y para todo Galvez. Y gracias por estar en audiencia, gracias por hacérmelo saber. Y te espero todos los jueves de 22 a 1. Decime, pa.
1: Por ahora nada más.
0: Bien. Voy a cerrar el primer segmento del programa con el cantor criollo Germán Montes, joven cantor argentino que se las trae, ¿eh? Toca bien la guitarra, canta lindo y compone mejor. Mi guitarra te soñó es el tema. Germán Montes, el cantor, si lo tenés, dale nomás.

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0: Y ahí pasó Germán Montes y Mi Guitarra Te Soñó. Hermoso tema, buen cantor. Para cerrar el segmento, el primer segmento del programa de milongas, valses y relatos. Y acá los voy a noticiar, gente, que está cumpliendo 64 años el payador Lázaro Moreno, este santiagueño que tiene una cabeza brillante y que realmente nos enorgullece cada vez que participa en el programa. Y hoy vino con Milton y Jesús Pino y con Luis Lorenzo González en la Milonga Floreada. Así que vaya un muy feliz cumpleaños para don Lázaro Moreno, el payador de Herrera. 64 cumple, y que cumpla 64 más por lo menos, que lo necesitamos los que nos gusta el folclore para que siga siendo el deleite cada vez que toca la guitarra y canta. Muy bien, muchas gracias, un abrazo fuerte para Lázaro Moreno. Y ahora, ¿qué les digo? 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Decime, Uli.
1: Garay.
0: ¿Qué dice Garay?
1: Qué linda esa frase, Jesús. Cuando las palabras salen tan espontáneas, habla el corazón y qué lindo se siente. Justo estoy saliendo del trabajo y me queda un tramo largo para llegar a mi casa. Como siempre, mi compañía de los jueves son ustedes. Un abrazo grande, Jesús y Ulises.
0: Gracias, Garay. Un abrazo fuerte, fuerte. Gracias por estar escuchando este programa gaucho. Muchas, muchas gracias. Decime, Uli.
1: Aldo Díaz.
0: ¿Qué dice Aldo?
1: Es un gusto y un placer enorme poder escuchar a la música de nuestra tierra. La patria es como un árbol, si no tiene raíces se muere. Adelante, no aflojen nunca y sigan defendiendo nuestra música y nuestras raíces.
0: Claro que sí, muchas, muchas gracias por tu mensaje, gracias por tu aliento, gracias por tu aporte de tu lugar defendiendo la cultura nacional. ¿Te queda más, Uli?
1: Por ahora nada más.
0: Bien, gente, le voy a hacer la historia de hoy. La historia de hoy es en homenaje al gran libertador don José de San Martín. ¿Eh? Y bueno, preparando durante la semana, porque todos los años, de una forma u otra, ocupa la historia del día el general San Martín, me metí en dos temas que son medios invisibilizados, que han sido muy escondidos o muy mal contados. Una es la relación con Bernardino Rivadavia, el primer presidente argentino, y otra es el origen del general San Martín. La otra historia, no la oficial, la que investigadores durante años fueron escarbando, moviendo, buscando testimonios como para que después nosotros saquemos nuestras conclusiones. Voy a arrancar con la relación entre Bernardino Rivadavia y José de San Martín. Y les cuento, el recelo y la tensa relación entre Bernardino Rivadavia y José de San Martín se debieron a profundas diferencias ideológicas y políticas. Rivadavia, líder unitario y porteño, priorizaba el centralismo de Buenos Aires y desatendía las campañas al norte y a los Andes, mientras que San Martín abogaba por la emancipación continental americana. Origen del conflicto, caída del primer virreinato en 1812. La revolución del 8 de octubre de 1812, apoyada por los patricios y la logia de San Martín, desplazó del poder a Rivadavia, generando un resentimiento político inicial. Falta de apoyo financiero durante su gestión ministerial y presidencial, Rivadavia negó sistemáticamente fondos y recursos a las tropas de San Martín que luchaban en Chile y Perú. temiendo que el libertador obtuviera demasiado prestigio político. Acciones de hostilidad, persecución y hostigamiento se le atribuye a Rivadavia haber promovido un clima adverso, espionaje y campaña de desprestigio contra San Martín al regreso de sus campañas, lo que motivó el posterior exilio definitivo del libertador. Disolución de los granaderos. En 1826, durante la presidencia de Rivadavia, decretó la disolución del célebre regimiento de granaderos a caballo, un gesto interpretado por los historiadores como un intento de borrar la impronta militar sanmartiniana. Y también les cuento un enfrentamiento en Londres en 1825, que dice que coincidieron en Europa y protagonizaron una fuerte discusión en una escena pública, a tal punto que San Martín llegó a retar a duelo a Rivadavia, aunque esto no sucedió por intervención de tercero. Ese es uno de los tabúes de contar este egoísmo de parte de Rivadavia ante la figura del libertador, que por miedo a que se convirtiera, aparte de héroe nacional, en presidente del país, hizo todo lo posible para hacerle la vida muy complicada a nuestro máximo prócer. Y bueno, y les voy a contar ahora el otro tabú. Como ha ocurrido con otros grandes personajes de nuestra historia, los debates sobre sus personas comienzan con su nacimiento y filiación. Pero las polémicas sobre la fecha exacta quedan en el terreno de las conjeturas, ya que no se cuenta con documento alguno donde conste la fe de bautismo, que en esos tiempos, que no existía el registro civil, era lo más aproximado a la partida de nacimiento. El pueblo de Yapeyú fue arrasado, saqueado e incendiado por las tropas portuguesas al mando del sanguinario Francisco das Chagas Santos, el 13 de febrero de 1817, al día siguiente de la más gloriosa batalla que libraría San Martín en toda su carrera militar en las alturas de Chacabuco. Pero si el año de nacimiento genera debate, mucha más polémica ha provocado lo que se ha llamado el origen de San Martín. Quienes lo conocieron y describieron su fisonomía resaltaron que junto a su estatura relativamente elevada para los españoles de la época, lo negro de su cabello, el color oscuro de sus ojos y de su piel, definitivamente, para desgracia de los racistas, el padre de la patria era morocho. De ahí a suponer un posible origen mestizo. Había un paso en el tiempo en que estaba vigente el sistema de castas, sobre todo para quienes consideraban la mezcla de sangres como una mancha. Recordemos que en el régimen impuesto por España, solo los blancos y españoles, tanto europeo peninsular como americanos criollos propietarios, podían acceder a la condición de vecino, que le permitía alguna participación en los cabildos, a la educación, al sacerdocio o a la oficialidad de las Fuerzas Armadas. Todos los estamentos con algún poder o privilegio. La historia oficial ha llegado a calificar de seriedad y calidad de los libros referidos a San Martín, según mencionan o no la hipótesis que pone en duda la versión sobre la filiación del libertador. Pero dicha hipótesis ya atravesó a los académicos de talla del profesor en emérito de la ciudad de Londres, John Lynch, que dan cuenta de ello. Lo que no quiere decir avalarla, pero tampoco ignorarla o descalificarla, como se viene haciendo a la autodenominada historia seria local. Le doy el espacio que merece como hipótesis no confirmada y aclarar de qué se trata. Una antigua tradición oral, aún persistente en la Mesopotamia, lo considera hijo de una joven guaraní llamada Rosa Guarú. En otras versiones es mencionada como su nodriza o ama de leche. pero nadie niega su probada existencia. En los últimos tiempos esa tradición se combinó con otra versión según la cual su padre habría sido el capitán Diego de Alvear y Ponce de León, quien había encargado la crianza del niño a Rosa y al matrimonio San Martín. Don Diego era en este caso, sin ninguna duda, padre de quien sería el compañero y luego feroz enemigo de San Martín, Carlos de Alvear. Primero eran compañeros inseparables y después, por algo que la historia oculta, fue su feroz enemigo, Carlos de Alvear. Ahora, si vos haces un alto en lo que narra esta versión, te encontrás que probablemente San Martín y Carlos de Alvear eran hermanos, hijo de don Diego de Alvear. El marino español participó en la expedición de quien se convertiría en el primer virrey del Río de la Plata, Pedro de Cervantes, contra los portugueses de Brasil en 1776 y 1777. Don Diego fue nombrado tiempo después para integrar la comisión que debía fijar los límites entre las posesiones de las coronas española y lusitana. Lusitana son los portugueses, por las dudas, para que se entienda. Don Diego fue designado a fijar los límites entre las posiciones de las coronas española y portuguesa. La versión de que habría sido padre de José Francisco tiene por fuente la afirmación de María Joaquina de Alvear, hija de Carlos de Alvear y nieta de Diego, en un manuscrito redactado en Rosario el 22 de enero de 1877, donde deja constancia de la cronología de mis antepasados y que en parte ignoran mis hijos y para que sepan mi descendiente. En ella asevera: yo, Joaquina de Alvear, Quintanilla y Arrotea, declaro ser nieta del capitán de fragata general español, señor don Diego de Alvear y Ponce de León. Soy hija segunda del general Carlos María de Alvear, soy sobrina carnal de José de San Martín, por ser hijo natural de mi abuelo don Diego de Alvear y Ponce de León, habido en una indígena correntina. Queda pues establecido que en la familia, tanto de parte de los míos como los de mi marido, han habido generales. Primero, Diego de Alvear; segundo, Carlos de Alvear; tercero, José de San Martín. Yo por muchos años he ignorado muchos de estos parentescos y me he encontrado muchas veces con ellos sin saber que lo eran, y he parecido ingrata o desdeñosa o ignorante de ellos. Y es la razón por la que escribo esta cronología, para que a la vez los míos no se encuentren en mi caso. En otro fragmento del manuscrito, Joaquina relata el encuentro con su tío en Francia durante los últimos años de vida del libertador y dice: cuando en Europa por primera y última vez vi y conocí al general San Martín, la primera impresión fue dolorosa. Era toda una fortaleza que se deshacía. Era Chacabuco y Maipú que se marchaban a mejor vida, dejando su nombre grabado en el templo de San Lorenzo. En la grande victoria alcanzada por su famoso escuadrón de granaderos a caballo. Y examinándolo bien encontré todo grande en él. Grande su cabeza, grande su nariz, grande su figura, y todo me parecía tan grande de él, cual era grande su nombre, que dejaba escrito en una página de oro de nuestra historia, y ya no vi más que en él una gloria de su patria que se desvanecía para no morir jamás. Este fue el gran San Martín, natural de Corrientes. Su cuna fue el pueblo de Misiones e hijo natural también del capitán de fragata general español don Diego de Alvear y Ponce de León, mi abuelo. Pero el manuscrito de Joaquina es cuestionado como fuente, porque su marido, Agustín Arrotea, porque siempre, siempre y siempre lo que no conviene no se va a saber, hizo una presentación ante el juzgado en lo civil de Rosario el 22 de octubre de 1877, en el que declaraba que su legítima esposa, doña Joaquina de Alvear, se encontraba en estado de incapacidad, enfermedad que por desgracia inhabilita para todo acto civil, consiguiendo el apoyo de doctores y jueces para que la declaren insana e incapaz y lo nombrara a él como tutor de su acaudalada esposa. Toda esta información fraccionada, extraída del libro La Voz del Jefe, del historiador argentino que más se lee, Felipe Piña. El libertador José de San Martín y su interminable historia ocupó el papel estelar del camino surero correspondiente al jueves 13 de agosto en este recorrido semanal, contando y difundiendo las raíces de nuestra patria. Hoy, a 176 años de la aparición, de la desaparición física del libertador, vaya este sencillo homenaje. Muchas gracias. Espero les sirva esto que traje, otra de las tantas investigaciones que he hecho sobre el general, y por los años que me apoyan vividos en la Argentina, y porque por lo que he leído y estudiado a través y a lo largo de mi vida, estoy más cerca de la versión de La Voz del Jefe que de lo que cuenta el Manuel de la Luna bonaerense. Esa es mi opinión y la digo en total libertad. Muchas gracias por escucharme. Muy bien. 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Decime, Uli.
1: Freddy Olivares.
0: ¿Qué dice Freddy?
1: Quiero dejar un mensaje en homenaje al general José San Martín, uno de los grandes héroes de nuestra historia y un verdadero ejemplo del patriotismo, coraje y entrega. Su lucha por la libertad de nuestra patria y de otros pueblos de América nos dejó un legado que debemos mantener vivo, especialmente en estos tiempos en los que tanto necesitamos recordar nuestros valores y nuestras raíces. Honor y gloria eterna al libertador de América.
0: Muy lindo mensaje, me pone muy feliz, me enorgullece que automáticamente mi audiencia exprese sus mejores palabras para el gran libertador, el máximo prócer de la Argentina, don José de San Martín. Decime.
1: Agustina Ochoa.
0: ¿Qué dice Agustina?
1: También es importante mirar nuestra historia con una mirada crítica y no solamente de los homenajes. El general José de San Martín fue una figura fundamental para la independencia, pero también existen aspectos de su trayectoria que generan debates entre los historiadores, como sus decisiones políticas, sus enfrentamientos con distintos sectores de la época y algunas cuestiones vinculadas a la organización de poder. Conocer esas discusiones no significa quitarle importancia a su legado, sino entender que nuestros próceres fueron personas de su tiempo y que la historia siempre merece ser analizada desde diferentes puntos de vista.
0: Sí, yo lo veo así también, y por eso traigo estas versiones, porque después cada cual saca sus conclusiones. Lo dije cuando empecé, antes de empezar a contar estos dos tabúes de la historia, que después cada cual saca sus conclusiones. Acá la intención, ¿sabes cuál es? La intención es que la gente sepa cosas que no son solamente las que cuenta la historia oficial. Que todos los que pasamos por la tierra tenemos nuestras cosas que a lo mejor nos equivocamos y nuestras cosas que las acertamos. Pero que la magnitud de San Martín no se establezca en parámetros que solamente dicen lo que quieren la historia oficial contar. Que se sepa también todo lo otro, porque después cada cual va a saber de qué lado ponerse de la historia. Y eso es lo mejor que hay. No ignorar la verdad. Y saber. Porque el saber no ocupa lugar y da un beneficio increíble. Decime, Uli, ¿qué más?
1: Ariel.
0: ¿Qué dice Ariel?
1: También hay que recordar también al general San Martín desde un aspecto más humano, porque detrás del gran prócer hubo un hombre con virtudes, defectos, amores y decisiones personales que también forman parte de su historia. Siempre se habló de sus relaciones con mujeres y de una vida sentimental que fue bastante más compleja de lo que muchas veces nos enseñaron. Creo que conocer todas las facetas de nuestros próceres, incluso las más polémicas, no le quita mérito, sino que nos permite conocerlos como personas y entender mejor la historia.
0: Ahí está, es por ahí, ¿ves? ¿Ves cómo las miradas, las diferentes miradas van haciendo un resumen de lo actuado y una riqueza importante? Porque también todos tenemos debilidades y también somos humanos. Y los que tuvieron la oportunidad histórica de hacer semejante movimiento como el que hizo San Martín, no por eso iba a ser un robot. También comía, iba de cuerpo como cualquier humano. ¿Entendés? Entonces, lo importante, como les digo, gente, lo importante es que nosotros sepamos todas las versiones, no que nos enfrasquemos lo que el oficialismo del momento o después los que le conviene una cosa o la otra nos quieran contar, sino que sepamos la verdad de los héroes olvidados para llegar hermanados a la ansiada libertad. Dale, Uli.
1: Por ahora nada más.
0: Muy bien. Y ahora voy a arrancar el momento chamamecero a toda fuerza, porque lo arranca Miguel Figueroa y más picante que el ají. Si lo tenés, dale nomás.

0: Miguel Figueroa, señores, y más picante que el ají para principiar el momento chamamecero del programa de hoy. Muy bien. 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En otro mensajito, decime, Uli.
1: Ariel Chávez.
0: ¿Qué dice Ariel?
1: El chamamé, lo más lindo que tenemos los argentinos. No te quedes atrás y dale un zapucaicha, amigo.
0: Dale.
1: Nati Flores.
0: ¿Qué dice Nati?
1: Esta música es para tener presente lo que somos y dónde estamos.
0: Claro que sí, hermoso mensaje. Muchas gracias, Nati. Muchas gracias. Decime.
1: Por ahora nada más.
0: Bien. Gente, lo di Maguaré y Peregrino de la Esperanza, si lo tenés, dale nomás.

0: Los Dimaguarés, señores, y Peregrino de la Esperanza. Muy bien. 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
1: Damián González.
0: ¿Qué dice Damián?
1: Qué hermoso nuestro folclore, adoro el canto y toda esta música que forma parte de nuestras raíces. También disfruto muchísimo del tango, gracias por mantener vivo este espacio tan lindo, Roberto. Les mando un abrazo enorme desde Chaco y ojalá que estas músicas, nuestras costumbres y todo lo que representan, nunca se borren de nuestra memoria.
0: No lo vamos a dejar que se borren. Un abrazo grande, para vos, para todo el Chaco. Gracias por tu mensaje, por tu defensa de la cultura nacional apoyando un programa gaucho. Muchas gracias. Decime, nene.
1: Fausto.
0: ¿Qué dice Fausto?
1: Un abrazo enorme desde México para todos los maestros del chamamé. Qué hermoso poder disfrutar desde tan lejos de la música y el talento de Argentina, un país que con una cultura y unas expresiones artísticas maravillosas. Viva Argentina y viva siempre nuestra música.
0: Sí, viva Argentina y también viva México. Muchas gracias. Gracias por tu mensaje, gracias por estar ahí, gracias por el concepto que tenés de los argentinos. Gracias porque te guste la música nacional argentina. Gracias por apoyar un programa gaucho y te espero todos los jueves de 22 a 1. Un abrazo fuerte. Decime, Uli.
1: Ariel Baez.
0: ¿Qué dice Ariel?
1: Viva Argentina, viva nuestra querida patria. Viva nuestra querida patria. Quiero aprovechar este hermoso programa para mandar un abrazo enorme a todos los argentinos que están viviendo en mi tierra y también a todos aquellos que por distintas razones están lejos de su patria. Que nunca pierdan ese amor por nuestras raíces, nuestras costumbres y esa tierra que siempre llevamos en el corazón. Un abrazo para todos y viva Argentina y Camino Surero, carajo.
0: muchas gracias. Emocionante el mensaje. Muchas gracias, te agradezco mucho todo lo que dijiste y espero que también sea compañía todos los jueves de tu casa, de tu lugar, de donde estés, porque esto lo escucha el mundo y en el mundo hay muchos argentinos, pero muchos de verdad que están buscando su futuro o que por una cosa u otra tuvieron que emigrar y que vos, entre ellos, nos haga este aporte, para mí es muy satisfactorio. Muchas gracias. Decime.
1: Fausto.
0: ¿Qué dice Fausto?
1: Un abrazo enorme desde México para todos los maestros del chamamé. Qué hermoso poder disfrutar desde tan lejos de la música y el talento de Argentina, un país con una cultura y unas expresiones artísticas maravillosas. Viva Argentina y viva siempre nuestra música.
0: Viva carajo, viva la música, viva la hermandad de los pueblos, viva la Indoamérica, viva toda América Latina. Muchas gracias por tu mensaje. Decime.
1: Ariel Baez.
0: ¿Qué dice Ariel?
1: Viva Argentina, viva nuestra querida patria. Quiero aprovechar este hermoso programa.
0: ¿No leíste eso, hijo? Me parece que estás repitiendo los mensajes.
1: Fátima Ortiz.
0: Ahora sí, decime.
1: Qué lindo es escuchar música de verdad, de esas que tienen historia, sentimiento y raíces. Ojalá nuestros chicos desde pequeños pudieran acercarse más a lo nuestro y conocer toda la riqueza de nuestras tradiciones, porque esta música nos ayuda a querer y valorar lo nuestro.
0: Mira qué lindo, qué bien, qué buena mirada que tenés. Y te voy a contar una infidencia, Fátima. El viernes que viene, si Dios quiere, el viernes 21 de agosto, estoy invitado en el colegio de mi nieto Santino para hablar de folclore, para hablar de cultura nacional, para los chicos de sexto grado, está Uli Santino, sí. Para que los chicos de sexto grado van a tener unas preguntas para hacerme y dentro de mi capacidad, de lo poco que sé o mucho a lo mejor, poder dejarle un panorama de esto que tanto defiendo todos los jueves, que es que vuelva el folclore a todos los medios y que la ley de folclore se empiece, que está aprobada y no rige, empiece a regir. Y qué sé yo, no sé si es mucho, pero yo no soy careta, yo no puedo venir acá a disfrazarme de defensor ultranza de la cultura nacional y que me inviten a un colegio y decir no voy porque no sé qué puedo contestar o me da vergüenza. voy a hacer lo mismo que hice en la Fola Argentina. Agarré el micrófono y hablé. Y los que decían que era como huevo hetero que iba a durar 3 meses, se estarán mordiendo los talones porque ya los codos se lo habrán comido. Llevo 384 programas y tengo en ustedes...

0: De grande, santiagueña. Me pone muy feliz que te lleve a tus mejores recuerdos. Un abrazo, un beso y te espero todos los jueves de 22 a 1. Decime.
1: Atilio Ortiz.
0: ¿Qué dice Atilio?
1: Qué lindo es ver que un medio que no pertenece al litoral y que no nació dentro de la cultura chamamecera le abra las puertas al chamamé y le dé un lugar para que nuestra música siga sonando y llegando a más gente. Eso emociona de verdad, porque mantener viva una tradición también es querer nuestras raíces. Gracias por difundirla y por darle el espacio que tanto merece. Felicitaciones y vamos por mucho más, carajo.
0: Qué lindo mensaje, che. Y yo te digo una cosa, yo me debo a mi gente. Mi gente me respaldó y me permitió que yo cumpliera con este sueño. Mi gente me pidió que me abriera, no porque no le gustaba lo que yo traía, sino para que defendiera también este estilo musical, el chamamé y el tango. Y bueno, como les digo siempre, es una forma de devolver todo el cariño, el apoyo, la paciencia, y hasta cuando me encabrono, hasta mi carácter de parte de todos ustedes. Y entonces me siento muy halagado de que me hayan elegido para que represente este estilo de música, tanto el chamamé como el tango, siendo un exponente surero hasta la médula, pero racional y entendiendo que uno, cuando hace un programa público de tanto alcance, no puede ser absoluto, tiene que abrirse al pedido de su gente. Y por eso defiendo como propio el chamamé y el tango. Muchas gracias por tu mensaje. Decime.
1: Rolo Greco.
0: ¿Qué dice Rolo?
1: Veo al chamamé, carajo. Qué lindo es escuchar esta música que nos llena el alma y trae tantos recuerdos. Y más hermoso todavía cuando se comparte entre amigos. Dios bendiga siempre a todos los chamameceros que mantienen viva esta tradición. Y esto sí que es música. Aguante el chamamé nomás y que nunca deje de sonar.
0: Qué hermoso mensaje, che. Muchas gracias por todo lo que decís. Muchísimas gracias. Decime, Uli.
1: Por ahora nada más.
0: Bien. Gente, Emiliano Cardoso nos va a hacer el Chaco y su gente. Si lo tenés, es dar.

0: Y ahí pasó Emiliano Cardoso y el Chaco y su gente. Hermoso tema. Y este conjunto que se los trae, macanudísimo. Y ahora les voy a decir que vamos a hacer un alto al chamamé para que haga su segunda entrada don Luis Landricina. Y no va a ser peluquería llena. Peluquería llena es el cuento. Luis Landricina, el eterno Luis Landricina, es el intérprete. Y si lo tenés, dale.
1: Entrando en el terreno de los pelos y de las peluquerías. En una peluquería solía llegar un señor, observar la cantidad de gente que esperaba turno, los contaba. 8. Vuelvo después, jefe, como quieras. Y no volvía más. A los pocos días venía otra vez, contaba. 9. Qué barbaridad. Bueno, vengo después nomás, jefe. Cuando quiera, venga. Se iba. No volvía. Y así siempre. Entonces un día el peluquero le dice al ayudante, dice, este tipo debe ser enfermo, debe ser loco, se debe olvidar de las cosas, no sé, porque viene, cuenta, en vez de esperar el turno, cuenta y se va. La próxima vez seguilo, y ¿sabes? Por ahí está internado y nosotros no sabemos. Y se sienta acá y me agarra la navaja. Que se... La próxima vez viene, cuenta. 9. Bueno, después vengo, jefe, cuando quiera, le dice. Y le dice el otro, seguilo. Saca la chaqueta al ayudante, el peluquero, y lo sigue. A la media hora vuelve. Dice, ¿y? Todos intrigados. De lo más raro, jefe, mire. Se salió de acá, fue a la bombonería, compró bombones. Fue a la florería, compró flores. Y se fue a su casa. No es que es loco. No es que es loco. Venía a contar cosas y dice, ir a comprar flores y bombones para llevarle a la mujer. No, perdón, usted no me entendió bien. Dice, ¿lo puedo tutear? Sí, se fue a tu casa.
0: Increíble. El eterno don Luis Landricina y peluquería llena para arrancarme una sonrisa en la primera hora del día viernes. Muy bien. 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Auspicialice, Valentín. En otros mensajitos, decime, Uli.
2: Leticia Obregón.
0: ¿Qué dice Leticia?
2: Para mí no hay música más alegre que el chamamé. Cada vez que lo escucho se me escapa alguna lágrima. Pero son lágrimas de alegría y de recuerdos por todos nuestros seres queridos que ya no están. Y también creciendo, disfrutando de esta música. Por eso el chamamé ocupa un lugar tan especial en mi corazón y va a vivir siempre en nuestros recuerdos.
0: Muy lindo tu mensaje. Muy agradecido de verdad que nos cuente esto tan lindo que nos llena de emoción a todos los que estamos escuchando. Muchas gracias por tu pasión, muchas gracias por contarnos esto tan lindo y muchas gracias por escuchar y defender desde tu casa con un mensaje la cultura nacional. Decime, Uli.
2: Juan Carlos Rodríguez.
0: ¿Qué dices, Juan Carlos?
2: Hola, muy buenas noches. Soy mendocino y aunque mi tierra esté tan lejos del litoral, el chamamé siempre tiene un lugarcito en mi casa y en mi corazón. Muchas veces lo escuchamos con mi esposa y mis hijos, que tienen raíces polacas y alemanas, y es hermoso descubrir que la música de los Tatra y de Baviera tiene algunas semejanzas sorprendentes con nuestros ritmos chamameceros. Ahí uno se da cuenta de que la música puede unir culturas que parecen tan distintas. Y entonces me pongo a imaginar una fiesta de esas que quedan para el recuerdo. Un buen asado, chorizos polacos, alemanes y argentinos. Vino mendocino, cerveza alemana y el chamamé sonando de fondo.
0: ¡Qué lindo! Seguramente
2: no nos sacaría nadie de ahí. Sería una fiesta interminable, de esas donde las culturas se mezclan, todos brindan y la música termina hablando un mismo idioma.
0: ¡Qué hermoso mensaje! Pero... muy bueno el mensaje, muy lindo, te lo agradezco mucho, mucho. Y todo lo que decís también tiene un porqué. Fíjate que el litoral tiene mucha polca, tiene mucha ascendencia de las colonias de polacos, de alemanes, de croatas, de húngaros, y se ha cruzado con el chamamé y han hecho una música divertida también, ¿eh? Hay mucha, pero mucha incidencia de las colonias extranjeras que vinieron a poblar la Mesopotamia. Muchas gracias por tu mensaje, muy bueno tu mensaje. Muchas gracias, decime.
2: Lorena.
0: ¿Qué dice Lorena?
2: Escuchar esta música me hace sentir cerca de... Escuchar esta música me hace sentir cerca a mi viejo, que parió hace 3 años ya.
0: Mirá vos. Bueno, pero tus mejores recuerdos de tus seres más queridos, con la emoción de la música nacional, vuelven a vos. Y eso es muy importante, porque en lo anímico, en lo psíquico y en lo físico, nunca vas a tener mejor apoyo que el tus seres queridos. Decime, Uli, ¿quedó más?
2: Silvia Torales.
0: ¿Qué dice Silvia?
2: Un prócer del humor. Hay que valorar lo que aportó este hombre a la sociedad. Gente de valores humanos como ninguno.
0: Sí, extraordinario. Extraordinario el chaqueño, ¿eh? Con sus cuentos y sus dichos. Muchas gracias por tu mensaje. Decime.
2: Alfredo Gutiérrez.
0: ¿Qué dice Alfredo?
2: Un abrazo grande desde Villarrica, Chile. Soy chileno y estoy casado con una argentina que me fue enseñando de a poco a querer y disfrutar la música de su país. Aunque ella no sea del litoral, gracias a ella descubrí el chamamé. Y hoy puedo decir que es una música que me encanta. Qué lindo poder escucharla desde acá, cruzando la cordillera, y sentir que también forma parte de nuestra vida. Vivo el chamamé y un saludo enorme para todos.
0: Un abrazo grande, grande, chileno. Mucho, muy, pero... muy orgulloso de que hayas elegido mi programa para mandar este mensaje y contarnos esto tan lindo. Muchas gracias. Muchas gracias porque te guste nuestra música. Muchas gracias porque tengas una esposa argentina y que te haya llevado a conocer el chamamé, una de nuestras música y nuestra cultura tradicional antiquísima. Antiquísima, que encima tenemos el privilegio de que la UNESCO la haya decretado de interés mundial. Muchas gracias por tu mensaje y te espero todos los jueves de 22 a 1. Decime.
2: Dora Carranza.
0: ¿Qué dice Dora?
2: Un genio total andresina, un verdadero orgullo para todos los argentinos. Merecidamente reconocido como ciudadano ilustre de la República Argentina. Un hombre que con su talento y su manera única de hacer reír, se ganó para siempre el cariño de nuestro país.
0: Sí, señor. Sí, señora. Es tal cual lo decís. El cariño eterno para este gigante chaqueño que se llama don Luis Landricina. Muchas gracias por tu mensaje. Decime, Uli.
2: Ramiro Alvarado.
0: ¿Qué dice Ramiro?
2: Pa, qué impresionante que era don Luis Landricina. Qué genio este hombre. Cómo nos hacía entrar en cada cuento y nos llevaba de la mano con la imaginación. Yo era chico y muchas veces me quedaba escuchándolo y terminaba creyendo que todo lo que contaba había pasado de verdad. Así de grande era su manera de contar. Nos hacía ver la historia en la cabeza como si estuviéramos ahí. ¡Qué bárbaro! Un genio de verdad, don Luis. De esos que no se repiten.
0: No, extraordinario. Único e irrepetible. Y te digo, estoy casi seguro por lo que dijo él en declaraciones, que no bien... Yo calculo que debe estar esperando que venga el tiempo bueno, o sea, que no haga frío porque tiene muchos años. Pero va a salir de gira ad honorem por el país a hacer su arte... para abaratar costo y que esté al alcance de todos nosotros. Muchas gracias por tu mensaje. Decime.
2: Natalia Olmedo.
0: ¿Qué dice Natalia?
2: Don Luis fue parte de mi infancia. Viva por siempre Landricina.
0: Viva por siempre, que sea eterno don Luis Landricina, que durante décadas nos ha hecho reír y sigue haciéndonos reír. Decime.
2: Mariano Benítez.
0: ¿Qué dice Mariano?
2: Amo profundamente el chamamé, porque cada vez que lo escucho siento que algo se despierta dentro mío y vuelven esos recuerdos tan queridos de mis padres bailando felices, disfrutando cada acorde como si no existiera nada más alrededor. Hoy ellos ya no están, pero esta música me los devuelve por un instante y me llena el alma. Por eso mi sapucay más fuerte va al cielo para ellos, con todo mi amor y mi gratitud por tantos recuerdos hermosos.
0: Muy lindo tu mensaje. Emocionante mensaje, que te traiga la música del litoral a tus padres y que vos lo veas en tu imaginación bailando. a mí me pone muy feliz. Me siento muy honrado de tenerte como oyente y que esto tan íntimo lo puedas contar en un mensaje para demostrarnos todo lo profundo que la música del litoral cunde en cada uno de los argentinos. Muchas, pero muchas gracias. Decime, Uli.
2: Norma Moroni.
0: ¿Qué dice Norma?
2: A ver, che, vamos todos, un buen Zapucay, carajo, que viva Corrientes por A.
0: Que viva Corrientes por A. Muchas gracias por tu mensaje, muy lindo mensaje. Te agradezco mucho, decime.
2: Por ahora nada más.
0: Bien. Enrique, llegó el Monchito Merlo, Monchito Merlo y tercera sección Isla, si lo tenés, dale nomás.

0: Y ahí pasó el Monchito Merlo y tercera sección Isla, y pegadito nomás el conjunto Ibotí para terminar el momento chamamecero y las tres cruces. Si lo tenés, dale nomás.
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0: Y ahí pasó el conjunto Ibotí y las tres cruces para finalizar con el momento chamamecero del programa número 384. Muy bien, y ahora le digo que la Fola Argentina auspicia Ulises Valentín en los nuevos mensajitos. Decime, Uli.
1: Armando Cabrera.
0: ¿Qué dice Armando?
1: Monchito, sos un genio, qué barbaridad sos. Uno escucha un chamamé tuyo y automáticamente ya está buscando la copa y la botella de vino, porque parece que una cosa viene con la otra y tu música tiene esa alegría y ese espíritu de fiesta que te invita a brindar y a disfrutar. Aguante, Monchito, y aguante el chamamé.
0: Muy lindo tu mensaje, y te digo que te olvidaste de decir la escoba o la prienda, porque te dan unas ganas de bailar también de la gran puta. Mira, Enrique estaba bailando solo allá y casi se torció un tobillo. Mira, tuvimos que agarrar para que no se caiga. Decime, Uli.
1: Natalio Ortiz.
0: ¿Qué dice Natalio?
1: El chamamé es lo máximo. El chamamé es lo máximo. Música sana, alegre y divertida. Sin duda es lo mejor. Un saludo a todos los que les gusta el chamamé.
0: Un abrazo grande, grande para vos también. Gracias por estar en la audiencia. Gracias por tu mensaje. Decime, pa.
1: Analía Acosta.
0: ¿Qué dice Analía?
1: Cada vez que escucho a Monchito Merlo me pasa algo especial. Su música me hace vibrar el corazón y me llena de alegría. Es un verdadero placer disfrutar de su chamamés. Ojalá algún día tenga la suerte de conocerlo personalmente y poder bailar uno de sus chamamés en vivo. Sería un recuerdo hermoso para toda la vida.
0: Ojalá se te dé. Un abrazo fuerte, fuerte. Gracias por tu mensaje. Gracias por tu aporte a este programa gaucho. Decime.
1: Por ahora nada más.
0: Bien. Gente, vamos a arrancar los tangos para recordar el día de hoy. Y hoy lo comienza un cantorazo, Argentino Ledesma, con la orquesta de Jorge Dragone. Y no te voy a llorar. Si lo tenés, dale nomás.

0: tremendo cantor argentino, con la orquesta de Jorge Dragone, el Negro Ledesma nos hizo Y No Te Voy a Llorar. Muy bien, y ahora le digo que Burro y Alternadores Miguel Turcic auspicia a Ulises Valentín en otro mensaje. Dale, Uli.
1: María.
0: ¿Qué dice María?
1: Amo el tango. Amén.
0: Muchas gracias, María. Muchas gracias por tu mensaje. Decime.
1: Miguel.
0: ¿Qué dice Miguel?
1: Qué voz extraordinaria la del argentino Ledesma. De esas voces que apenas empiezan a sonar ya nos llevan de inmediato al corazón del tango. Un cantor que dejó una marca imborrable en nuestra música.
0: Sí, uno de los grandes, grandes de verdad, argentino Ledesma. Muchas gracias por tu mensaje. Decime, Uli.
1: Hugo Mena.
0: ¿Qué dice Hugo?
1: Yo escucho el tango desde el vientre de mi madre. Forma parte de mis genes.
0: Qué lindo, che. Me gusta muchísimo que nos cuentes esto. Muchas gracias por tu mensaje. Decime.
1: Por ahora nada más.
0: Bien. Gente, Raúl Verón, con la orquesta de Francini Pontier y Remolino. Si lo tenés, dale nomás.

Y ahí pasó Raúl Verón con la orquesta de Francini Pontieri, Remolino. Un hermoso tango en la voz de este cantorazo. Muy bien. Y pegadito, pegadito, Oscar La Roca con Alfredo De Angeli y Pasional. Si lo tenés, dale nomás.

0: Oscar La Roca, señores, y la orquesta de De Angelis y Pasional. Y ahora les digo que Camino Surero auspicia a Ulises Valentín en otra tanda de mensajes. Decime, Uli.
1: Osvaldo Monzón.
0: ¿Qué dice Osvaldo?
1: Estos tangos sí que son armonía para los oídos. Música que tenía sentimiento, elegancia y verdadera calidad. Uno escucha esto y después compara con tanta de la música que se escucha hoy y realmente se pregunta qué nos pasó. Esto sí es tango del bueno.
0: Sí, son tango para recordar y con la música de hoy no tiene ni competencia. Decime, Uli, muchas gracias por tu mensaje.
1: Mirta Ale.
0: ¿Qué dice Mirta?
1: Oh, qué lindo que es el tango.
0: Sí, hermoso, Mirta, es hermoso y te invito todos los jueves de 22 a 1 a escuchar el programa Camino Surero por la Fola Argentina y su repetidora. Decime.
1: Walter Marchi.
0: ¿Qué dice Walter?
1: Hola, buenas noches. Hay momentos en que estoy solo y necesito el abrazo de mi viejo, que se me fue hace 4 años. Entonces pongo estos tangos y siento que por un ratito vuelve a estar conmigo. Pero qué manera de llorar al darme cuenta que ya no está acá para escucharlos juntos. Cuánto lo extraño, viejo querido. Estas canciones me devuelven tus recuerdos y me hacen sentirte cerquita, aunque sea por unos minutos.
0: Mira qué lindo, che. Mira qué bien, muchas gracias por elegir mi programa para contar esta infidencia tan conmovedora. Muchas gracias. Decime, Uli.
1: Leo Silva.
0: ¿Qué dice Leo?
1: El tango tiene algo mágico que no se puede explicar. Uno lo escucha y enseguida se llena de recuerdos, de sueños y de emociones. Es una música que nos acompaña en la vida y que, aun en los momentos difíciles, nos invita a seguir soñando con algo mejor. Qué hermoso es poder disfrutar de esta música nuestra.
0: Muchas gracias, me hace muy feliz saber que les sirve para encontrarse con su recuerdo, con sus seres queridos y para también poder filosofar y mandar a un programa gaucho un lindo mensaje. Muchas gracias. Decime.
1: Waldo Pérez.
0: ¿Qué dice?
1: El tango es hermoso. Para mí tiene algo que ninguna otra música puede igualar. Porque cuando lo escucho me transporta directamente a mi niñez. A aquellos años 1954 y 1955. Cuando mis primas y mi hermana se preparaban para ir a los bailes. Y muchas veces me llevaban con ellas. Qué recuerdos tan lindos vuelven a mi memoria. Parecen que el tiempo no hubiera pasado y por un instante pudiera regresar a aquellos años. Qué maravilla que el tango pueda conservar a tantos momentos en nuestra vida.
0: Qué linda anécdota, muy bueno tu mensaje, exquisito, hermoso mensaje, emocionante. Muchas gracias por enviarlo. Decime, pa.
1: Darío Miranda.
0: ¿Qué dice Darío?
1: Hola, buenas noches. Yo tengo 24 y desde que tengo uso de razón disfruto estas músicas. Me crié escuchando a Alfredo de Angelis, Caballero Gaucho, Oscar Agudelo, Olimpo Cárdenas, Julio Jaramillo. Quizás para muchos sea extraño que alguien de mi edad tenga estos gustos, pero esta música me llega de una manera especial. Cada vez que suena me pone la piel de gallina y me hace sentir que hay cosas que nunca pasan de moda.
0: Mira qué hermoso, che, qué lindo. El segundo oyente de 24 años que se comunica con el programa, en diferentes segmentos del programa. Muchas gracias por estar ahí, muchas gracias por sentirlo así y contarlo. Y te espero todos los jueves de 22 a 1. Decime, pa.
1: Norma.
0: ¿Qué dice Norma?
1: Hoy fue un masud. Hoy fue una audición esplendorosa, la historia magnífica y los tangos resplandorosos. Muy buenas noches.
0: Gracias, Norma. Gracias por esperar hasta el final y estar con nosotros, acompañando y aportando un mensajito. Muchas gracias. Sí.
1: Rodolfo Machado.
0: ¿Qué dice Rodolfo?
1: Yo nací y me crié en San Telmo, en un barrio donde el tango se respiraba en cada esquina y formaba parte de la vida cotidiana. Por eso esta música siempre estuvo conmigo. Desde chico escuché esas voces, esas orquestas, y esas historias que quedaron para siempre en mi corazón. Para mí el tango no es solamente música, es parte de mi vida y de mis recuerdos.
0: Muchas gracias por tu aporte, por esto tan lindo que nos contás. Muchas gracias. Decime, Uli, ¿te quedó más? ¿No?
1: Antonio Silva.
0: ¿Qué dice Antonio?
1: Hola, buenas noches. Qué emoción escuchar estos tangos. Porque aunque alguna vez me hiciste mal, te sigo queriendo. Sos ese mensajero de la vida de Arrabal que me trae de golpe tantos recuerdos de mi niñez, de mi adolescencia y de aquella juventud que se fue para no volver. Como decía Rubén Darío, juventud, divino tesoro. ¿Cuántos recuerdos vuelven con esta música? Y uno piensa que fuimos felices y no lo sabíamos. Bendito Dios por haberme permitido vivir aquellos años. Y gracias, maestro, por compartir estos tangos que nos hacen volver por un ratito a todo lo que llevamos en el corazón.
0: Muchas gracias a vos. Muchas gracias por tu mensaje, hermoso mensaje. Y gracias por enviarnos, que quedarte hasta el final escuchando el programa y aportar desde tu casa una defensa a la música ciudadana. Muchas gracias. Decime.
1: Marta Pineda.
0: ¿Qué dice Marta?
1: Hola, buenas noches, Roberto. Hace mucho que no lo escribía y hoy tenía ganas de volver a hacerlo. Gracias por responder siempre con tanto respeto, cariño, los mensajes y por darnos este espacio. Soy una tanguera crónica y cada vez que escucho estos tangos siento que vuelvo a beber de esa fuente maravillosa de recuerdos tan queridos. Recuerdos de otras épocas, de personas y momentos que quedaron guardados para siempre en el corazón. Qué hermoso es tener esta música que nos permite viajar en el tiempo y reencontrarnos con todo aquello que tanto amamos. Gracias por regalarnos cada semana la posibilidad de seguir disfrutando y reviviendo esos recuerdos a través del tango.
0: No, gracias a vos. Gracias a vos por ser audiencia, gracias por mandar este mensaje, gracias por todo lo que decís y gracias porque sabés que vale la pena venir a hacer el programa con una audiencia como ustedes. Muchas gracias. Decime, pa.
1: Enrique Ramírez.
0: ¿Qué dice Enrique?
1: Viva el tango, esa música tan nuestra que nos representa ante el mundo entero. Soy de la generación de los años 50 y qué felicidad de haber tenido la suerte de crecer escuchando estos tangazos. Son recuerdos que llevo conmigo y que todavía hoy me emocionan. Gracias por seguir poniendo esta música que forma parte de nuestra historia y de nuestras vidas.
0: No, gracias a vos. Gracias por escucharme. Gracias por darme audiencia. Gracias porque te guste tu música, la música nacional argentina, en este caso la música ciudadana, y apoyes desde tu casa mandando un hermoso mensaje que queda en la página para siempre y lo lee todos los argentinos y lo escucha todo el mundo. Muchas gracias. Decime, pa.
1: Rodolfo Matio.
0: ¿Qué dice Rodolfo?
1: Hola, buenas noches a todos. Abro el debate entre los tangueros. Para mí, Oscar La Roca tuvo una elegancia y una manera de interpretar que lo hicieron inolvidable junto a Alfredo De Angelis. Aunque sé que hay quienes tienen otros favoritos entre sus cantores, y eso también es lo lindo del tango, que cada uno puede sentir y elegir la voz que más le llega al corazón.
0: Sí, y los cantores tenían su hinchada, ¿eh? Ojo, que los cantores y las orquestas tenían su propia hinchada, y que había quien defendía a uno y otro que defendían a otro. Es tremendo la variedad que hay en el tango y en los cantores y orquestas. Decime, Pau.
1: Por ahora nada más.
0: Bien. Gente, le voy a decir rápidamente para Juan Carlos Gómez, que me pidió sobre Edmundo Rivero si realmente habían hecho algo por los homenajes, y le digo que en Valentín Alcina, partido de Lanús, se recuerda y homenajea a Edmundo Rivero por ser su barrio natal mediante actividades culturales, recorridos históricos y murales organizados por el municipio. Murales y charlas alusivas incluye su figura dentro del circuito local con homenajes visuales y actividades en su honor sobre la calle Ucrania entre Payares y Perón en Valentín Alsina. Reconocimiento institucional. Cada 8 de junio, aniversario de su nacimiento y en fecha de conmemoración póstuma, la Municipalidad de Lanús defiende su legado como hijo directo de la ciudad y autor de interpretaciones entrañables dedicadas a la zona como Puente Alsina o Línea 9. Circuito histórico y turístico, su casa natal y su arraigo en la estación Puente Alsina forma parte de los puntos de interés recordados en las recorridas culturales del partido. Juan Carlos Gómez, espero que con esto estés satisfecho. Si estás en audiencia, bien. Y si no estás en audiencia, alguno te va a contar que el gaucho no te falló. Bien. Enrique, vamos a ver si podemos terminar con Alberto Echagüe y Juan D'Arienzo y las 40, si lo tenés, dale.

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1: Alberto Echagüe, señores, con Juan D'Arienzo y las 40. Tremendo cantor argentino y un tango que se las trae. Muy bien, y ahora le digo que la Fola Argentina los auspicia a Ulises Valentín en lo del estribo. Decime, Uli.
2: Mauro Velardi.
1: ¿Qué dice Mauro?
2: Para mí, Oscar La Roca fue una voz extraordinaria y tuvo algo muy difícil de encontrar. Una elegancia natural para cantar el tango que lo hacía distinto. Pero también hay que reconocer que Alfredo De Angelis tuvo cantores de un nivel impresionante. Carlos Dante, Julio Martel, Juan Carlos Godoy y tantos otros. Por eso creo que es muy difícil elegir uno solo. Cada voz tenía su sello y cada tanguero tenía su preferido.
1: Claro que sí.
2: Y ahí está justamente lo lindo del debate, poder escuchar a estos monstruos y discutir cuál nos llega más al corazón.
1: Y sí, son tremendos, y como vos lo decís, cada orquesta tenía cada cantor, es increíble. Y son convidados de piedra todos los jueves en Tango para Recordar. Decime, Uli.
2: Mario Alcaraz.
1: ¿Qué dice Mario?
2: Yo me voy a jugar por Julio Martel.
1: Ah, buen cantor, sí.
2: Para mí tenía una voz y una manera de frasear que lo hacía inconfundible. Cuando cantaba con Alfredo De Angelis había algo especial, una personalidad que no se podía confundir con ninguna otra. Después vino Oscar La Roca y fue un cantorazo. De eso no hay ninguna duda. Pero si me preguntan cuál me llegaba más, me quedo con Martel. Y Carlos Dante también fue enorme. Por eso, qué lindo este debate, porque estamos hablando de tres voces extraordinarias y cada tanguero tendrá su preferido.
1: Sí, es así. Cada uno tiene su gusto particular, pero no se sacaban ventaja. Eran tremendos cantores. Todo el abanico de cantores argentinos tangueros eran buenos de verdad. Decime, Uli, ¿quedó más?
2: Fabricio Suárez.
1: ¿Qué dice?
2: Qué época maravillosa la de Echagüe con D'Arienzo. Dos nombres que quedaron unidos para siempre en la historia del tango. Tenían una fuerza y una personalidad que hacían que cada interpretación fuera inolvidable. Después de ellos, muchas cosas cambiaron. Pero esa magia y esa energía quedaron para siempre en quienes tuvimos la suerte de escucharlos. Verdaderos genios, y la verdad, Roberto, que da gusto quedarse hasta esta hora para terminar de escuchar los tangazos que traen cada semana. Te mando un gran abrazo desde Cava.
1: Un abrazo grande, grande para vos. Y muchas gracias por todo lo que decís y lo que aportás al programa. Y sí, todos los jueves van a tener los mejores tangos, porque de eso se trata, de elegir los que le lleguen profundamente a todos. Muchas gracias por tu mensaje. ¿Te queda más, Uli?
2: Fanny Simarra.
1: ¿Qué dice Fanny?
2: Qué lujo, qué pasión tan sostenida, solo Echagüe y D'Arienzo lo podían hacer así.
1: Sí, son tremendos, ese dúo fue, pero increíble, uno con su orquesta y el otro con su voz. Decime, pa, ¿no te queda más? Vamos al último por hoy.
2: Ya nada más.
1: Bien, entonces te digo, Enrique, Jorge Valdés, con Osvaldo Requena, Ichiruza, si lo tenés. Dale con el último.

0: Jorge Valdés y la orquesta de Osvaldo Requena y Chirusa para terminar el Camino Cerero de hoy en el segmento de tangos para recordar. Y les digo que Camino Surero auspicia a Ulises Valentín. En los últimos mensajes y nos vamos. Decime.
1: Pablo Salazar.
0: ¿Qué dice Pablo?
1: Jorge Valdés, terrible voz, la perfección del tango. Este cantante para mí es el mejor mayúsculo.
0: Es hermoso. Es hermoso tu mensaje, ¿viste? Siguen apareciendo cantores y uno mejor que otro. Decime, Uli.
1: Víctor Ramírez.
0: ¿Qué dice Víctor?
1: Es increíble lo de Jorge Valdés. Para mí fue uno de esos cantores de tango con un nivel vocal realmente extraordinario. Tenía una voz hecha para esos tangos difíciles que no cualquiera se animaba a interpretar. Y él los cantaba con una seguridad y una calidad impresionantes.
0: Y una memoria increíble.
1: Incluso manteniendo esos tonos que parecían estar hechos especialmente para su voz. Una verdadera maravilla vocal. De esas que aparecen muy pocas veces y quedan para siempre en la historia del tango.
0: Sí, señor. Sí, señor. Se lo ganó bien ganado ese lugar, ¿eh? Jorge Valdés. Un cantorazo. Decime.
1: Ya nada más.
0: Bueno, gente, nos vamos. Nos vamos. Despedite, Uli.
1: Me voy a despedir como todos los jueves, agradeciéndole a mi abuelo, a Enrique, a ustedes, audiencia, que cada programa me sorprende más. Estoy muy agradecido de estar en el programa, ya es un montón que estoy, cuando ya desde muy chico. Agradezco de estar y los espero el siguiente programa de 22 hasta la 1.
0: Muy bien, mis nietos. Muchas gracias. Hoy le voy a agradecer al director que me dejó, no me saca del aire y me da hasta vergüenza ya de todo lo que me pasó. Pero ustedes, sí, seguro que me da vergüenza. Pero ustedes, gente, tienen sus mensajes, tienen prioridad en mi vida y en mi programa. Y ahí está. ¿Qué más querés vos, el programa que te hago? Sí, claro. Gente, me voy lleno de emoción. Les agradezco enormemente todo lo que escribieron, todo lo que escucharon, todo lo que dijeron para emocionarme a mí y a todos los que escuchamos. Y no me voy a ir sin una frase, y hoy le dejo una cortita porque me apura el tiempo, y le digo: no me nombren que es pecado y no comenten mis trinos. 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Tal vez alguno recuerde que aquí cantó un argentino. Los abrazo en el corazón, le digo que esto fue Camino Surero, y si Dios me lo permite, en 7 días voy a estar acá con mi nieto y el director para hacer el Camino Surero número 385. Hasta que esto suceda, que Dios reparta suerte para todos. Hasta la semana próxima, mi querida audiencia.
2: Señores, yo soy sureño, por eso canto milón.
3: Camino Surero le agradece a la audiencia la atención dispensada y los invita para el próximo jueves de 22 a 24 horas para seguir defendiendo la tradición argentina. Que el fuego de este fogón imaginario mantenga el calor de la amistad con la sola intención de llevar a sus hogares una propuesta diferente, amena y entretenida, con el orgullo de haber nacido argentino y surero. Muchas gracias.
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Hola amigos de la Folk Argentina, aquí estamos para hacer otro programa de Nuestra Raíz, dos horas de música y poesía, volviendo a los afectos y recorriendo todos los caminos de esta querida y bendita tierra.

Hola, ¿qué tal? ¿Cómo les va? Saludándolos como cada semana con estos momentos que intentamos reflejar con canciones, poesía y recorrer cada lugar de esta querida tierra nuestra, por supuesto, de a poco. En cada programa tenemos un territorio tan grande y tan bello en paisajes y también en su gente y en las historias de vida, y que esto es lo que reflejan las canciones que pertenecen a nuestro folclore, que es el que rescata nombres, historias, sueños, en una zamba, en una chacarera, en una milonga y en todas las cosas que nos acompañan a través del tiempo, aquellos que hemos elegido este camino, en el caso mío, de cantor, de autor, de músico, pero aquellos que no lo son, también tienen su participación en esta tierra con su oficio, los cuales todos son venerables si lo hacemos con responsabilidad y de corazón. Y después está esto de que los músicos, al andar por todos lados, van recogiendo historias, como decía, y que son como fotos que van quedando, ¿no? Que uno va guardando. Y cuando uno compone una canción, como en el caso mío, también anda rondando la historia de uno, la infancia, lo que anduvo. Y a mí, en una melodía que me acercara a Carlos Vilanova, músico querido y amigo mío, con el cual compartimos mucha obra, esto de componer canciones, escribí un tema que quería recordar las cosas de la infancia que siempre quedaron en mí, ¿no? Y recordar esos tiempos, por supuesto, de hace bastante, porque mi infancia transcurrió en el siglo pasado, como la de tantos. Y bueno, una infancia sin tanta tecnología, con pocas cosas como para jugar a veces con lo elemental, con lo que encontrábamos en la calle. Y bueno, esa historia también me quedó de lo que eran los carnavales, los fuegos artificiales, cuando llegaban los reyes. Esas cosas que quise pintar como en un cuadro y nombrar, por ejemplo, aquellos encuentros que se hacían.

0: Gente que realmente tenía un poder adquisitivo distinto al que uno vivió, por lo menos en mi parte. Por eso aquello de que uno anduvo entre esas familias festejando en lugares que humildes, a veces en un patio, y ahí más se armaba una mesa larga con caballetes. No había la heladera como hay hoy, sino se enfriaba en un fuentón las bebidas para el festejo, el baile y después las otras cosas que había, que era ir al club, los que les gustaba turismo carretera. En una época que yo viví, de los grandes como Fangio, Juan Manuel Fangio, los Emiliosi, y toda esa historia me venía pensando también en Mis Tres Arroyos, donde yo esto que viví lo quería poner en este tema, y también rendirle un homenaje a muchos músicos que en esas fiestas venían con su acordeón, con su bandoneón, con su guitarra. Y en Mar del Plata, mejor dicho, en Comandante Nicanor Otamendi, donde nació mi compañera, provincia de Buenos Aires, allí había llegado muy joven a vivir Pascual de Rosa, como esos inmigrantes que llegaron en el siglo pasado, que después se dedicó, por supuesto, a la albañilería, constructor, pero era acordeonista y también anduvo con su acordeón por todos lados, en Mar del Plata y en toda la zona. Entonces decidí nombrarlo allí a Pascual, y por, como todo el mundo lo conoce, Pascualito. Pascualito hoy está cumpliendo 94 años, y creo que antes de los 90 que cumpliera, nos juntamos en Miramar y grabamos el vals que yo escribí, la música de Carlos Vilanova, acompañado por su acordeón. Y estas son las cosas lindas de la vida. De esto y otras cosas vamos a hablar en este programa, pero les doy la bienvenida con Cuadro de Familia, este vals que les cuento, dedicado a todo ese tiempo que uno lleva guardado en el alma.
1: 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A ver. 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

un paisaje ancho, verde, extendido y llano nos aguarda, donde alguna vez no existieron alambrados y anduvo el indio amansando ariscos y afilando flechas para gestar su alimento. Donde más tarde creció el personaje más noble y libre que dio este sitio. El gaucho. Con un molino que es una escarapela en el pecho del paisaje, esta región está bendecida por la Cruz del Sur.

Y en el sur escuchábamos a Juan Carlos Madío, que hacía esta milonga que le pertenece, las razones valederas. Bueno, las razones de la vida, de andar por la vida con, como decíamos, con una conducta, con el acompañamiento de su familia, de sus amigos. Y él también, ya que hablábamos de cumpleaños, hoy está cumpliendo años, hoy digo, cuando estoy grabando este programa, 6 de agosto, así que ya lo he saludado a Juan Carlos, pero sé que también escucha el programa y siempre tengo sus melodías para esto que escuchan de fondo a veces, como cortinas musicales. Muchas son versiones de Juan Carlos Madío. Feliz cumpleaños, maestro. Y ahora nos vamos para La Pampa, para escuchar esa huella tan querida como es Huella de Ida y Vuelta, de Roberto Giacomuzzi y Lalo Molina. Y bueno, eso también tiene que ver con esto de que uno se va de su lugar, pero siempre está queriendo volver, en este caso, a La Pampa, y la canta esta huella Lucrecia Rodrigo, que es precisamente nacida en La Pampa, en Ingeniero Luigi, donde este programa llega allí por FM Ranquel 91.1. Aunque está radicada hace mucho tiempo en Córdoba, esta cantora, diría, surera, que ahora está haciendo otros ritmos y otras cosas, pero que ha grabado muchas cosas de su lugar, como esta hermosa huella de ida y vuelta.

0: Y escuchábamos a los Indios Tacunao haciendo Cuando la Tarde, de Arsenio Aguirre, esta samba bellísima. Y los Indios Tacunao, también bonaerenses, de Trenquelau, que hay también límite con La Pampa, ¿no? Estos han sido realmente de una trayectoria interesantísima y que han abordado muchos temas como el folclore, el tango y, por supuesto, lo instrumental. Yo tuve la suerte de trabajar un tiempo, cuando comenzaba en los grandes festivales, encontrarme con ellos, que cuando hacían los temas como la Marcha de San Lorenzo, era un éxito increíble en cada presentación, y grabaron muchísimos discos y anduvieron mucho. Después un poco se retiraron y hace tiempo habían vuelto con sus guitarras, ahí andaban con el Pilín Macei, otro guitarrista de La Plata, este dúo de los hermanos Nelson Abel Tacunao y Néstor Cacho Tacunao. Precisamente, lamentablemente, Néstor, el Cacho Tacunao, se fue de esta vida en estos días, y bueno, todo el mundo lo siente porque era también muy querido. Entonces, aparte de escucharlo con su hermano en esta versión anterior, vamos a escucharlo a él y hacer un tema aquí también acompañado, creo, por la guitarra de Pilín Macei. Y creo que eso también es como una de las cosas que a veces uno escribe y pensando cuando ya no esté. Y precisamente le puso Cuando me vaya a guitarra. Néstor Cacho Tacunao, uno más en las estrellas de tantos cantores y músicos que han recorrido esta tierra nuestra y han dejado su mensaje. Hasta siempre, Cacho Tacunao.
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bajo este cielo argentino, yo le cantaba a la pampa, cifras, huellas y milongas, y enamorando una zampa.

Desde la entraña mineral que guardan sus piedras altas, hasta la fecundidad de los surcos, donde crecen olivares, manzanares y otras especies de la fruticultura. Desde allí nuestro canto legó nombres singulares y queridos, como Hilario Cuadros, Buenaventura Luna, Monbruno Campo y muchos más. Ya nos recibe Cuyo con este patrimonio que luego se hará canto en la tonada. Brindis en el vino y cogollo en el festejo.

0: Hola Héctor querido, ¿cómo estás hermano? Soy Charlie Guzmán, integrante del dúo cuyano Los Guzmán, integrado por mí, por Charlie Guzmán y por Mabel Guzmán. Y te quería traer esta nueva que es que hemos sacado muy recientemente un disco nuevo, disco que está en todas las plataformas digitales y se llama De Sol y Tonada. Un disco que cuenta con 7 canciones que recuperan el cancionero de raíz desde una mirada contemporánea, podríamos decir. Este trabajo fue grabado en Casa de la Música, en Villa Mercedes, aquí en San Luis, en febrero del 2026. Y como te decía, tiene 7 canciones, trabajo corto, donde todas las melodías las he compuesto yo, Charlie Guzmán, sobre textos de poetas tales como Roberto Mercado, Pancho Cabral y Don Jesús Liberato Tovares. Un disco que, según los comentarios, un disco que está lindo, está bien arreglado, ha gustado bastante. Y bueno, esta consideración tuya, que lo difundas, que transmitas estas canciones nuevas. Estas ganas de que tenemos los Guzmán de renovar siempre el cancionero cuyano, dejar nuevas canciones para las generaciones futuras. Y bueno, cabe agregar que la ficha técnica de este trabajo es Mabel Guzmán en voz, Charlie Guzmán voz, arreglos vocales, composición musical de todas las canciones, producción musical. Martín Barros, que es quien toca y arregla las guitarras y también está a cargo de la producción musical. Fue grabado en Casa de la Música con el ingeniero de grabación, mezcla y masterización Martín Valenzuela. La fotografía es de Richard Arias y el arte de tapa de Pablo Rizzo. Te dejo un gran abrazo, que esté muy bien, Héctor.
1: Bueno, gracias Charlie por tus palabras y escuchábamos de esto que estabas anunciando, Viejo Pueblo en la Luz. Y esto lo ha compartido con el Pancho Cabral, la letra de Pancho y la música de Charlie, como él decía. Y bueno, acá hay también una pintura de un tiempo, como decíamos, de antes, y los cuyanos son también de mucho recordar y de amistades y de mesas largas, de guitarra, cogollos. Y buen vino, por supuesto, que hace que cuando se juntan no se sabe cuándo termina la cosa, ¿no? Así que bueno, felicitaciones por este nuevo trabajo que vamos a escuchar 2 temas más. Así es la Zamba Puntana. Esto es de Jesús Tovares, como él también lo decía, la letra de este tema, y Aroma de Cueca. En este caso, la letra es de Roberto Mercado. Los Guzmán siempre están en nuestra raíz, pero este es un motivo interesante como para aquellos que quieran escuchar mucho más de ellos, entren a las plataformas y escucharán este trabajo y tantos que han hecho de una calidad y calidez de artistas que son realmente obreros del arte y, como dijo él, dejando nuevas versiones para nuevas generaciones.

0: Y escuchábamos a este querido músico y compositor y cantor de La Pampa. Hoy también estamos andando por ese lugar porque ha estado por Buenos Aires, Oscar, para dejarme personalmente un libro que acaba de editar, Divagario se llama. Y bueno, saben que este escritor y músico nacido en La Pampa ha compartido con muchísimos poetas de allí, e integró distintos grupos musicales y sigue, en este caso ahora, dejando este testimonio que también tiene que ver con la vida de él, la música y todo lo que han dado, con historias. Un libro realmente interesantísimo. Gracias, lo tengo en mis manos. Y escuchábamos recién hacer un tema, precisamente no de él, la letra y la música, que es Más que el amor, un bello tema de Rafael Amor. Y nos quedamos aquí ahora para escuchar canciones con historia que nos trae Carlos Arancibia.
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0: Hoy mi relato no tiene que ver solamente con una canción, ya que no solo es una letra con su música acorde, es en realidad un bellísimo poema de Manuel Castilla, musicalizado magistralmente por Ramón Navarro. El poema en sí es de una profundidad tan grande que conmueve, una denuncia a la explotación de las mujeres que tan bien conoció Manuel en sus viajes por Bolivia, especialmente en Potosí, Oruro, y están reflejados en su libro Copajira. Estoy hablando de la Payiri. Este nombre deviene del verbo payay en el runasimi, quechua, y también en el aymara, que significan acopiar, recoger. La payiri es la mujer que escoge de las montañas de desechos de rocas extraídas de la mina el escaso mineral, puede ser plomo, plata, estaño, aún conservado en ellas, con métodos muy elementales, primitivos, machacando la granza con un martillo. Este tan duro trabajo lo realizan fuera de las minas, siempre, ya que por tradición o superstición les está prohibido entrar a las mujeres en el socavón por temor a enojar el tío, el diablo guardián de las minas. Cada palabra, cada verso de Manuel Castilla nos muestra con tremenda crudeza ese casi esclavo trabajo realizado por mujeres, muchas de ellas viudas de mineros muertos en el socavón, para tratar de llevar algo de sustento a sus hogares. La Payiri, letra de Manuel Castilla, música Ramón Navarro.
1: La Payiri, versión Suna Rocha.

0: 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Hacemos una pausa, un breve espacio publicitario y ya regresamos.
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Gracias, Jorge Gordillo, por haber cantado siempre este tema que compusimos con tanto cariño con Raúl Canteros, Cuando me toque volver. El patio de Jorge Gordillo en Parque Patricios, Monteagudo y Avenida Caseros, vayan los domingos a bailar nuestro folclore, ese lugar que dejó para que el pueblo baile nuestras danzas. El patio de Jorge Gordillo los espera para bailar.

El Payo Solá, tema que nos dejaba Jorge Gordillo ahí con su violín acompañando al Chango Nieto, recordado Chango Nieto. Y el personaje del Payo Solá, realmente alguien que dejó una marca. Y vamos a escucharlo a él, desde el recuerdo, haciendo un escondido, para que se escondan. Así siguen bailando por ahí. Prepárense las parejas para escondido. Y ya saben, todos los domingos a bailar ahí en el Parque Patricio, acompañando a todos los que van, que son muchos, a bailar nuestras danzas.

Todos los colores del espectro solar y aún más, sus derivados de las más diversas tonalidades nos arriman ya a otro sector deslumbrante de esta patria nuestra. Estamos llegando al lugar donde se entrecruzan los ríos, donde las hachas cubren su filo con el tanino de los quebrachos, donde es más pura y blanca la flor de azahar de los naranjales, donde las leyendas entretejen un ñandutí de nombres guaraníes para que canten las cuerdas del arpa y las teclas.

En el litoral escuchábamos El cauce y el viento por Natalio Sturla, este joven acordeonista que es de Gualeguay, Entre Ríos, y que hace mucho tiempo anda por La Plata allí, radicado. Y después escuchábamos a Canto Islero, a la par dúo, de Santa Fe, son los este matrimonio de la música y de la vida, y que nos dejaban este tema tan tradicional de Alberto Frutos y Mordini. Y de La Plata, o en La Plata, hace tiempo que anda por allí esta joven Agustina Vanegas, que canta muy bien y escribe también sus propios temas, en este caso también de distintos géneros, ritmos del... En este caso vamos a llevarla para el lado del litoral, porque ella grabó este tema que se llama Amanece en Flor, y es una versión también que la acompaña un gran acordeonista que anda por ahí también, por La Plata, provincia de Buenos Aires, que es Gabriel Fratarcangeli. Así que escuchamos esta versión, los jóvenes que también siguen haciendo nuestra música y con lindos arreglos, como en este caso.

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Escuchábamos a la versión del Mono Villafañe haciendo esta bella samba bajo el sauce solo del Chivo Valladares. Y ahí nomás pegadito, Samba de Anta. La traían el cuarteto Caré. Esta música nuestra tan bella, con tantos arreglos tan bien hechos y con estos artistas que nos acompañan siempre en este programa, como también descubrir a través de las redes, de lo que se está grabando en forma particular, muchas veces en casas, en estudios, como digo, o en lugares donde se pueda, con micrófonos hoy de alta calidad, hacer versiones bastante a nivel sonido, como si fueran discos, y se logran hacer muy buenas cosas para descubrir también artistas que no están con discos o grabando discos hace tiempo o no han logrado, como ha sido tan difícil, llevar su obra a una grabación. Guainito Mágico vamos a escuchar. Este es un tema de Horacio Quintana, este músico talentoso, este tema de Iván Zárate. Y Horacio, que es un docente y que toca también estos instrumentos como la quena, el sikus, y aquí ha invitado en charango a Adriana Lubis, otra docente y maestra del charango. Amigos, los dos, personales, pero usted quizás no escuchó nunca este guainito. Bueno, guainito mágico. Y también vamos a sumar a León Gamba y Melena Salamanca, que se han juntado, como les contaba también para las redes, para hacer un tema nuevo que aporta al repertorio, como el de este tema que se llama Un Día Más. Y seguimos disfrutando de nuestra música en nuestra raíz.

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1: Canción con voz. El amor es un sitio donde tu piel reposa, a medio ser apenas, del niño y de la rosa. El amor va contigo cuando tú vas conmigo y decimos nosotros en el mismo sentido. El amor es el cauce de un río compartido, cruza muchos paisajes, pero es el mismo río. El amor nunca olvida lo amado y padecido, y como nunca olvida, no conoce el olvido. Por eso, compañera, cuando salgo al camino y en el trébol del día parpadea el rocío, te pienso largamente, te nombro despacito. Y es como si de pronto me nombrara a mí mismo.

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0: y Armando Tejada Gómez con su poesía, canción con voz. Después Zamba del Riego, que la cantaba el Coqui Sosa con el piano de Lilian Saba. Y Canción de las Simples Cosas, que tiene tantas versiones, esta bella canción, en este caso por el gran Raúl Lavie, acompañado por la armónica de Franco Luciani. Y bueno, ya que estamos con un tanguero como él, vamos a escuchar El Corazón al Sur, en este caso de Eladia Blázquez, que lo trae Sandra Luna, exquisita cantante, que cuenta ahí, también grabado en vivo en un estudio, el porqué de este tema, y la acompaña en piano Adrián Enríquez.
1: Recuerdo que fue antes de irme de Buenos Aires, antes de irme mucho tiempo de Buenos Aires. Lo cantaba acá y me encantaba cantarlo, pero cuando lo canté lejos por primera vez, estando tanto tiempo lejos, ahí realmente entendí la profundidad de esto de no solo irse del barrio, sino irse del aroma, irse de esos lugares donde uno quiere volver a vivir lo de uno, lo de siempre, la infancia y todos los recuerdos que se hacen vivos cada vez que empiezo a decir, a cantar la letra del Corazón al Sur, este tema maravilloso que nos regaló Eladia Blázquez.

Y hasta acá llegamos, como siempre. Gracias a todos los que nos escuchan cada semana. Un saludo. Y ya saben, pueden escribir a mi página, a mi correo electrónico, paishectoresteban@gmail.com. ¿De dónde nos escuchan? Si les gusta alguna de las cosas que estamos compartiendo. Espero que sí. Y como empezábamos hablando de la familia y todas las cosas lindas que tiene la vida, qué mejor que honrar la vida. Y ya que estábamos con Eladia Blázquez como autora, nos despedimos, pero con la voz de Mercedes Sosa, haciendo esto de honrar la vida. Muchas gracias, hasta el próximo programa.

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¿Cómo les va? ¿Cómo están? Bienvenidos amigos a nuestro Con Sabor a las Cosas Nuestras. Lucio Espinosa para comenzar nuestro programa, lo que escuchábamos de su autoría recordando a Mama Cheva. En la cortina musical, Miguel Díaz, No Puedo Decirte Adiós. Pero sí te puedo decir bienvenido a nuestro programa. Bienvenido a Con Sabor a las Cosas Nuestras. Edición de 13 de agosto, en la que estaremos con efemérides folclóricas argentinas y estaremos hablando de una de las grandes letras del folclore, de esas que forman parte del historial de la canción de nuestro país. Estaremos hablando de La Juana Figueroa. Zamba esta que pertenece a José Ríos, la letra, y a José Botelli, la música. Una historia

cabe en edad. ¿Y qué hizo el tiempo que se convirtiera en santa? Y con los años, José Ríos escribió una poesía a la que José Botelli le pusiera música y la popularizara. Estaremos hablando de esta historia, estaremos compartiendo la música, recordando siempre a nuestro querido amigo y referente Juan Carlos Fiorillo, que la incluyó dentro de las grandes historias del folclore a esta zamba. Y estaremos con buena música durante toda la hora de programa. Así que quien se quiera comunicar con nosotros, la línea es el 34 34 066 875. Lo repito por las dudas, 34 34 066 875. Quiero aprovechar para saludar especialmente a Mari y Juan. Juan, que ha andado medio enfermito, me dicen. Así que vamos, Juan, a ponerle todas las pilas. A ponerle todas las pilas. Claro que sí. Mire que los necesitamos, ¿eh? Los necesitamos, y mucho. Así que a no aflojarle, a no aflojarle. También al amigo Hugo Misakowski. Vaya para él nuestro cordial saludo. Para mi querida amiga Olga. Para mi querida amiga Olga Jumilla. Abrazo grande, Olga. También para Olga de Viale, que hace rato que no la saludo. Y para Olga de Dolores, también. Saludo grande. Gente amiga que comparte nuestro programa como Blanca. Blanca Jumilla de Prado. Abrazo grande. Y para toda la familia Prado. Para toda la familia. Las voces de Orán nos dejan ahora de Salvador Miqueri. Año

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0: Eduardo Durval nos dejaba de Cuéllar y Albornoz, Ilusión.
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0: Les cuento que un día como hoy del año 1931 nace en Salta Eduardo Madeo. Su verdadero nombre, Eduardo Casiano Alfonso Madeo. Cantor, músico, autor, compositor. Integrante fundador y primera voz del mítico conjunto Los Fronterizos, junto a Gerardo López, Carlos Barbarán y Juan Carlos Moreno. Se retiró del mismo en 1977. Comenzó cantando en el Coro Polifónico de Salta. Autor de Zamba del Carbonero, con Manuel J. Castilla, entre otros temas. Eduardo Madeo falleció el 30 de mayo del año 2013.

En 1967 muere en La Rioja Antonio Esteban Peralta Dávila, cantor, músico, autor, compositor, recopilador. Conformó con su hermano Isidro Aquiles el dúo Los Hermanos Peralta Dávila, integrando anteriormente Los Riojanos y luego Los Llaneros Riojanos. Firmaron como autores la reconocida vidala Domingo y Chaya con Casimiro Vergara, además de La Imogasteña, El Chilesiteño, Nono Gasta, Viva la Cueca y Vergel de Amor con Ayala, entre otros temas musicales.

En 1981 nace Indira Elena Bordisoler, cantante, profesora de danzas. Inició su carrera siendo una niña en su ciudad natal, Santa Fe, formando parte de agrupaciones, coros de niño y un dúo que supo visitar nuestro programa en varias oportunidades. Hoy continúa su carrera como solista. Es una querida amiga a la que saludamos. En 1989 muere en Buenos Aires Hugo del Carril, su verdadero nombre Hugo Piero Fontana, cantor, actor, director de cine argentino. Su figura es un ícono de la cultura popular, como cantor de tangos y como divulgador de las injusticias sociales a través de sus películas, entre otras, Las aguas bajan turbias y Los isleros. Es el intérprete más famoso de la marcha Los Muchachos Peronistas, con letra del doctor Oscar Ivanisevich, sobre la música anónima tomada de los cánticos en las tribunas de las canchas de fútbol de la década de 1930. Probablemente, según se cuenta, era el canto de aliento de la barra de hinchas de Barraca Juniors de Buenos Aires. Al morir, Hugo del Carril tenía 76 años de edad.

En 1991 nace otro querido amigo, cantor, Alex Freidin, en Guanguelén, provincia de Buenos Aires. Nuestro saludo a la distancia y el deseo de un muy feliz cumpleaños.

0: por último recordamos que fue en el año 2009 que muere en San Jorge, provincia de Santa Fe, Beto Suaid. Su nombre, Carlos Alberto Acosta, cantor, autor, compositor. Ese año había participado del Festival de Cosquín, actuando en el escenario Atahualpa Yupanqui durante la programación de La Cacharpaya.
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0: Fechas y personalidades, amigos, que forman parte de nuestra historia folclórica argentina y que nosotros recordamos aquí en Con Sabor a las Cosas Nuestras. Como estamos recordando a esta verdadera personalidad de nuestra cultura nacional, el señor Hugo del Carril. Lo hacemos con esta su versión. Sí, me encantaría. Pero vamos a compartir la versión de la Cumparsita.

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5: ¡Hala!

Escuchábamos a las voces del Guaira, esta su versión de la Juana Figueroa. Los salteños llevan encima una carga ancestral de creencias y supersticiones, leyendas y decires sucedidos que le dicen. Se acostumbran con el hablar cotidiano a estas cosas y se convierten en parte integrante de su cultura. Muchas veces es más interesante una de estas historias que ir al cine, porque la realidad supera la ficción. Cuando se conocieron las trágicas circunstancias del asesinato de Juana Figueroa en 1921, desde ese día hasta el presente, la gente comenzó a acercarse al llamado Puente Blanco para rezar, colocar velas, y se le atribuyó poder para curar enfermedades, encontrar trabajo, ayudar en los estudios y en todas las tareas que se le ocurran. Se dice que entre las prostitutas es tenida por especial protectora. La adoran. El caso fue tan notorio que la prensa le dedicó todos sus titulares. Uno de ellos decía: la justicia concurrió a la casa del marido Isidoro Heredia en calle Buenos Aires entre San Juan y San Luis para preguntar por ella. La respuesta fue que no estaba. Su tía, Juana Figueroa de Ponce, manifestó que su sobrina había desaparecido y creía que el cadáver encontrado tenía que ver con ella. La justicia acusó al marido y Heredia confesó el crimen. Devotos de todas las layas, mujeres y hombres, hasta hoy continúan rindiéndole culto. Ni las autoridades pudieron con la eliminación de la grutita preparada a su memoria en la que hoy es calle Hipólito Yrigoyen. Varias veces fue repuesta por manos anónimas. Hay quienes se encargan de limpiar y tener ese lugar en condiciones. Fecha importante es el Día de los Muertos. En noviembre, la devoción es continua y las flores desbordan el pequeño espacio. Los creyentes seguirán encendiendo velas, rezando, pidiendo, agradeciendo. Es una santita marcada por la violencia. Ella es fiel cumplidora de sus promesantes. Lo curioso es que todavía se escucha a la gente diciendo que sus abuelos contaban que por su forma de vestir, generalmente vestía de negro y usaba zapatos de charol, se parecía a Eva Perón. Nace el mito. Ando ciego, vivo triste, porque siempre estoy pensando que me siga acompañando la sombra de lo que hiciste, dice el poeta maimareño Jorge Calvetti. La justicia condenó a Isidoro Heredia a cumplir 10 años de prisión. La pasó en la cárcel de Ushuaia. Después de su libertad, vivió en varios lugares del país. Pasaron años, volvió a Salta, deambuló sus calles y murió, dicen, nombrándola. Fue por los años de 1960.

versión instrumental la que estábamos compartiendo de la Juana Figueroa, página de José Botelli y José Ríos. Zamba que se registró el 23 de febrero de 1961, con música de José Botelli y letra de José Ríos, editada por Tierra Linda, grabada por José Botelli, las voces del Guaira, Jorge Cafrune, las voces de Orán, entre otros. También Raúl Carnota, con versos de José Botelli, grabó sobre el tema Coplas del Rencoroso. De sus autores, contarles que José Jacobo Coco Botelli nació en Salta el 10 de febrero de 1923. Fue músico, poeta, periodista, pintor, fotógrafo, autor, compositor. Publicó los libros El canto del gallo, De la tierra y el cielo y Cuentos y relatos, entre otros. Compuso Salteño viejo, Cantaré cuando me muera, con José Ríos La Felipe Varela y con Jaime Dávalos Zamba de Orán, entre más de 50 temas registrados. José Botelli murió el 17 de noviembre de 2010. Y respecto a José Ríos, salteño también, nacido el 22 de septiembre de 1923. Fue poeta, autor de Zamba del Carpintero con Gutiérrez, Felipe Varela con Botelli, Doña María Ríos con Tames, Chilena del Solterón con Leguizamón, entre sus 117 temas registrados. Escribió los libros Coplas de Carnaval, Los Días Ausentes, De Este Lado del Río, entre otros. Murió el 5 de noviembre de 2004. La Juana Figueroa, una de las grandes letras del folclore, de estas que forman parte del historial de la canción folclórica argentina. Aquí la versión de las voces de Orán.

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el saludo del querido amigo Raúl Ibarra. Lo que tenemos en la cortina es Amándote. Cuando estamos en el final de nuestro programa, se nos está terminando el agua del mate y se nos terminó la torta asada, rica torta asada que estuvimos compartiendo acá. Tortita en realidad, ¿eh? Tortita, no era una torta, porque por ahí se imagina de esas que venden en los carry. No, no, no, una tortita como para sacarnos las ganas de comer algo a esta hora y acompañar el mate, claro. Nos vamos con Raúl Ibarra, una página que le pertenece, lleva por título Camina y Camina. Nos encontramos mañana, si Dios lo permite. Gracias por habernos acompañado. Que Dios me los bendiga. Chao.

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0: Hola, hola, hola, bienvenidos al Canto Vivo de América Hoy.
1: Hola amigos, ¿cómo están? Otra semana compartiendo música de la buena, de América, y también alguna historia que vamos a compartir con ustedes.
0: Se vienen los dúos, ¡ay, qué maravilla! ¡Qué manera de viajar! Brasil, México, Bolivia, Colombia, Cuba, España, Argentina, Venezuela, Perú, de todo tenemos hoy. Pero estos dúos básicamente tienen esa magia de la gente. Son actuaciones en vivo, así que lo que escuchen es a pura garra, a pura ternura, a puro corazón. El primer dueto viene desde Brasil. Nem Aso.

Viajamos a México sin escalas. Vamos a escuchar La Fugitiva en dos voces emblemáticas: Natalia Lafourcade y Lila Downs. Natalia, María Natalia Lafourcade Silva, conocida como Natalia Lafourcade, es una cantante, compositora, actriz, productora musical, arreglista, diseñadora y activista mexicana, que nace un 26 de febrero de 1984 en la Ciudad de México. Invita a Lila Downs a compartir esta actuación bellísima. Lila Downs, una cantante, compositora, productora, actriz, antropóloga mexicana, además, bueno, de cantar en español e inglés, también interpreta melodías en diversos idiomas nativos de su país, como el mixteco y zapoteco, así como el maya y el náhuatl. Estas dos mujeres comparten una bella historia. Escuchen la letra, La Fugitiva, aquí en El Canto Vivo de América Hoy.

Otro dueto, sí. Llegaron Piti e Nando Reis. Piti es el nombre artístico de Priscila Novaes Leone, una cantante brasileña de rock, ¿no? Que integró dos bandas musicales como Incoma y Yes. Actualmente incursiona en una carrera como solista desde el año 2003, al lado de muchísimos compañeros que fueron integrantes de una banda baiana llamada Cascadura. Nació un 7 de octubre de 1977 en Salvador de Bahía, Bahía, Brasil. Y bueno, comparte junto a Nando Reis, llamado José Fernando Gómez dos Reis, también conocido, bueno, como Nando Reis, que es un músico, cantante y compositor oriundo de Sao Paulo, Brasil. Entre 1982 y 2002 integró el grupo de rock paulista Titãs, uno de los más importantes del rock brasileño allá por la década de los 80. Nace un 12 de enero de 1963 en Sao Paulo, estado de Sao Paulo, Brasil. Juntos dan vida a Equalize.

Bolivia nos da la posibilidad de conocer a este gran maestro, William Ernesto Centellas Molina. Fue uno de los más destacados charanguistas y compositores de Bolivia. Nació en Sucre el 6 de marzo de 1945. En La Paz se tituló como arquitecto urbanista en la Facultad de Arquitectura y Artes de la Universidad Mayor de San Andrés, donde en 1963 también empezó su carrera de charanguista cuando participó en los concursos musicales. Como solista de charango grabó en discos, en LP y CD, unos 50 temas suyos y de otros autores, muchos temas más. En total compuso más de 200 temas. Realizó conciertos en todo Bolivia, en Argentina, en Brasil, en Chile, Ecuador, Perú, Alemania, Bélgica, España, Francia, Holanda, Inglaterra, Luxemburgo, Suiza y Japón. En el 2003 se enfermó de una edema cerebral con síntomas parecidos a los de la enfermedad de Alzheimer. De esta manera ya no pudo seguir con su carrera de charanguista y arquitecto. Un 14 de junio de 2009 fallece en La Paz, Bolivia, tras padecer de ese mal cerebral que lo atormentaba. Realmente una gran pérdida para el charango boliviano. Cueca del Negro, de William Centellas, 3 minutos 11 de buena música latinoamericana.

Estos músicos han publicado hasta la fecha 9 álbumes de forma independiente mediante su sello propio Merlin Producciones. En el 19 obtuvieron un premio Grammy Latino en la categoría de Mejor Álbum de Cumbia o Vallenato por su producción Yo Me Llamo Cumbia. Vamos al encuentro de Puerto Candelaria desde Colombia. Dile que por mí no temas.

¿Quién soy? Pues soy un argentino, cantor de artes olvidadas, que camina el mundo para que los pueblos no olviden el mensaje sereno y fraterno de los paisanos de mi tierra. Aspiro a expresar los tres misterios argentinos: la pampa, la selva y el misterio de los Andes, de las montañas donde vagan libremente vicuñas y guanacos, y donde el cóndor rubrica la historia del tiempo indio sobre la mañana azul del territorio. Amo la naturaleza, amo la música de Bach, amo al árbol, al viento y al caballo, y guardo un anhelo para mí profundo, el de sumarme un día a la legión de los anónimos, sin nombre, sin imagen, sin historia personal, solo un canto de amor y de paz que el viento lleva hacia un mundo de hermanos.

Y luego de esta pausa, el canto vivo de América está con vos. Continuamos con nuestro viaje. Bueno, ahora otro dueto que se las trae, sí. Carlos Macías y Rudy Pérez dan vida a esta obra Me has echado al olvido, de Rudy Pérez. Carlos Macías, sabemos que es un cantor, un cantautor, nacido en Chiapa de Corzo, en Chiapas, músico, compositor, productor musical, y junto a nuestro querido Rudy Pérez, Rudy Amado Pérez, que es un músico, compositor, también productor, arreglista, ingeniero de sonido, director musical, cantante, empresario, filántropo cubano estadounidense. Bueno, juntos dan vida a esta canción. Me has echado al olvido, aquí en el canto vivo de América.

recién la música desde Cuba y México en unicidad, y ahora la mixtura viene desde México junto a la voz de Juan Gabriel y España junto a Natalia Jiménez. ¿Quiénes son? Bueno, Alberto Aguilera Velarde, conocido más como Juan Gabriel, fue un cantautor y actor mexicano. Es considerado como uno de los artistas con mayor éxito en América Latina. Y bueno, así también como uno de los mejores compositores y personajes más conocidos en el medio musical dentro de México. Nació un 7 de enero de 1950 en Parácuaro, México, y comenzó a transitar la inmortalidad un 28 de agosto de 2016 desde Santa Mónica, California, Estados Unidos. Natalia Altea Jiménez Sarmiento es una cantautora exquisita de música española, de pop latino. Inició su carrera musical a principios de la década del 2000 como vocalista del grupo La Quinta Estación. Luego, bueno, de la disolución del grupo, lanzó su primer disco como solista titulado con su propio nombre, Natalia Jiménez, que salió a la venta ya por el mes de junio del año 2000. Desde entonces comienza a recorrer el mundo con su voz. Y aquí basta una muestra. Nacida un 29 de diciembre de 1981 en Madrid, España, Natalia Jiménez junto a Juan Gabriel dicen "Si quieres", aquí en El Canto Vivo de América Latina.

Lo que viene es una producción argentina-venezolana. Se unen dos mujeres cantantes, dos mujeres que van a describir la mar, este hermoso polo del venezolano Henry Martínez, y en la voz de Cecilia Todd y nuestra argentina Victoria Bichner se presenta Mudable, proteico, de la serenidad del azul a los tonos negros y grises del temporal, pasando por toda la gama de los rojos en el ocaso. Y bajo las aguas, sin duda, continúan habitando innumerables dioses griegos. Buen viento y buena mar. Victoria Bichner, Cecilia Todd, obra de Henry Martínez. Cuando la mar, la mar.

Viajamos al Perú y ahora sí toda la magia de este grupo de músicos peruanos, los Engreídos Olímpicos de Huancayo, y esta música tan alegre, estos guaylas para el canto vivo de América.

0: Bueno, y luego de tanto viajar, Perú, a ver, Venezuela, nos vamos desde nuestro lugar de origen, desde Argentina. ¿Con quiénes nos vamos?
1: Elegí para el final a Los Chasquis de Rodolfo Dalera. La obra es de Ángel Quelo Palacios, de esta obra El Arria. La amistad entre ellos dos ya viene desde hace bastante tiempo, de cuando Rodolfo integrara el conjunto de Margarita Palacios, una folclorista catamarqueña, belenista ya desaparecida, pero nos dejó muchos temas, mucha obra, y Ángel Quero Palacios sigue los pasos de su padre. Este fue un gran arreglador, que es el que arreglaba los discos de Los Chasquis, y también obras como esta, El Arria, en la creación de Rodolfo Dalera con Los Chasquis, evocan a la Pachamama, como la evocan en todo el noroeste argentino y otros países. Y estos 2 minutos 21 es el final, con Los Chasquis, El Arria de Quelo Palacio. Con esto nos vamos, Marcela.
0: Muchas gracias, y bueno, renovaremos nuestros votos de cumplir con ustedes y compartir la mejor música del planeta aquí dentro de 7 días nada más en el Canto Vivo de América Hoy. Chau.
1: Hasta la semana próxima.
0: Gracias.
1: Chau, chau. Gracias.

0: 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Hacemos una pausa, un breve espacio publicitario y ya regresamos.
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5: Vivimos en una época que suele exaltar las historias individuales. Admiramos a quien llega, a quien triunfa, a quien logra destacarse. Pero pocas veces nos detenemos a mirar todo lo que hizo posible ese recorrido. Las personas que abrieron puertas, las que tendieron puentes, las que defendieron derechos, las que imaginaron espacios donde antes no los había. El mundo de la cultura es parte de este mecanismo. Atrás de cada escenario, de cada festival, de cada disco, de cada concierto, hay trabajo de muchas personas, no solo en lo operativo, sino también y tan fundamental y necesario en la gestión cultural. Personas que dedican tiempo, esfuerzo y convicción para que otros y otras puedan crear, encontrarse y crecer. Y cuando hablamos de la Patagonia, ese compromiso adquiere un valor todavía más grande. Las enormes distancias, la concentración de oportunidades en los grandes centros urbanos y las dificultades propias de nuestro territorio obligan a multiplicar la creatividad y la solidaridad. Las cosas suceden porque alguien o un grupo de personas decide que sucedan. Por eso el asociativismo no es solamente una herramienta administrativa, es una manera de entender la cultura. Es comprender que los derechos se defienden con más fuerza cuando se construyen colectivamente, que los sueños individuales encuentran más posibilidades cuando forman parte de un proyecto común, que la competencia puede abrirse paso a la cooperación. Las mujeres han tenido y siguen teniendo un papel fundamental en esa construcción, sosteniendo espacios culturales, organizando, gestionando, acompañando, generando redes. Hoy, muchas de ellas también ocupan lugares de conducción, aportando nuevos formatos de liderazgo basados en la escucha, el diálogo y la construcción colectiva. Gestionar cultura es sembrar futuro, es crear condiciones para que las próximas generaciones encuentren un camino un poco menos difícil. Es pensar no solamente en el presente, sino en ese legado que quedará para quienes vengan después. Resulta urgente poner valor a la importancia de organizarse, de asociarse, de defender los derechos de quienes hacen música, que, bueno, la música es lo que nos convoca hoy, pero podríamos redefinir el asociativismo en tantos diversos ámbitos. Siempre es el mismo objetivo, fortalecer una comunidad que crece cuando entiende que ninguna voz alcanza todas sus fuerzas y está sola. Por eso, el asociativismo, cuando crece transformando la realidad de su presente, está también dejando huellas para el futuro. Mi nombre es Gabriela Carel, soy cantora de la Patagonia. Bienvenidas, bienvenidos al programa número 40 de Mujer Patagonia.
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5: ¿Cómo les va, queridos oyentes? Qué lindo volver a

0: Encontrarnos, me encanta este ratito de la semana, es de mis ratitos preferidos de la semana porque siento la energía que vuelve, va y vuelve, es un gran círculo hermoso que podamos seguir construyendo la identidad de la Patagonia en la voz de las mujeres. Y ahora quiero presentarles a nuestra invitada, ella es música, compositora, cantante y es presidenta actual de la AMI, Asociación de Músicos Independientes de Neuquén. Lidera la banda de rock La Espacial con una propuesta social y con perspectiva de género. Desde su rol institucional promueve la profesionalización de músicos independientes, la defensa de sus derechos y la generación de espacios de formación y oportunidades para el sector. Por todo eso, por su compromiso, su arte, su empuje, queremos darle la bienvenida a esta escena. Ella es muy importante para toda su región, para el Alto Valle, no solo en Neuquén, sino también toda la zona de influencia de Río Negro. La recibimos a nuestra entrevistada de hoy. Ella se llama Laureana Maggio y en momentitos más va a estar charlando con nosotros.
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0: Hola, Laureana.
2: Hola, Gaby, ¿qué tal?
0: ¿Estás por allí? ¿Me estás escuchando?
2: Hola.
0: Ah, ahora te escucho. ¿Cómo estás? ¿Me escuchas bien?
2: Es que estamos lejos, entonces llega más tarde.
0: ¿Viene con delay?
2: Ay, ¿cómo estás? Qué hermosas palabras. Te estaba escuchando respecto de la asociatividad. Después, la presentación. Digo, ay, me hice chiquitita de pronto. ¿Qué hay?
0: Bueno, pero es lindo también cuando recibimos un mimo al alma, está bueno también. Déjate recibir las palabras porque te las mereces, has trabajado mucho en tu vida, no solo por tu música, sino también por la música de los demás, y eso habla de tu generosidad. Me imagino que cuando empezaste como cantante, como compositora, y después de a poquito te fuiste metiendo en la gestión, ¿no? ¿Cómo fue esos inicios en la gestión?
2: Mira, vos sabés que fue totalmente casual porque en realidad yo siempre fui muy para adelante, ¿no? En mis cosas particulares. Pero cuando, claro, yo vengo de un pueblito de la provincia de Buenos Aires, llegué acá a Neuquén a los 13 años y siempre hice música, pero siempre hice otras cosas. Como que la música era como el hobby, ¿viste?
0: Claro, como algo complementario.
2: Bueno, hace un tiempo, ya muchos años, ponerle unos 15 años, decido, digo, voy a ir a la AMI a ver qué pasa ahí. Y en ese momento yo sentía que había como algo que yo digo, bueno, acá no voy a poder hacer mucho porque como que estaba muy dirigida en gran parte por varones en ese momento, pero además con ciertas ideas muy herméticas, decís, no, y me fui. Bueno, pasó que en pandemia, y vuelvo a ir porque hay una amiga que también empieza a ir, bueno, Jorgelina, amiga en común que tenemos con Jor.
0: La vamos a nombrar bien, así la gente la escucha también por YouTube. Sí. Ana Jorgelina Sotelo, gran cantora, que también ha estado sus canciones en este programa sonando en alguna otra edición, así que bueno, la queremos mucho.
2: Es una hermosa persona y aparte es la vicepresidenta de la AMI. Y bueno, empezamos a participar. Algo sucedió en pandemia que hizo que se despertara esta cuestión de soy música, soy compositora, yo también soy todo esto. Pero además lo que sucedió fue que yo veía que había mucho lío, ¿viste? Como que no estaba organizada la asociación. Yo decía, ¿cómo hacen para funcionar? Si no tienen un quid, si no tienen vínculo con ciertos sectores, por ejemplo, de Patagonia. Bueno, me empecé a preguntar, la verdad que fue por empezar a cuestionar cosas básicas, pero en realidad no, porque la respuesta era que estamos como en contra del sistema, había toda una mirada política.
0: Claro, como la bandera de somos revolucionarios.
2: No, pero si vos no querés ser parte de lo que por lo que estás luchando.
0: Viniste un poco a colaborar con este orden, ¿cierto? Más o menos por ahí.
2: En parte, o sea, cuestionar algunas cosas, pero sin embargo seguir funcionando dentro del sistema, porque uno está acá y existe en una ciudad donde para, por ejemplo, grabar una canción y para cobrar tus derechos de autor, vos tenés que inscribir tu canción y tenés que resguardar tu canción, subirla a las plataformas, mandarla a Sodaic, a ADI, a Capif. Y costó bastante esto de decir, bueno, armás una asociación civil donde en esa asociación hay obligaciones que tiene la asociación. Una de ellas, la más importante, que es que somos puente. Un poco lo decías vos al principio, somos como un puente entre la comunidad de la música y esos otros lugares, por ejemplo, los lugares donde vos haces música, o los lugares donde vos le pedís al Estado, por ejemplo, que te pague una actuación, que son tus derechos como trabajador de la cultura, etcétera, etcétera. Entonces, todo eso, ¿cómo lo haces si no estás adentro?
0: Necesario comprender y también hacer que los músicos comprendan. A veces el ámbito musical o los ámbitos artísticos tienen como ese perfil, ¿no? De la bohemia, de les da fiaca sí. hacer los papeles, les da fiaca hacer los trámites.
2: Tal cual. Vos sabés que tal cual lo que está diciendo, pero yo, bueno, pensé varias cosas en ese momento porque lo que me pasó fueron dos cosas. Una fue a nivel colectivo, que había algo que estaba sucediendo que yo nunca había tenido la experiencia de estar en un espacio asociativo. Entonces, por ejemplo, empecé a entender lo que le pasaba a las chicas de la comisión directiva del barrio. Mirá lo que te digo, pero claro. Las chicas de acá, que también eran mujeres, renegaban un poco con todos los vecinos, porque decían, vecino, la cuota, vecino, que tenemos reunión, que no sé qué, y nadie le daba bolilla. Yo, estando dentro, cuando empecé a entender cómo funciona y cuán necesario era que había que alguien, siempre tiene que haber alguien que ayude a organizar un poco al resto. Esto no significa adjudicarse una cuestión autoritaria, pero sí significa como una especie de guía, digamos, o de esto, en lo organizativo. Y quedamos las personas, sobre todo mujeres, que llegamos, que empezamos como a plantear otra cosa. ¿Y qué pasa con el cupo femenino? ¿Y qué pasa con un montón de cuestiones? Armamos la comisión de género. De hecho, acá se aprobó una ordenanza de cupo que está adherida a la ley nacional de cupo, pero que es ampliatoria, porque es una ley que abarca a todas las mujeres y las nombra a todas. Nosotros decimos, ordenanza de cupo de mujeres binarias, mujeres cis, mujeres originarias, transexuales, mujeres, nombramos a todas. Por eso fue difícil, pero lo logramos. ¿Cómo lo logramos? Lo logramos porque lo hicimos colectivamente, porque nos agrupamos, porque conformamos la comisión de género junto con otras.
0: Totalmente. Bueno, porque pudiste ordenar junto con tus compañeros y compañeras la institución, y ahora están ya funcionando bien, en marcha, celebrando ya los sí, 20 años. Y contame, por favor, ahora, ¿qué son las preocupaciones principales que tienen los músicos patagónicos? ¿Qué es lo que están atendiendo en este momento?
2: Yo creo que la mayor preocupación son un par, pero bueno, una de ellas es los espacios, que no hay muchos espacios donde poder hacer la música, ¿no? Uh-huh. Porque en realidad hay espacios hermosos y grandes, pero cuando en el caso de acá, por ejemplo, en Neuquén, que está el auditorio del museo, que está hay algunos auditorios que pertenecen a la municipalidad o a la provincia, hay que realizar convenios con provincia, con MUNI. Lo digo así porque hay dos sectores, el estatal y el privado. En el privado es bastante difícil, porque si vos no convocás, hay lugares donde directamente no te brindan el espacio, digamos. Uh-huh. Entonces ahí empezás a cuestionar qué es lo que convoca, se empieza a cuestionar cuánto cobra un proyecto musical que tiene tanta trayectoria pero no convoca. Pero cómo no convoca si nosotros no hacemos viral nuestra música, bastante difícil que convoque. Bueno, empieza a cuestionarse un montón de cosas. Uh-huh. Creo que la preocupación de acá un poco es que para resolver, por ejemplo, cuestiones administrativas de la música, para que justamente derechos de autor, etcétera, sí, vienen a dar charlas, de acá te puedes informar y todo, pero generalmente, ahora ya menos, pero generalmente se resuelve en Buenos Aires. Entonces un poco siempre el foco está puesto en otro lado, entonces allá en Capital. Y si fuiste a Buenos Aires a grabar a un estudio allá, es mejor que grabar acá. Eso está un poco ahora menos, tengo que ser sincera.
0: De a poco se va revirtiendo. Porque, bueno, en Chubut claro, de a poco algo parecido también.
2: Claro, sí. Y claro, me imagino, pero sí, esto, los espacios donde hacer nuestra música, el tarifario siempre es un problema a la hora de ir a tocar a un lugar, porque como no tenemos los músicos de ningún lado del país, esto es así, no existe una ley donde haya un tarifario, donde nosotros, por ejemplo, no sé, voy a Chubut, yo, ¿no? Voy a tocar allá. Y entonces, como yo voy de Neuquén, me contratan, no sé, de alguna fiesta del interior, y me tienen que pagar, no sé, 1.000.000 de pesos por una función de una hora en tal lugar. Bueno, eso no existe. Entonces, uno va a ciertos lugares a tocar. Estoy hablando en lo público, digo, en lugares y fiestas, no sé, fiestas provinciales, fiestas
0: nacionales. Sí, organizadas por el Estado.
2: Organizado por el Estado, bueno, uno va a lo que te dicen que te van a pagar, ¿no? Te dicen, bueno, mira, tenemos 200.000 pesos. Bueno, vamos.
0: Sí, claro.
2: Después viene un músico de conocido, y hay millones y millones de pesos para que no estamos renegando de eso, porque eso está bien. Lo que no está bien es que no sea coherente con la música de tu zona,
0: claro, con la música. Es una problemática bastante
2: común,
0: generalizada, sí.
2: Bastante parecida, y más nosotras que estamos en provincias del interior.
0: De la Patagonia, ejemplo, en donde las distancias son grandes, los escenarios, claro, son pocos. Laureana, viste que el tiempo de la entrevista es bastante breve, así que se nos va acabando el tiempo. Sí. Antes de despedirnos,
2: ay, no.
0: Sí, es cortito, la entrevista, tenemos poquito tiempo. Pero quería que nos brindes las redes de la AMI, para que por ahí hay gente que te esté escuchando,
2: bueno,
0: y se quiera contactar con ustedes. Este programa se escucha tanto en varias localidades de Neuquén como de Río Negro, toda la zona en donde están ustedes, así que seguramente si hay músicos o músicas que están escuchando y quieran sumarse, que puedan contactarse con ustedes, dejad las redes, por favor.
2: Bueno.
0: Y antes de despedirte, si querés dejar unas palabras, tal vez para las personas músicas que están escuchando, que quieran sumarse a alguna entidad asociativa o que tengan ganas de armar algo, no solamente los músicos, por ahí alguna entidad barrial, como decías vos, alguna asociación,
2: ay, sí,
0: deportiva,
2: totalmente.
0: ¿Qué significa esto de asociarse?
2: Bien, me encanta, y sí, quiero, lo que quiero decirles es que siempre es mejor juntarse con otros y con otras personas que tengan las mismas o parecidas necesidades en la actividad que estés realizando. Primero porque tenés más fortaleza humana hoy en día, que está todo digitalizado y todo artificial. Lo humano no se tiene que perder, sino que lo tenemos que reforzar. Entonces, cuantas más personas estemos agarradas de la mano en ese empuje de lo que sea que queramos hacer, ¿no? En nuestro caso la música, pero sí, esto que decías, en el barrio, siempre con otros es mejor. Además, hay una cosa muy importante y fundamental, que es que las leyes son los derechos adquiridos y los que vamos a adquirir cuanto luchemos por eso. Entonces, cuando vos luchás por un derecho y sos más que una sola persona, tiene otro sentido. Más allá de que se logren cosas, no siempre se logra. Hacer ruido ya es algo. Pero además de hacer ruido, las leyes lo que hacen es que nos dan herramientas. Nosotros acá en Neuquén estamos hablando de empezar a pensar en un proyecto de ley provincial, por lo menos, donde esté todo esto que hablábamos anteriormente. Pero la asociatividad lo que hace es que vos, como asociación, si tenés tu asociación civil, vos tenés un derecho que no tienen otros espacios que si no son asociación civil. A nivel legal, quiero decir, nosotros podemos presentar un proyecto a cualquier partido, el que sea, o al gobierno.
0: Una herramienta legal que...
2: Es una herramienta, es muy poderosa, es muy importante, y la idea de ser mujeres en estos espacios no es fácil porque hay que enfrentarse a un montón de situaciones, pero por eso está bueno no ser una sola, sino ser varias, esta red de estar contándoles por acá, para que sepan, bueno, se pueden comunicar con la AMI, que es AMI, el nuestro mail, muy importante, ami.socio@gmail.com. Bueno, las redes de AMI son AMI Neuquén, nos buscan en Instagram.
0: Uh-huh.
2: Y también en Instagram, y creo que estamos en Facebook también, porque como está todo enganchado, viste, publicamos cosas en Instagram, pero sobre todo en Instagram, y ahí los deriva, los deriva a otros espacios.
0: Se nos fue el tiempo, sí. Te tengo que saludar porque ya se nos fue el tiempo. Bueno.
2: Gracias por la entrevista, me encantó, y bueno, un beso para vos y para toda la gente allá, que bueno, acá estamos para recibirlo siempre.
0: Bueno, gracias. Abrazo.
2: Gracias a vos, Gaby. Un abrazo. Chau, chau.
0: Ahí estaba Laureana Maggio. Ella es presidenta de la AMI, de la Asociación de Músicos Independientes de Neuquén, gestora cultural, cantante, compositora. Quiero contarles que ella no hace folclore, hace rock and roll. En nuestro programa no solemos pasar rock and rolls, pero como hoy estuvimos hablando con una compositora, la situación amerita, ¿no? Normalmente después de la entrevista, el siguiente bloque presento una canción mía, pero hoy, aprovechando que entrevistamos a esta cantautora, vamos a escuchar un tema de Laureana. Así la seguimos conociendo un poquito más. Por primera vez sonando un rock and roll en este programa. Igual es un rock and roll tranqui, no se asusten, no se asusten. De y por Laureana Maggio vamos a escuchar desde Neuquén, Violeta.

Bueno, bueno, y ahora sí les voy a compartir mi canción de hoy. Hicimos un poquito al revés hoy, ¿no? En vez de mi canción primero, pusimos la canción de la autora del día o la intérprete del día, que la escuchamos a Laureana recién. Y en este momentito, en donde les muestro algo que escribí, que grabé en algún momento de mi vida y que cada vez que puedo ando cantando por los escenarios, para mí este ratito es siempre un momento especial, porque pienso que desde la radio hay mucha gente que por primera vez está escuchando mi canción, así que los que ya son audiencia fiel del programa a lo mejor se han dado cuenta que no repito nunca mis canciones. Voy tratando de rotar, de mostrarles siempre una distinta. La verdad que no sé si eso está bien o está mal, porque dicen que las canciones entran en la cabeza y en el alma de tanto repetirlas, machaca, machaca, machaca. Pero bueno, yo quiero darle oportunidad a todas. Son como hijitos, ¿vieron? Por eso es lindo pensar que desde acá, tal vez algunos de ustedes sigan escuchando mi música por Spotify, por YouTube. Así el machaca machaca viene desde otro lado, desde que las ganas de que tengan ustedes de escuchar, ¿no? Bueno, hoy les traje una canción para esta ciudad bella en donde vivo. No es el lugar donde nací, es el lugar donde decidí hacer mi vida, caminar la vida junto con mi compañero, donde crecieron mis hijos. Es el lugar que amo desde hace más de 20 años. Esta canción se llama Somos Rawson.

0: Bueno, ahora sí se va terminando el programa. Espero encontrarlos la próxima semana. Mientras tanto, por las redes, por las plataformas, nos vamos escribiendo, me van contando de dónde nos escuchan. Ya saben, @GabrielaCarel en Instagram, en Facebook, en YouTube y TikTok, Gabriela Carel Música, y por supuesto en todas las plataformas musicales para escuchar mi música. Ahí nos vamos viendo, nos vamos abrazando desde la música. Gracias al equipo de Radio Municipal de Rawson en la operación técnica. Gracias Raúl, manos mágicas, Roberts, que siempre está atento. Gracias de todo corazón a la Municipalidad de Rawson, al Consejo Deliberante de Rawson y a Sadop Chubut, que nos brindan su apoyo para que este programa sea posible. Y gracias a todos ustedes, querida audiencia, y a las más de 120 emisoras que hacen posible esta red en donde tejemos la identidad de la Patagonia en la voz de las mujeres. Vamos a ir ahora a nombrar algunas de ellas. Las saludamos con besos y abrazos. FM Diamante 92.9 de 9 de Julio, provincia de Buenos Aires. Radio Sensaciones de San Salvador de Jujuy, provincia de Jujuy. Gente de Radio 90.3 de San Carlos de Bariloche, Río Negro. Radio Ecos de Libertad de Río Gallegos, provincia de Santa Cruz. Y saludamos desde el exterior a la Folk Honduras, desde Tegucigalpa, capital de Honduras. Nos vamos pensando en esta época que a veces nos hace creer que todo depende del esfuerzo individual, como si la vida fuera una carrera para llegar en soledad a la meta, como si fuéramos superhéroes. Pero la naturaleza humana nos va enseñando otra cosa. Los árboles resisten mejor formando un bosque. Los ríos crecen recibiendo el abrazo de muchos arroyos y nuestras comunidades florecen cuando entendemos que nuestra fuerza es exponencialmente más poderosa cuando la unimos a la de los demás. Los quiero mucho, que tengan una hermosa semana, les deseo un tiempo de compartir camino. Chau.
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Hola, hola, buenos días, ¿cómo están? Estamos con nueva edición de Folclore Manía. Hermoso comienzo con Claudia Viltes, esta samba de agosto que alguna vez haya escrito. Y aquí la escuchamos en la edición de Folclore Manía. Mientras nosotros escuchamos Folclore Manía, la gente de San Luis hoy recuerda a Ricardo Arancibia Domínguez, fallecido en el 2012. Y vaya el saludo a la gente que está en Liniers, está allí junto a San Cayetano, como también la de Villa Hidalgo, aquí cerca de José León Suárez. Por otro lado, Orlando Veracruz cumple 82 años. Muchísimas felicidades. Y ni hablar de aquellas tías, porque hoy es el día de la tía. Sobrinos, aprovechen a saludar a la tía. La marcha de San Lorenzo no se hubiera hecho si no hubiera nacido Cayetano Silva en un día como el de hoy, pero de 1868. Nuestro amigo y colega Jorge Giuliano, muy conocido, él de sus cosas muy importantes, fue guitarrista de Mercedes Sosa. Felicidades, querido Jorge Giuliano, cumple 65 años, 64 años cumple la señora Norma Sosa, también un afectuoso saludo. Y para aquellos que llevan a sus hijos chiquitos al médico, hoy es el día de la pediatría. Seguimos en Folclore Manía disfrutando de la muy buena música.

Cuando el buen tiempo se niega y la mala suerte se estira sobre la precordillera patagónica, nacen los días en que el pueblo araucano construye con danzas y canciones un templo para el Camaruco. En él machacan los cultrunes un ritmo arisco, loncomeo. Tocan el cielo las trutrucas y por ellas suben la ceremonia y el rezo.

la música en Folclore Manía, la carneada de Silvio Ortiz y Martín Ortiz por Zungunkurá, Corazón de Patagonia de por Gabriela Carel desde la provincia de Chubut, Rogativa de Loncomeo, Aimé Painé, Dale Tero Tero de y por Carlos Di Fulvio y El País de las Manzanas de y por Claudio Che Evar. Llega la fiesta nacional del Salame Quintero. Como todos los años, la fiesta gastronómica tiene como objetivo reunir a productores, emprendedores y miles de visitantes que llegan para disfrutar de uno de los eventos más tradicionales de la provincia de Buenos Aires. La ciudad bonaerense de Mercedes ya se prepara para una nueva edición de la Fiesta Nacional del Salame Quintero y confirmó la apertura de la preinscripción para quienes deseen participar con puestos de gastronomía, artesanías, productos regionales y espacios comerciales o promocionales. La fiesta se realizará los días 11, 12 y 13 de septiembre y, como cada año, reunirá a productores, emprendedores y miles de visitantes que llegan para disfrutar de uno de los eventos gastronómicos más tradicionales de la provincia.

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2: 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Tierra de San Cirilo Chamamé, de Joaquín Sheridan y Ricardo Gómez, los hermanos Tarnowski.

los hermanos Tarnowski. El año 1993 comienza con una de las máximas satisfacciones que puede recibir un músico de folclore nacional al ser invitados por María Ofelia en el 33 Festival Nacional de Folclore en Cosquín, Córdoba. Presentación que se efectuará durante el horario de transmisión televisiva cuando contaban con solo 10 y 11 años de edad. A fines de octubre del mismo año, nuevamente María Ofelia convoca a los pequeños para su ciclo de espectáculos realizado en el Teatro Presidente Alvear de la entonces Capital Federal. Convocatoria que se reitera en 1994 en el mes de noviembre. Como siempre, estas presentaciones se intercalaban entre festivales, peñas, medios de comunicación y otros eventos sociales. Los hermanos Tarnowski, de apóstoles, misioneros. Misionero y guaraní, un chamamé de Alcibía de Salarcón.

0: Puerto Corazón, Chamamé de Roque, Luis González. Glosas de Julián Cini, dichas por Darío Tarnowski.
1: ¿Qué sería de nosotros, los artistas musiqueros, sin ustedes los amigos, sin su aplauso, sin su afecto, sin ustedes que comparten nuestro arte y nuestros sueños, que no tocan ni acompañan, pero están y son de fierro?

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4: Chamamé quiere decir estoy en la lluvia con el alma mía. Y en Boejiroku, himnos de alabanza a Dios, primero de rogativa cuando no llovía, de gratitud mientras estaba lloviendo, y posterior a la lluvia de agradecimiento. Chamamé quiere decir estoy en la lluvia con el alma mía. El chamamé es un antiguo Nyemboejiroku que significa criar la palabra mientras se está danzando en ronda y mientras llueve. Y para el guaraní, la palabra era el alma, o el alma estaba en la palabra. El guaraní reza danzando. Estoy en la lluvia con el alma mía. El chamamé, primero de rogativa cuando no llovía, de gratitud mientras estaba lloviendo, y posterior a la lluvia, de agradecimiento. Además, las reuniones para tomar decisiones importantes se hacían los días de lluvia, y vienen los amandayé. Amá es la lluvia, dayé lo que dice la lluvia. Escuchaban la lluvia y en ese silencio determinaban las cosas importantes. Chamamé, estoy en la lluvia con el alma mía. Soy el chamamé, la tierra sin mal. Déjame cantar en tu corazón. Quiero ver la luz de tu libertad y después volar en el resplandor de tu sapucay.
0: Puerto Corazón, chamamé de Roque Luis González. Glosas de Julián Cini, dichas por Darío Tarnowski.
5: ¿Qué sería de nosotros, los artistas musiqueros, sin ustedes los amigos, sin su aplauso, sin su afecto, sin ustedes que comparten nuestro arte y nuestros sueños, que no tocan ni acompañan, pero están y son de fierro?

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El Carau, un chamamé emotivo popular, recopilación de Emilio Chamorro, glosas dichas por Sergio Tarnowski, los hermanos Tarnowski.

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6: Soy Antonio Tallagorros. Somos los chamameseros. Los hermanos Tarnowski, en 1995 los hermanos Cuestas, los llevan a recorrer los caminos de su provincia a los ya adolescentes Sergio y Darío. En el mes de enero se presentan con rotundo éxito en el 23 Abrazo Celeste y Blanco, en la ciudad de Gualeguaychú, donde son premiados como revelación. En el mes de abril, los cantores entrerrianos los invitan a participar de un ciclo de espectáculos en el Teatro 3 de Febrero de la ciudad de Paraná, que fuera íntegramente emitido a través del programa El Rancho de los Hermanos Cuestas por Canal 9 de la capital entrerriana. En 1996 actúan en el Festival de Doma y Folclore en la ciudad de Diamante, Entre Ríos, y participan con dos temas en un material discográfico titulado El Rancho de los Hermanos Cuestas. Nuevamente, los escenarios de la provincia de Misiones y Norte de Corrientes siguen siendo parte de la vida de Sergio y Darío, los hermanos Tarnowski.

En el invierno de 1997 se produce uno de los hechos más trascendentes de la carrera de los hermanos Tarnowski, con la grabación en la ciudad de Resistencia, Chaco, del único trabajo discográfico propio hasta el momento, titulado Con Música y Mate. Alusión a la unión visceral entre la música folclórica regional y la costumbre del mate, símbolo de la ciudad donde Sergio y Darío dieron sus primeros pasos en sus vidas y en la música, conocida como la capital nacional de la yerba mate. Este trabajo fue muy bien recibido por el público de cada rincón donde ha llegado y aún hoy sigue siendo difundido por numerosos medios de comunicación después de casi 8 años de antigüedad. Los hermanos Tarnowski.

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6: Soy Antonio Tallagorroz. Somos los chamameseros. La Marejada, que es un valseado de Roque Luis González. 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El invitado de los hermanos Tarnowski aquí es el maestro de ese tipo de regidos, Antonio Nis. 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

¿Qué tal la gente? ¿Cómo les va? ¿Cómo están? Bienvenidos amigos a nuestro Con Sabor a las Cosas Nuestras. Gustazo, realmente, gustazo que nos estemos encontrando, arribando ya al fin de semana, para compartir toda esta hora de argentinidad, toda esta hora con nuestra música de raíz folclórica argentina. Programa que comenzábamos con Felipe Finger, nos dejaba de Carlos Carabajal, Garganta y Fierro, en la cortina musical Miguel Díaz con Gallitos del Aire. Y rapidito les cuento lo que tenemos para nuestro programa de hoy. Efemérides folclóricas argentinas y estaremos hablando de Manuel Acosta Villafañe. Sin dudas, uno de los pioneros, uno de los grandes referentes de la música folclórica catamarqueña, referente nacional del folclore, ¿no? Don Manuel Acosta Villafañe. Estaremos hablando de él, estaremos compartiendo su música, sus interpretaciones en nuestro programa del día de hoy. Para quien se quiera comunicar con nosotros, la línea es el 3434-066-875. Se los repito, 3434-066-875. Nos encuentran también en Instagram, en Facebook y en YouTube como Con Sabor a las Cosas Nuestras. Saludar amigos que comparten nuestro programa. A Ana, el saludo, querida amiga. Gracias por estar junto a nosotros. Roberto, abrazo grande. Nos dice Roberto, todos los días, prendido en la sintonía de Con Sabor a las Cosas Nuestras. Todos los días, aprendiendo algo nuevo de nuestro folclore y disfrutando de la música de esos grandes creadores que ustedes también difunden. Muchísimas gracias. Muchísimas gracias, querido amigo. Rodolfo, de la ciudad de Ramírez, con el mate esperando tu programa. Con el mate disfrutando de nuestro folclore argentino. Muchísimas gracias, Rodolfo. Muchísimas, muchísimas gracias. Y por último tenemos el mensaje de Yolanda. Mientras hago los quehaceres de la casa, escuchando buen folclore. Gracias por estar. No, gracias por estar usted, Yolanda. Gracias por estar usted. Muchísimas gracias. Gracias a los amigos que se comunican con nosotros, que nos dejan estos lindos mensajes, estos lindos saludos. Quien canta ahora es Facundo Toro. Nos deja de Manuel J. Castilla y el Cuchi Leguizamón, Zamba del Pañuelo.

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el querido amigo Diego Arolfo nos dejaba de su autoría Hacia tu encuentro, que es el tema que le da nombre precisamente a este disco, ¿no?, que estábamos compartiendo de el Diego Arolfo.

Les cuento que un día como hoy, pero del año 1892, nace en Mendoza Ismael Victoriano Moreno, musicólogo, compositor, autor, recopilador del folclore cuyano. Organizó la primera fiesta de la vendimia en 1936. Autor de No quiero prenda con dueño, entre otros. Publicó las obras Aires mendocinos, Cancionero mendocino y Tonadas a populares cuyanas, entre otras. Ismael Victoriano Moreno murió a los 75 años de edad.

En 1914 nace en Buenos Aires Adolfo Armando Ábalos, músico, pianista, compositor, cantor, bailarín. Al año ya vivía en tierras santiagueñas. Fue el segundo de los hermanos Ábalos. Estudió farmacia y bioquímica. En 1938, con Machingo, en La Noche Porteña, hacen conocer zambas y chacareras en piano. Autor, con sus ñaños, de Agitando Pañuelos, Carnavalito Quebradeño, Nostalgias Santiagueñas, Chacarera del Rancho y Chacarera de los Angelitos, esta con Hugo Díaz, entre muchas otras.

En 1918 nace en Cerrillos, provincia de Salta, Manuel José Castilla, poeta, escritor, periodista. Publicó los libros La tierra de uno, De solo estar, Bajo las lentas nubes, Cantos del gozante, entre otros. Con Leguizamón compusieron Zamba de Lozano, Carnavalito del Duende, Zamba de Juan Panadero, La Pomeña, La Arenosa, Valderrama, con Falula Atardecida y con el Chivo Valladares, Zamba del Romero, entre otras. Fue director de la Biblioteca Provincial de Salta. Manuel J. Castilla murió a los 61 años de edad.

En 1921 nace en Buenos Aires Osvaldo Avena, músico, compositor, autor de Milonga para una calle con Armando Tejada Gómez, América Nueva, una guajira, y Para cantar a mi gente, una milonga, ambas con Héctor Negro, entre otras composiciones musicales.

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1: En 1933 nace en La Banda, Santiago del Estero, Agustín Carabajal, cantor, autor, compositor, fundador de los Cantores de Salavina, con Ramírez y los hermanos Dutu. Integró los Manceros Santiagueños y los Carabajal. Autor con Chazarreta de La Telecita y con Cristóforo Juárez de Pampa de los Guanacos y Rubia Moreno. Al morir, Agustín Carabajal tenía 41 años de edad.

En 1936 nace en Pehuajó, provincia de Buenos Aires, Eduardo Arbace, cantor, compositor. Se inicia con los Omarrupeños. Con Waldo Belloso grabó El Nuevo Waldo Belloso y El Canto de Eduardo Arbace. Luego, solista, radicado en España, donde murió el 9 de julio del año 2015, a los 78 años de edad.

0: 1962 nace en Herrera, Santiago del Estero, Lázaro Moreno, payador, quichuista, cantor. Grabó el trabajo Tiempos Idos con invitados como Sixto Palavecino, los hermanos Ábalos, Marta Swing, entre otros. Grabó el himno nacional argentino en quichua junto a Zuna Rocha, traducción de Rubén Palavecino. Autor de Amor de mi adolescencia con Membriani, entre otros temas.
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0: En 1964 nace en Salta Rubén Sergio Eizaguirre, cantor, compositor, integrante fundador de Los Nocheros en 1986. En la Peña Gauchos de Güemes cantaron hasta su consagración en Cosquín en 1994. Coautor de los temas Amor de Papel, Por Culpa del Diablo y Flor Temprana, entre otros.

En 1972 nace en Frías, Santiago del Estero, Rally Barrio Nuevo. Cantor, autor, compositor. Recibió el

En 1980 muere en Buenos Aires Félix Blanco, cantor, compositor, autor. Radicado en San Juan, integró los Trovadores de Cuyo, autor de Don Chamamé, con Abitbol, y de Pura Uva, con Tormo. Las Nochecitas de San Juan y Veneno son de su música y letra. Al morir, Félix Blanco tenía 74 años de edad.

En 2013 muere en Mendoza Víctor Humberto Pizarro, escritor, autor, arquitecto, creador de la Fiesta de la Tonada en Tunuyán, entre otros festivales. Conductor radial de Discomanía Folclórica desde 1963. Escribió Destino de Coplas y Canto, Diccionario Vendimial, Vocabulario Mendocino, entre otros. Firmó Niña de Arena, es lo que está en la cortina, con Tito Francia. Tonada de Tunuyán, con Pedro Fabini y Bazán. Agüita y Sal, con Daniel Toro, entre otros. Al morir, don Víctor Pizarro tenía 79 años de edad.

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1: Estas son fechas y personalidades que forman parte de nuestra historia folclórica argentina y que nosotros recordamos en consabor a las cosas nuestras. Como estamos recordando el cumpleaños del negro Rubén Eizaguirre y lo hacemos escuchándolo cantar aquí con los Nocheros, nos dejan Flor Temprana.

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5: ¡Y viva Don Abel Acosta, po!
4: ¡Y cómo no, po! Que se baile una cueca y se acuerde cuando era mozo y andaba levantando.
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4: Se va la primerita, palomita.

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1: Me gustan las trenzas negras, de esas que caen hasta el suelo.
0: Vamos a ver, compañero, ¿por qué llora esa mujer?
1: Ay, ¿será porque tiene hambre o porque quiere comer?
0: Por algo será, socito. Vamos a pegarle al otro intento.

Escuchábamos a Manuel Acosta Villafañe, nos dejaba La Gualfinista. Manuel Acosta Villafañe, catamarqueño, nacido en Santa María el 2 de enero del año 1902 y que falleciera en Buenos Aires el 7 de diciembre de 1956. Fue intérprete, cantor, autor y compositor autodidacta. Familiarizado con la guitarra y la caja desde su infancia, llegó a Buenos Aires como estudiante en 1924 junto a su hermano Carlos y un grupo de músicos y cantores de su provincia. Formó un conjunto denominado Orquesta Calchaquí, que actuó por la vieja LOI Radio Nacional, luego LR3 Belgrano. Y a partir del año 1930 graba para el sello RCA Víctor. El primer registro fue una cueca popular sanmartiniana, cuyo éxito motivó un segundo registro, El Escondido, El Catamarqueño, del que se editaron 12.000 unidades, una cifra inusual para la época. Asimismo, su vidala La Flor del Cardón, dedicada a la Virgen del Valle, fue interpretada en el Teatro Colón. A pesar del eco favorable, su hermano regresó a Catamarca. Entonces creó otros dúos, con Carlos Galo primero y con un sobrino, Enrique Perván Leguizamón, después, y años más tarde con Juan Ramón Ponce, y conjuntos como Los Trovadores del Valle y Los Arrieros del Ambato en 1949, con los que se presentó por LR4 Radio Splendid y LR1 Radio El Mundo. Y aquí tenemos su música, aquí tenemos para compartir algunos de sus registros, en este caso, El Tunante.

0: Escuchábamos a Manuel Acosta Villafañe, que nos dejaba El Tunante. Estamos hablando de este catamarqueño que editó varios discos de música, como Aromas del Socavil, de gran suceso entre los intérpretes del género. Como autor, sus versos, no por sencillos, son menos profundos. Su temática principal fue la evocación del pago, aunque no faltaron en su obra los temas amatorios ni picarescos. No solo fue un formador de intérpretes, entre ellos su sobrina Margarita Palacios, sino también autor de una tarea muy destacable de recolección y conservación como director del Instituto de la Tradición de su provincia. Además de las obras citadas, le pertenecen letra y música de Vidala del Culampayá. Que tenemos en la cortina. El Borrachito y Tun Tun, Bailecitos. Mis Desengaños, un vals. El Escondido. El Arriero Catamarqueño, una canción criolla. La Forteña, una cueca. Casabindo, un carnavalito. Amor Viejo Vale Más, una tonada. Amor Tucumano, un triunfo. Y las zambas, Zambita de Nochebuena, Noches de Catamarca y Adiós Catamarca, entre otros. Estamos recordando al gran Manuel Acosta Villafañe, un referente del folclore catamarqueño. Aquí lo que escuchamos, La de Mis Valles.
1: ¡Viva el 25 de mayo de 1810!
2: ¡Que viva!
1: Y que viva el gobernador de La Rioja, doctor Héctor de la Fuente. Él ha deseado que su querido pueblo festeje esta fecha patria bailando cuecas, gatos y chacareras.
3: Hay en la plaza como 10,000 riojanos patriotas que quieren su tierra y defienden sus tradiciones.
1: Se va una cueca para todo el pueblo y que viva La Rioja.
3: Primerita, vidita.

0: lindo, amigo Acosta Villafañe. Más de 400 parejas bailando esta cueca.
1: Cierto, amigo Gallo. Y esto si hiciera en todas nuestras provincias, qué lindo sería.
2: ¡Se va la trita!

0: ¿Qué tal, amigos? Los saluda Rubén Jiménez. Es un gusto estar pasando por este programa Con Sabor a las Cosas Nuestras, que conduce mi amigo Oscar Zaragoza y que día a día nos deleita con buena música. Aprovecho la oportunidad para invitarlos a escuchar una de mis canciones. Les mando un fuerte abrazo.
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Rubén Jiménez, nuestro querido amigo diamantino, esta invitación a compartir con sabor a las cosas nuestras y a compartir su música también, claro. Lo que está sonando en la cortina es Pregunten por Don Florencio. Pero lo que vamos a escuchar en este cierre de Con sabor a las cosas nuestras, que espero haya sido del agrado de ustedes, es una selección de clásicos de mi tierra, como le han llamado, Enganchados de Chamarritas, Los Musiqueros Entrerrianos. Rubén Jiménez, Marcelo Madoni, Francisco Cuestas, para este cierre de programa. Material que presentaron anoche a través de las distintas plataformas por las que se puede escuchar música. Y hoy lo estamos compartiendo en Con sabor a las cosas nuestras. Con ello nos vamos, diciéndoles que si Dios lo permite nos volvemos a encontrar el día martes. Lunes, no olvidarnos ese feriado por el paso a la inmortalidad del padre de la patria, Don José Francisco de San Martín. Les deseo tengan un muy buen fin de semana largo, que sea con salud, en familia, de la mejor manera, ¿sí? Los invito también para que continúen en la programación de la radio, que lo que viene después de Con sabor a las cosas nuestras, todo es realmente muy, pero muy bueno. Enganchados de Chamarritas, Los Musiqueros Entrerrianos. Chao, que Dios me los bendiga.

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0: Hola, hola, hola. Camarón con cola, hola, ¿cómo le va?
1: No hable tan fuerte que se sale todo el espectro.
0: Hola,
1: acá.
0: Te comunicaste con el canto vivo de América. Hoy.
1: Hola, América, ¿cómo están ustedes?
0: América y aledaños, ¿no? Mundo entero,
1: ustedes?
0: Aquí estamos.
1: A nuestras repetidoras, un abrazo grande desde aquí.
0: Desde Buenos Aires, Argentina.
1: Y este es el lugarcito nuestro. Un abrazo grande para todos.
0: Para el mundo. Bueno, hemos cumplido con la palabra primordial de hace 7 días, donde hemos pactado una cita. Aquí estamos nuevamente para compartir con ustedes buena música, historias y todo lo que tiene que ver con el mundo de la poética y las historias que tienen como esa campanita.
1: Qué bien.
0: Una noticia
1: veo
0: tras
1: que
0: otra.
1: Está conectado.
0: Estamos,
1: me parece,
0: sí,
1: bárbaro,
0: estamos en el aire.
1: Esto es Radio Verdad, así que síganme.
0: Así es. Bueno, se me ocurre hoy un bloque de música especial. Especial porque una cosa tiene que ver con la otra. Y a mí, cuando las historias se van entrelazando, no hay motivo que genere tanta alegría y tanta intencionalidad con respecto a cada compás que vamos a escuchar. Por ejemplo, desde Buenos Aires, Argentina, vienen voces como la de David Lebón, emblemática, y la de Vicentico, tan especial en su estilo, en su modo de decir, de frasear. Van a compartir una obra que se llama Esperando Nacer. Y para quienes no saben quién es David Lebón, es un músico, guitarrista, multiinstrumentista de rock argentino que durante mucho tiempo, incluso hasta hoy, es considerado el guitarrista emblema del movimiento. Nació un 5 de octubre de 1952 en Buenos Aires. Integró grupos como, a ver, Serú Girán, Pescado Rabioso, Papos Blues y muchos otros. Vicentico, Gabriel Julio Fernández Capello. Es también un cantante, músico y compositor argentino, cofundador y vocalista de la banda de los Fabulosos Cadillacs, quien comenzó su carrera como solista allá por el año 2002. Nació un 24 de julio de 1964. Se dedica al reggae y al pop, pero en esta canción dejan la exquisitez. Ni una palabra más. Todo música. Esperando Nacer. David Lebón. Vicentico. Dicen presente aquí, en el canto vivo de América. Hoy.

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1: ¿Por qué? Porque la voz es de un cubano que está transitando la inmortalidad con esa sutileza en la cual sembró en cada una de sus canciones el amor, la ternura, las reflexiones, verdades dichas en pocas palabras. Me refiero a Pablo Milanés, un cantautor, músico cubano, de los fundadores junto a Silvio Rodríguez, Noel Nicola, de la nueva trova cubana. Nació un 24 de febrero en Bellamo, Cuba, y comenzó su paseo a la eternidad un 22 de noviembre del 2022 en España, teniendo tanta obra. Tuvo la delicadeza de engalanar con su voz una obra que escribiera la grande de América. Me refiero a Chabuca Granda. La Torre de Marfil. La Torre de Marfil. En la voz de Pablo Milanés. Aquí en el canto vivo de América. Oh yeah.

De Argentina, y desde Argentina convencernos de tantas cosas. Eladia Blázquez, como nadie, una finísima poeta, letrista, cantante y compositora argentina de tango, considerada como la poetisa de dicho género, quien supo conquistar el cariño de la gente con su arte y su coherencia. Ya van a ver en esta canción que interpreta bellísimamente junto a Chico Novarro. Chico Novarro también un cantautor argentino de fama indiscutible. Él comenzó en el campo de la música pop cuando integró aquel mentado elenco del Club del Clan, desarrollando, bueno, luego una exitosísima carrera como cantante, solista y compositor. Juntos, convencernos. Escuchen cómo nuestra música, nuestro bandoneón, al igual que en la Torre de Marfil, que interpretara Pablo Milanés, demuestra que cada instrumento, cada sonoridad va acariciando al poema. Y el broche de oro, ni se imaginan. Vamos a compartir Chico Novarro, Eladio Blázquez. Eladio Blázquez, Chico Novarro, aquí en Convencernos, en el Canto Vivo de América, hoy.

0: de lo nuestro, lo mejor.
1: Y sí, Nicolás, Nico Sorín, como lo llaman, es un músico, compositor y productor musical argentino de música cinematográfica, rock alternativo, jazz, rock experimental y tango. No se imaginan, bueno, dentro de unos días voy a compartir con ustedes la obra que homenajea a Astor Piazzolla, pero se me ocurrió que en este acto tan genuino de nuestra música, porque venimos hablando de las sonoridades del bandoneón, cómo se acostumbró en una voz cubana con una letra peruana, y seguimos siendo ese granero del mundo musical en este caso. Esta suite Argentum, una sinfonía antártica que pertenece en la autoría a Nico Sorín, quien nace en 1979 en Buenos Aires y gana el premio Grammy Latino al álbum del año. Bueno, e infinidad de congratulaciones y distinciones por su prestigiosa carrera. Para ustedes, Sinfonía Antártica. Sinfonía Antártica. Argentum. Suite. Nico Sorín, presente en el canto vivo de América.

0: Bueno, vamos a hablar un poco de los artistas argentinos. Esta es una grabación de hace poco tiempo, en el mes de junio de este año. Se hizo aquí en la ciudad de Buenos Aires. Me refiero a Ismael Piana, Octeto Atemporal y Amigos. Y juntó todo Ismael Piana para celebrar este trabajo, ¿no? Este trabajo representa nuestro amor y admiración hacia este hombre, Ismael Piana. Es un inmenso músico. También dice que es una inmensa persona, referente indiscutido de nuestra música. Es un sentido agradecimiento y anhelamos que sea el puntapié para realizar muchos proyectos. Esta fusión es muy, pero muy linda, y yo no tengo antecedente de otra parecida o igual. Esta fusión es la fusión rioplatense, es la fusión del tango y del candombe. Seguramente antes aquí en las orillas del puerto, en San Telmo, en todos esos lugares, había tango y también había candombe con los tambores, como vamos a escuchar aquí. Esta grabación fue posible gracias al esfuerzo colectivo, la calidad humana, la empatía, la alegría y responsabilidad de cada uno de los que participó. Esta versión de Cosas Olvidadas formará parte de nuestro tercer disco, Patio Atemporal. Y los músicos: Ismael Piana en voz y tambor, piano; Luciano Barón en tambor repique; Damián Prieto en tambor chico; Walter Itkin en guitarra eléctrica; Maite Unzurrunzaga en viola; Luis Ramírez en violín; Noelia Capucho en cello; Pedro Sotelo, otro violinista; Luis Lecrer con trabajo; Nehuen Martino en piano; Nicolás Ledesma en bandoneón, al igual que Manuel Momo. Fusión Argentina, Ismael Piana, Octeto Atemporal y Amigos. 4 minutos 54 segundos de muy buena música orillera del Río de la Plata y Argentina. Para ustedes.
1: No te veo, pero te veo.
2: Exacto, te lo digo, boludo. Te sentís.
3: Hay coca fresquita ahí.
2: Re bien quedó eso. Ah, sí. Quedó genial. Ah,
4: sí. Sí, estaba muy larga. Quedamos solo nosotros colgados. Todo el mundo corta y nosotros quedamos.

¿Te gustó esto del tango orillero más en el candombe rioplatense? Buenísimo. Costa Rica es un país de América Central con una geografía accidentada que incluye bosques tropicales y costas en el Caribe y el Pacífico. Aunque su capital San José es hogar de instituciones culturales como el Museo del Oro Precolombino, Costa Rica es conocida por sus playas, sus volcanes, su biodiversidad. Aproximadamente un cuarto de su área corresponde a selvas protegidas, repletas de faunas como el mono araña y los quetzales. Feliz Día de la Independencia, queridos ticos de Costa Rica.

Y a Costa Rica la llaman la Suizo Centroamericana, un país muy bello, del cual no conozco, pero da pie su música alegre y todas las letras que adornan a esta bella Costa Rica, a este bello país. ¿Qué dirán de El Salvador? Esta pequeña nación de América Central, conocida por sus playas en el Océano Pacífico, los sitios de surf y el paisaje montañoso. Su ruta de las flores es un camino serpenteante que pasa por plantaciones de café, bosques tropicales con cascadas y ciudades como Huayúa, con sus festivales gastronómicos cada fin de semana, junto con Ataco, donde hay alegres murales. La capital, San Salvador, con volcanes como un espectacular telón de fondo, tiene varios museos y el Teatro Nacional. Salvadoreños, feliz Día de la Independencia para ustedes también.

0: Recién evocábamos a Costa Rica y El Salvador, países de Centroamérica. Honduras también es un país de América Central con costas en el Mar Caribe al norte y en el Océano Pacífico al sur. En el bosque tropical cerca de Guatemala, el antiguo sitio ceremonial maya de Copán tiene jeroglíficos tallados en piedra y estelas, altos monumentos de piedra. En el Mar Caribe se encuentran las Islas de Bahía, un destino para el buceo que forma parte de la barrera de coral mesoamericana. Seguramente en su capital, Tegucigalpa, los hondureños estarán celebrando el día de su independencia.
1: Hola, me llamo Tony Sierra y en nombre de todos los artistas de Honduras le invito a cantar con nosotros la canción de mi país.

¿Te gustó la música centroamericana? Beto García, Tan linda mi Costa Rica, Paquito Pallavicini, Adentro Cojutepeque, La canción de mi país de Tony Sierra, por Tony Sierra y estos artistas, Guillermo Anderson, Moisés Canelo, Sherry y Sheila, Antonio Munguía, Lesbia Karina, Tevi Soto, Liz Bertie y Jaleo. Y nos resta saludar a la gente de Nicaragua, que nos va a cantar Palomita Guaciruca, Carlos Mejía Godoy, ya conocido por nosotros, y los de Palacagüina. Podemos decir de este bello país de Nicaragua, que también está en Centroamérica, ubicado en el Océano Pacífico y el Mar Caribe, conocido por su espectacular territorio con lagos, volcanes y playas, el extenso lago Managua y el icónico estratovolcán Momotombo se ubican al norte de la capital. Su capital, Managua. Al sur está Granada, que se destaca por su arquitectura colonial española, y un archipiélago de islotes navegables con abundantes especies de aves tropicales. Nicaragüense, feliz día de la independencia. Todos estos países, el pasado 15 de septiembre de 1821, gritaron libertad.

0: ¡Qué manera de viajar! Cuba, Argentina, Costa Rica, El Salvador, Honduras, Nicaragua, Brasil. Bueno, decirles que Brasil tiene maravillosas voces que generan empatía junto a otros autores y compositores. Esta vez son Los Bailes de la Vida, obra que pertenece a Milton Nascimento. Milton, un cantante, compositor y guitarrista brasileño. Bueno, su ámbito de interés musical es amplio y abarca la música popular brasileña, el samba, el pop, el rock, la fusión musical, las canciones, con diversas tradiciones musicales regionales e internacionales. Nació un 26 de octubre en Tijuca, Río de Janeiro, estado de Río de Janeiro, en Brasil. Los Bailes de la Vida. Dice, fue en Los Bailes de la Vida o en un bar a cambio de pan que mucha gente puso el pie en la profesión de tocar un instrumento y de cantar, no importando si quien pagó quiso ir. Fue así. Así comienza esta canción que vamos a compartir en este momento, y despidiéndonos de ustedes hasta dentro de 7 días nada más, ¿verdad?
1: Hasta la semana próxima, amigos. Espero que haya sido de vuestro agrado nuestra programación de hoy. Y los esperamos en la otra semana. Así seguimos viajando por este canto vivo de América.
0: Hoy. Chao. Gracias. Chao, chao.
1: Chao.
2: Pode cantar, né?

0: 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Hacemos una pausa, un breve espacio publicitario y ya regresamos.
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7: Bienvenidas. Bienvenidos a esta ronda de voces de nuestro sur.
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11: Vivimos en una época que suele exaltar las historias individuales. Admiramos a quien llega, a quien triunfa, a quien logra destacarse. Pero pocas veces nos detenemos a mirar todo lo que hizo posible ese recorrido. Las personas que abrieron puertas, las que tendieron puentes, las que defendieron derechos, las que imaginaron espacios donde antes no los había. El mundo de la cultura es parte de este mecanismo. Atrás de cada escenario, de cada festival, de cada disco, de cada concierto, hay trabajo de muchas personas, no solo en lo operativo, sino también, y tan fundamental y necesario, en la gestión cultural. Personas que dedican tiempo, esfuerzo y convicción para que otros y otras puedan crear, encontrarse y crecer. Y cuando hablamos de la Patagonia, ese compromiso adquiere un valor todavía más grande. Las enormes distancias, la concentración de oportunidades en los grandes centros urbanos y las dificultades propias de nuestro territorio obligan a multiplicar la creatividad y la solidaridad. Las cosas suceden porque alguien o un grupo de personas decide que sucedan. Por eso el asociativismo no es solamente una herramienta administrativa, es una manera de entender la cultura. Es comprender que los derechos se defienden con más fuerza cuando se construyen colectivamente, que los sueños individuales encuentran más posibilidades cuando forman parte de un proyecto común, que la competencia puede abrirse paso a la cooperación. Las mujeres han tenido y siguen teniendo un papel fundamental en esa construcción, sosteniendo espacios culturales, organizando, gestionando, acompañando, generando redes. Hoy, muchas de ellas también ocupan lugares de conducción, aportando nuevos formatos de liderazgo basados en la escucha, el diálogo y la construcción colectiva. Gestionar cultura es sembrar futuro, es crear condiciones para que las próximas generaciones encuentren un camino un poco menos difícil. Es pensar no solamente en el presente, sino en ese legado que quedará para quienes vengan después. Resulta urgente poner valor a la importancia de organizarse, de asociarse, de defender los derechos de quienes hacen música, que, bueno, la música es lo que nos convoca hoy, pero podríamos redefinir el asociativismo en tantos diversos ámbitos. Siempre es el mismo objetivo, fortalecer una comunidad que crece cuando entiende que ninguna voz alcanza toda su fuerza si está sola. Por eso, el asociativismo, cuando crece, transformando la realidad de su presente, está también dejando huellas para el futuro. Mi nombre es Gabriela Carel, soy cantora de la Patagonia. Bienvenidas, bienvenidos al programa número 40 de Mujer Patagonia.
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11: ¿Cómo les va, queridos oyentes? Qué lindo volver a reencontrarnos. Me encanta este ratito de la semana. Es de mis ratitos preferidos de la semana porque siento la energía que vuelve, que va y vuelve, va y vuelve. Es un gran círculo hermoso que podamos seguir construyendo la identidad de la Patagonia en la voz de las mujeres. Y ahora quiero presentarles a nuestra invitada. Ella es música, compositora, cantante y es presidenta actual de la AMI, Asociación de Músicos Independientes de Neuquén. Lidera la banda de rock La Espacial con una propuesta social y con perspectiva de género. Desde su rol institucional promueve la profesionalización de músicos independientes, la defensa de sus derechos y la generación de espacios de formación y oportunidades para el sector. Por todo eso, por su compromiso, su arte, su empuje, queremos darle la bienvenida a esta escena. Ella es muy importante para toda su región, para el Alto Valle, no solo Neuquén, sino también toda la zona de influencia de Río Negro. La recibimos a nuestra entrevistada de hoy. Ella se llama Laureana Maggio y en momentitos más va a estar charlando con nosotros.
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11: Hola, Laureana.
9: Hola, Gaby, ¿qué tal?
11: ¿Estás por allí? ¿Me estás escuchando?
9: Hola.
11: Ah, ahora te escucho. ¿Cómo estás? ¿Me escuchas bien?
9: Es que estamos lejos, entonces llega más tarde.
11: ¿Viene con delay?
9: Ay, ¿cómo estás? Qué hermosas palabras. Te estaba escuchando respecto de la asociatividad. Después, la presentación. Digo, ay, me hice chiquitita de pronto. ¡Ay!
11: Bueno, pero es lindo también cuando recibimos un mimo al alma, está bueno también. Déjate recibir las palabras porque te las mereces. Has trabajado mucho en tu vida, no solo por tu música, sino también por la música de los demás, y eso habla de tu generosidad. Me imagino que cuando empezaste como cantante, como compositora, y después de a poquito te fuiste metiendo en la gestión, ¿no? ¿Cómo fue esos inicios en la gestión?
9: Mira, vos sabés que fue totalmente casual, porque en realidad yo siempre fui muy para adelante, ¿no? En mis cosas particulares. Pero cuando, claro, yo vengo de un pueblito de la provincia de Buenos Aires, llegué acá a Neuquén a los 13 años. Y siempre hice música, pero siempre hice otras cosas. Es como que la música era como el hobby, ¿viste?
11: Claro, como algo complementario.
9: Como algo complementario, bueno, hace un tiempo, ya muchos años, ponerle unos 15 años, digo, voy a ir a la AMI a ver qué pasa ahí. Y en ese momento yo sentía que había como algo que yo digo, bueno, acá no voy a poder hacer mucho, porque como que estaba muy dirigida en gran parte por varones en ese momento, pero además con ciertas ideas muy hermético, decís, no, y me fui. Bueno, pasó que en pandemia y vuelvo a ir porque hay una amiga que también empieza a ir, bueno, Jorgelina, amiga en común que tenemos con Jorge.
11: La vamos a nombrar bien, así la gente la escucha también por YouTube.
9: Sí.
11: Ana Jorgelina Sotelo, gran cantora, que también ha estado sus canciones en este programa sonando en alguna otra edición, así que bueno, la queremos mucho.
9: Es una hermosa persona y aparte es la vicepresidenta de la AMI. Bueno, empezamos a participar. Algo sucedió en pandemia que hizo que se despertara esta cuestión de soy música, soy compositora, yo también soy todo esto. Pero además, lo que sucedió fue que yo veía que había mucho lío, ¿viste? Como que no estaba organizada la asociación. Yo decía, ¿cómo hacen para funcionar? Si no tienen un quid, si no tienen vínculo con ciertos sectores, por ejemplo, de Patagonia. Bueno, me empecé a preguntar. La verdad que fue por empezar a cuestionar cosas básicas, pero en realidad no, porque la respuesta era que estamos como en contra del sistema. Había toda una mirada política.
11: Claro, como la bandera de somos revolucionarios.
9: No, pero si vos no querés ser parte de lo que por lo que estás luchando...
11: Viniste un poco a colaborar con este orden, ¿cierto? Más o menos por ahí.
9: En parte, o sea, cuestionar algunas cosas, pero sin embargo, seguir funcionando dentro del sistema, porque uno está acá y existe en una ciudad donde para, por ejemplo, grabar una canción y para cobrar tus derechos de autor, vos tenés que inscribir tu canción y tenés que resguardar tu canción, subirla a las plataformas, mandarla a Sadaic, a ADI, a CAPIF. Y costó bastante esto de decir, bueno, armás una asociación civil donde en esa asociación hay obligaciones que tiene la asociación. Una de ellas, la más importante, que es que somos puente. Un poco lo decías vos al principio, somos como un puente entre la comunidad de la música y esos otros lugares, por ejemplo, los lugares donde vos haces música, o los lugares donde vos le pedís al Estado, por ejemplo, que te pague una actuación, que son tus derechos como trabajador de la cultura, etcétera, etcétera. Entonces, todo eso, ¿cómo lo haces si no estás adentro?
11: Es necesario comprender y también hacer que los músicos comprendan. A veces el ámbito musical o los ámbitos artísticos tienen como ese perfil, ¿no? De la bohemia, de les da fiaca hacer los papeles, les da fiaca hacer los trámites.
9: Tal cual. Vos sabés que tal cual lo que está diciendo, pero yo, bueno, pensé varias cosas en ese momento, porque lo que me pasó fueron dos cosas. Una fue a nivel colectivo, que había algo que estaba sucediendo que yo nunca había tenido la experiencia de estar en un espacio asociativo. Entonces, por ejemplo, empecé a entender lo que le pasaba a las chicas de la comisión directiva del barrio. Mirá lo que te digo, pero claro, las chicas de acá, que también eran mujeres, renegaban un poco con todos los vecinos, porque decían, vecino, la cuota, vecino, que tenemos reunión, que no sé qué, y nadie le daba bolilla. Yo, estando dentro, cuando empecé a entender cómo funciona y cuán necesario era que había que alguien, siempre tiene que haber alguien que ayude a organizar un poco al resto. Esto no significa adjudicarse una cuestión autoritaria, pero sí significa como una especie de guía, digamos, o de esto, en lo organizativo. Y quedamos las personas, sobre todo mujeres, que llegamos, que empezamos como a plantear otra cosa. ¿Y qué pasa con el cupo femenino? ¿Y qué pasa con un montón de cuestiones? Armamos la comisión de género. De hecho, acá se aprobó una ordenanza de cupo que está adherida a la ley nacional de cupo, pero que es ampliatoria, porque es una ley que abarca a todas las mujeres y las nombra a todas. Nosotros decimos ordenanza de cupo de mujeres binarias, mujeres cis, mujeres originarias, transexuales, mujeres, nombramos a todas. Por eso fue difícil, pero lo logramos. ¿Cómo lo logramos? Lo logramos porque lo hicimos colectivamente, porque nos agrupamos, porque conformamos la comisión de género junto con otras.
11: Bueno, porque pudiste ordenar junto con tus compañeros y compañeras la institución, y ahora están ya funcionando bien, en marcha, celebrando ya los 20 años. Y contame, por favor, ahora, ¿qué son las preocupaciones principales que tienen los músicos patagónicos? ¿Qué es lo que están atendiendo en este momento?
9: Yo creo que la mayor preocupación son un par, pero bueno, una de ellas es los espacios que no hay muchos espacios para poder, donde poder hacer la música, ¿no? Uh-huh. Porque en realidad hay espacios hermosos y grandes, y pero cuando, en el caso de acá, por ejemplo, en Neuquén, que está el auditorio del museo, que está, hay algunos auditorios que pertenecen a la municipalidad o a la provincia, hay que realizar convenios con provincia, con muni,

0: empieza a cuestionar cuánto cobra un proyecto musical que tiene tanta trayectoria pero no convoca. Pero ¿cómo no convoca si nosotros no hacemos viral nuestra música? Bastante difícil que convoque. Bueno, empieza a cuestionarse un montón de cosas. Creo que la preocupación de acá un poco es que para resolver, por ejemplo, cuestiones administrativas de la música, para que justamente derechos de autor, etcétera, sí, vienen a dar charlas, de acá te puedes informar y todo, pero generalmente, ahora ya menos, pero generalmente se resuelve en Buenos Aires. Entonces un poco siempre el foco está puesto en otro lado, entonces allá en Capital. Y si fuiste a Buenos Aires a grabar a un estudio allá, es mejor que grabar acá. Eso está un poco ahora menos, tengo que ser sincera.
1: De a poco se va revirtiendo. Bueno, en Chubut pasa algo parecido también.
0: Claro, sí. Y claro, me imagino, pero sí, esto, los espacios donde hacer nuestra música, el tarifario siempre es un problema a la hora de ir a tocar a un lugar, porque como no tenemos los músicos de ningún lado del país, esto es así, no existe una ley donde haya un tarifario, donde nosotros, por ejemplo, no sé, voy a Chubut, yo, ¿no? Voy a tocar allá. Y entonces, como yo voy de Neuquén, me contratan, no sé, de alguna fiesta del interior, y me tienen que pagar, no sé, 1.000.000 de pesos por una función de una hora en tal lugar. Bueno, eso no existe. Entonces, uno va a ciertos lugares a tocar. Estoy hablando en lo público, digo, en lugares y fiestas, no sé, fiestas provinciales, fiestas
1: nacionales. Sí, organizadas por el Estado.
0: Organizado por el Estado, bueno, uno va a lo que te dicen que te van a pagar, ¿no? Te dicen, bueno, mira, tenemos 200.000 pesos. Bueno, vamos.
1: Sí, claro.
0: Después viene un músico de conocido, y hay millones y millones de pesos para que no estamos renegando de eso, porque eso está bien. Lo que no está bien es que no sea coherente con la música de tu zona,
1: claro,
0: con la música.
1: Es una problemática bastante
0: común,
1: generalizada, sí.
0: Bastante parecida, y más nosotras que estamos en provincias del interior.
1: De la Patagonia, en donde las distancias son grandes, los escenarios
0: claro.
1: Son pocos. Laureana, viste que el tiempo de la entrevista es bastante breve, así que se nos va acabando el tiempo.
0: Sí.
1: Antes de despedirnos,
0: no.
1: Sí, es cortita, la entrevista, tenemos poquito tiempo. Pero quería que nos brindes las redes de la AMI, para que por ahí hay gente que te esté escuchando,
0: bueno,
1: y se quiera contactar con ustedes. Este programa se escucha tanto en varias localidades de Neuquén como de Río Negro, toda la zona en donde están ustedes, así que seguramente si hay músicos o músicas que están escuchando y quieran sumarse, que puedan contactarse con ustedes, dejad las redes, por favor.
0: Bueno.
1: Y antes de despedirte, si querés dejar unas palabras, tal vez para las personas músicas que están escuchando, que quieran sumarse a alguna entidad asociativa o que tengan ganas de armar algo, no solamente los músicos, por ahí alguna entidad barrial, como decías vos, alguna asociación.
0: Ay, sí,
1: deportiva,
0: totalmente.
1: ¿Qué significa esto de asociarse?
0: Bien, me encanta y sí, quiero, lo que quiero decirles es que siempre es mejor juntarse con otros y con otras personas que tengan las mismas o parecidas necesidades en la actividad que estés realizando, primero porque tenés más fortaleza humana hoy en día, que está todo digitalizado y todo artificial. Lo humano no se tiene que perder, sino que lo tenemos que reforzar. Entonces, cuantas más personas estemos agarradas de la mano en ese empuje de lo que sea que queramos hacer, ¿no? En nuestro caso la música, pero sí, esto que decías, en el barrio, siempre con otros es mejor. Además, hay una cosa muy importante y fundamental, que es que las leyes son los derechos adquiridos y los que vamos a adquirir cuanto luchemos por eso. Entonces, cuando vos luchás por un derecho y sos más que una sola persona, que en otros

0: sentido. Más allá de que se logren cosas, uno siempre se logra. Hacer ruido ya es algo. Pero además de hacer ruido, las leyes lo que hacen es que nos dan herramientas. Nosotros acá en Neuquén estamos hablando de empezar a pensar en un proyecto de ley provincial, por lo menos, donde esté todo esto que hablábamos anteriormente. Pero la asociatividad lo que hace es que vos, como asociación, si tenés tu asociación civil, vos tenés un derecho que no tienen otros espacios que si no son asociación civil. A nivel legal, quiero decir, nosotros podemos presentar un proyecto a cualquier partido, el que sea, o al gobierno.
1: Es una herramienta legal que...
0: Es una herramienta. Es muy poderosa, es muy importante, y la idea de ser mujeres en estos espacios no es fácil porque hay que enfrentarse a un montón de situaciones, pero por eso está bueno no ser una sola, sino ser varias, esta red de estar contándoles por acá, para que sepan, bueno, se pueden comunicar con la AMI, que es AMI, el nuestro mail, muy importante, ami.socio@gmail.com. Bueno, las redes de AMI son AMI Neuquén, nos buscan en Instagram. Uh-huh. Y también en Instagram, y creo que estamos en Facebook también, porque como está todo enganchado, viste, publicamos cosas en Instagram, pero sobre todo en Instagram, y ahí los deriva, los deriva a otros espacios.
1: Se nos fue el tiempo, sí. Te tengo que saludar porque ya se nos fue el tiempo. Bueno,
0: gracias por la entrevista, me encantó, y bueno, un beso para vos y para toda la gente allá, que bueno, acá estamos para recibirlo siempre.
1: Bueno, gracias. Abrazo.
0: Gracias a vos, Gaby. Un abrazo. Chau, chau.
1: Ahí estaba Laureana Maggio. Ella es presidenta de la AMI, de la Asociación de Músicos Independientes de Neuquén, gestora cultural, cantante, compositora. Quiero contarles que ella no hace folclore, hace rock and roll. En nuestro programa no solemos pasar rock and rolls, pero como hoy estuvimos hablando con una compositora, la situación amerita, ¿no? Normalmente después de la entrevista, el siguiente bloque presento una canción mía, pero hoy, aprovechando que entrevistamos a esta cantautora, vamos a escuchar un tema de Laureana. Así la seguimos conociendo un poquito más. Por primera vez sonando un rock and roll en este programa. Igual es un rock and roll tranqui, no se asusten, no se asusten. De y por Laureana Maggio vamos a escuchar desde Neuquén, Violeta.

Bueno, bueno, y ahora sí les voy a compartir mi canción de hoy. Hicimos un poquito al revés hoy, ¿no? En vez de mi canción primero, pusimos la canción de la autora del día o la intérprete del día, que la escuchamos a Laureana recién. Y en este momentito, en donde les muestro algo que escribí, que grabé en algún momento de mi vida y que cada vez que puedo ando cantando por los escenarios, para mí este ratito es siempre un momento especial, porque pienso que desde la radio hay mucha gente que por primera vez está escuchando mi canción.

Así que los que ya son audiencia fiel del programa a lo mejor se han dado cuenta que no repito nunca mis canciones. Voy tratando de rotar, de mostrarles siempre una distinta. La verdad que no sé si eso está bien o está mal, porque dicen que las canciones entran en la cabeza y en el alma de tanto repetirlas, machaca. Pero bueno, yo quiero darle oportunidad a todas. Son como hijitos, ¿vieron? Por eso es lindo pensar que desde acá, tal vez algunos de ustedes sigan escuchando mi música por Spotify, por YouTube. Así, el machaca viene desde otro lado, desde que las ganas de que tengan ustedes de escuchar, ¿no? Bueno, hoy les traje una canción para esta ciudad bella en donde vivo. No es el lugar donde nací, es el lugar donde decidí hacer mi vida, caminar la vida junto con mi compañero, donde crecieron mis hijos. Es el lugar que amo desde hace más de 20 años. Esta canción se llama Somos Rawson.

Bueno, ahora sí se va terminando el programa. Espero encontrarlos la próxima semana. Mientras tanto, por las redes, por las plataformas, nos vamos escribiendo, me van contando de dónde nos escuchan. Ya saben, arroba Gabriela Carel en Instagram, en Facebook, en YouTube y TikTok, Gabriela Carel Música, y por supuesto en todas las plataformas musicales para escuchar mi música. Ahí nos vamos viendo, nos vamos abrazando desde la música. Gracias al equipo de Radio Municipal de Rawson en la operación técnica. Gracias Raúl, manos mágicas, Roberts, que siempre está atento. Gracias de todo corazón a la Municipalidad de Rawson, al Consejo Deliberante de Rawson y a Sadop Chubut, que nos brindan su apoyo para que este programa sea posible. Y gracias a todos ustedes, querida audiencia, y a las más de 120 emisoras que hacen posible esta red en donde tejemos la identidad de la Patagonia en la voz de las mujeres. Vamos a ir ahora a nombrar algunas de ellas. Las saludamos con besos y abrazos. FM Diamante 92.9 de 9 de Julio, provincia de Buenos Aires. Radio Sensaciones de San Salvador de Jujuy, provincia de Jujuy. Gente de Radio 90.3 de San Carlos de Bariloche, Río Negro. Radio Ecos de Libertad de Río Gallegos, provincia de Santa Cruz. Y saludamos desde el exterior a la Folk Honduras, desde Tegucigalpa, capital de Honduras. Nos vamos pensando en esta época que a veces nos hace creer que todo depende del esfuerzo individual, como si la vida fuera una carrera para llegar en soledad a la meta, como si fuéramos superhéroes. Pero la naturaleza humana nos va enseñando otra cosa. Los árboles resisten mejor

0: formando un bosque. Los ríos crecen recibiendo el abrazo de muchos arroyos. Y nuestras comunidades florecen cuando entendemos que nuestra fuerza es exponencialmente más poderosa cuando la unimos a la de los demás. Los quiero mucho, que tengan una hermosa semana. Les deseo un tiempo de compartir camino. Chau.
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Hola, hola, buenos días, ¿cómo están? Estamos con nueva edición de Folclore Manía. Hermoso comienzo con Claudia Viltes, esta zamba de agosto que alguna vez haya escrito. Y aquí la escuchamos en la edición de Folclore Manía. Mientras nosotros escuchamos Folclore Manía, la gente de San Luis hoy recuerda a Ricardo Arancibia Domínguez, fallecido en el 2012. Y vaya el saludo a la gente que está en Liniers, está allí junto a San Cayetano, como también la de Villa Hidalgo, aquí cerca de José León Suárez. Por otro lado, Orlando Veracruz cumple 82 años. Muchísimas felicidades. Y ni hablar de aquellas tías, porque hoy es el día de la tía. Sobrinos, aprovechen a saludar a la tía. La marcha de San Lorenzo no se hubiera hecho si no hubiera nacido Cayetano Silva en un día como el de hoy, pero de 1868. Nuestro amigo y colega Jorge Giuliano, muy conocido él, de sus cosas muy importantes, fue guitarrista de Mercedes Sosa. Felicidades, querido Jorge Giuliano, cumple 65 años. 64 años cumple la señora Norma Sosa, también un afectuoso saludo. Y para aquellos que llevan a sus hijos chiquitos al médico, hoy es el día de la pediatría. Seguimos en Folclore Manía disfrutando de la muy buena música.

Cuando el buen tiempo se niega y la mala suerte se estira sobre la precordillera patagónica, nacen los días en que el pueblo araucano construye con danzas y canciones un templo para el Camaruco. En él machacan los cultrunes un ritmo arisco, loncomeo. Tocan el cielo las trutrucas y por ellas suben la ceremonia y el rezo.

la música en Folclore Manía, la carneada de Silvio Ortiz y Martín Ortiz por Zungunkurá, Corazón de Patagonia de por Gabriela Carel desde la provincia de Chubut, Rogativa de Loncomeo, Aimé Painé, Dale Tero Tero de y por Carlos Di Fulvio, y El País de las Manzanas de y por Claudio Che Evar. Llega la fiesta nacional del Salame Quintero. Como todos los años, la fiesta gastronómica tiene como objetivo reunir a productores, emprendedores y miles de visitantes que llegan para disfrutar de uno de los eventos más tradicionales de la provincia de Buenos Aires. La ciudad bonaerense de Mercedes ya se prepara para una nueva edición de la Fiesta Nacional del Salame Quintero y confirmó la apertura de la preinscripción para quienes deseen participar, con puestos de gastronomía, artesanías, productos regionales y espacios comerciales o promocionales. La fiesta se realizará los días 11, 12 y 13 de septiembre y, como cada año, reunirá a productores, emprendedores y miles de visitantes que llegan para disfrutar de uno de los eventos gastronómicos más tradicionales de la provincia de Buenos Aires. La Municipalidad de Mercedes confirmó la próxima edición de la Fiesta Nacional del Salame Quintero, que se llevará a cabo los días 11, 12 y 13 de septiembre como parte de la organización. El municipio abrió el proceso de postulación para puestos de artesanos, gastronomías, bebidas, productos regionales, espacios comerciales, stand promocionales. Desde la comuna señalaron que, con el objetivo de priorizar el trabajo de la comunidad local, es requisito indispensable tener domicilio en la ciudad de Mercedes para poder postularse.

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4: El tren de la vida. La vida no es más que un viaje por tren, repleto de embarques y desembarques, salpicado de accidentes, sorpresas agradables y también profundas tristezas. Al nacer, nos subimos al tren y nos encontramos con algunas personas las cuales creemos que siempre estarán con nosotros en este viaje. Nuestros padres. Lamentablemente la verdad es otra. Ellos se bajarán en alguna estación dejándonos huérfanos de su cariño, amistad y su compañía irreemplazable. No obstante, eso no impide a que se suban otras personas que nos serán muy especiales. Llegarán nuestros hermanos, nuestros amigos y nuestros maravillosos amores. De las personas que toman este tren, habrán los que lo hagan como un simple paseo. Otros encontrarán solamente tristeza en el viaje y habrá otros que circulando por el tren estarán siempre listos en ayudar a quien lo necesite. Muchos al bajar dejan una añoranza permanente. Otros pasan tan desapercibidos que ni siquiera nos damos cuenta de que desocuparon el asiento. Es curioso constatar que algunos pasajeros, especialmente aquellos que son muy queridos, se acomodan en vagones distintos al nuestro. Por lo tanto, se nos obliga a hacer el trayecto separados de ellos. Desde luego, no se nos impide que durante el viaje recorramos con dificultad nuestro vagón y lleguemos hasta ellos. Pero lamentablemente, ya no podremos sentarnos a su lado, pues quizás habrá otra persona ocupando el asiento. No importa. El viaje se hace de este modo, lleno de desafíos, sueños, fantasías, esperas y despedidas. Pero jamás, jamás, regresos. Entonces, hagamos este viaje de la mejor manera posible. Tratemos de relacionarnos bien con todos los pasajeros, buscando en cada uno lo que tengan de mejor. Recordemos siempre que en algún momento del trayecto ellos podrán titubear y probablemente precisaremos entenderlos, ya que nosotros también muchas veces vamos a titubear. Y habrá alguien que nos comprenda. El gran misterio, al fin, es que no sabremos jamás en qué estación vamos a bajar. Mucho menos dónde se bajarán nuestros compañeros y ni siquiera el que está sentado en el asiento de al lado. Me quedo pensando si cuando baje del tren sentiré nostalgia. Creo que sí. Separarme de algunos amigos de los que me hice en el viaje será doloroso. Dejar que mis hijos sigan solos será muy triste. Pero me aferro a la esperanza de que, en algún momento, llegaré a la estación principal y tendré la gran emoción de verlos llegar con un equipaje que no tenían cuando embarcaron. Lo que me hará feliz será pensar que colaboré con que el equipaje creciera y se hiciera valioso. Hagamos que nuestra estadía en este tren llamado vida sea tranquila, que haya valido la pena. Que hagamos tanto para que cuando llegue el momento de desembarcar, nuestro asiento vacío deje añoranza y lindos recuerdos a los que en el viaje permanezcan.

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0: Hola Mónica Younis, ¿cómo estás?
1: Hola Eduardo Velardi, qué gusto escucharte.
0: ¿Cómo va la vida artística, Mónica?
1: Bueno, muy bien. Vos sabés que yo soy una inquieta y siempre estoy haciendo cositas. Así que puedo decirte que va bien, es un año creativo, he estado escribiendo bastante.
0: Qué bueno.
1: Y bueno, algunas de esas cosas imagino que se van a convertir en canciones y otras van a participar de algún capítulo más bien poético, ¿viste?
0: Ah, qué bueno. Claro, está bien. Lo poético puede ser plasmado en un libro, vaya a saber cómo queda la poesía. Vos escribís muy bien, digo, ¿cómo quedará? ¿Si quedará mejor en el libro o en una canción?
1: Lo que pasa es que algunas obras son un poquito más extensas o están escritas en prosa más que en verso.
0: Claro.
1: Y ahora, por ejemplo, se abre una oportunidad linda. Sí, en realidad se están abriendo varias oportunidades interesantes para la gente que escribe desde los centros tradicionalistas. ¿Viste? Es como que se empieza a recuperar un poco

0: escrito relacionado con los lugares que he ido visitando los viajes. Entonces, bueno, algunas de esas, de esos textos se pueden aprovechar para musicalizar y otros no tanto por el tipo de estructura que tienen, ¿viste?
1: Claro. Hablamos de la poesía sobre la llanura. Es que también en este tiempo han desaparecido muchos de esos escritores, autores de que reflejaban y pintaban bien la llanura pampeana, ¿no?
0: Se me ocurre, ¿sabes, Eduardo, que en el derrotero de todos estos años, de estos últimos años, podríamos hablar de estos últimos 20 años, creo que fueron, la vida es así, ¿no es cierto? Justamente desde el 2020 esta parte, inclusive, han ido como despidiéndose de nosotros algunos grandes poetas, algunos grandes artistas que plasmaron el regionalismo, ¿viste? Entonces, de pronto, desaparecieron aquellas personas que pintaban con el texto maravillosamente la vivencia del trabajador regional, o del paisaje, o del espíritu de un atardecer. No importa si era del noroeste, del noreste, hay menos de esa gente, ¿viste? Se me hace como que hay... como que hemos perdido un montón de gente, una etapa, y ahora aparentemente de a poquito empiezan a surgir gente joven, como gente entre los 30 y los 40 años, que empieza como a revalorizar eso del paisaje, de la costumbre, de las historias de los abuelos. Es como un nuevo capítulo de lo que llamamos folclore, ¿viste?
1: Claro, pero es más actual.
0: Es más actual, sí.
1: Lo otro se vivió en otra época y bueno, está, ya sea por medio de la pintura, ya sea por medio de las letras, eso lo algunos, que me incluyo, los hemos visto, eso, los regionalismos.
0: Sí.
1: Es como que ahora el campo sigue representado, siempre muy importante en Argentina, pero ha cambiado toda la fisonomía del campo, ¿ya? Hay tantos caballos, ahora más máquinas, hay otro tipo de cosas, pero es en esta época.
0: Sí, sí. Hay algunos reservorios igualmente, ¿eh? Yo sí, cuando sí, vos sí. Hablas de caballos, bueno, la provincia de Buenos Aires sigue siendo una provincia de caballos, ¿no?
1: Sí, totalmente.
0: Si uno anda por ahí, se ve.
1: Sí, sí, aparte... Sí.
0: Pero bueno, estamos en otra etapa, ¿no?
1: Sí, pero sigue habiendo este regionalismo, por suerte. Uno los ve en las fiestas, ¿no? De los pueblos, en las fiestas del salame, de la torta frita, de todo eso que aparece dentro de nuestra provincia de Buenos Aires, que es enorme, y que hay muchísimas cosas que no tienen la gran difusión que tendrían que tener, ¿no?
0: Sí, sí. Y vos sabés que en eso yo aplaudo a la gente de las provincias. Te voy a dar un ejemplo. Como que la gente de las provincias todavía sigue... como cuidando algunas cositas, ¿viste? Suponte, se me hacen dos imágenes, ¿no? De pronto, una vuelta que estuve en Tucumán, fuimos con mi hija a un lugar a comer algo a la tardecita.
1: Sí.
0: Y ahí mismo ya había una charla acerca de temáticas de la región y después, bueno, un folclore lindo, bien hecho. O, no sé, en Humahuaca también, en otra situación que estuve, estábamos almorzando y ahí nomás entró un grupo de jovencitos con sus instrumentos de viento y su todo lo que es bien de verdad.
1: Claro.
0: Que eso muchas veces a mí me da pena porque Buenos Aires, que es una ciudad muy visitada por los extranjeros, más que el interior nuestro del país, porque muchas veces... al extranjero que tiene poco tiempo en tránsito en el país le resulta difícil por las distancias armarse a lugares que le quedan distantes, ¿viste?
1: Sí.
0: Entonces se queda como sin conocer muchas de las cosas que son realmente muy nuestras. Pero aquí en la ciudad, ¿qué?

0: le muestra? Le muestra un folclore bastante distorsionado. Hace poquito tuve visita de unos amigos que venían de afuera, de Chile puntualmente, que estuvieron haciendo algunas visitas en la ciudad. Y me mostraban con mucha, ¿cómo decirlo?, con mucha alegría, algunas cosas que ellos habían visto en sitios donde se recorre, como Caminito, como varios lugares así, que son de mucha visita turística, ¿cierto?
1: Sí, sí.
0: Y lo que se muestra como folclore es como vistoso, como muy llamativo.
1: Sí, por ahí,
0: lejos de lo que es nuestro folclore regional.
1: Por ahí, ¿viste? Por ahí más danza que música.
0: Sí, o lo que es vistoso de pronto, ¿no? Vistoso, por ejemplo, sabemos perfectamente bien que un bombo muy bien tocado, vos justamente que estás muy cerca de ese instrumento, ¿no? Desde todo punto de vista, un bombo muy bien tocado te remite directamente a la raíz de la tierra, ¿cierto?
1: Totalmente.
0: Es el sonido de la tierra, el parche, ¿eh? Esa voz ronca, oscura, que te lleva a la tierra. Pero si vos le haces mucho dibujito, mucha cosa, ¿no es cierto?, distrae ese mensaje. Lo mismo la figura del bailarín, ¿eh? Nuestros bailarines que son tan elegantes. A ver, una samba bien bailada es lo más elegante que existe. No hace falta andar haciendo tanto alarde, ¿cierto? Entonces se transfigura el mensaje de folclórico para llamar la atención, y muchas veces sería mucho más lindo mostrarle a ese visitante que viene a lo mejor desde Alemania, desde un lugar muy muy lejos, a conocer quiénes somos, y se lleva una imagen bastante distante de lo que realmente somos.
1: Claro, claro. Sí, sí. Yo digo siempre que se rescatan estas cosas en el interior argentino porque está intacto, ¿no? Hay,
0: exacto.
1: Tradicional.
0: Sí, sí, es así.
1: Cultura, trajes del lugar, canciones que hablan del lugar. Bueno, es un manifiesto de ese lugar. Entonces, el que visita, por ejemplo, la provincia de Salta, va a ver a los salteños en su apogeo, mostrando y mostrando la idiosincrasia del lugar. Eso es.
0: Claro.
1: Lo que pasa es que este país es tan grande. Yo a veces, la otra vez que estuve en Mendoza, allá hablaba con las cantoras y les dije, teniendo una casa de la provincia tan bien puesta ahí en Callao, ¿por qué no hay más manifestaciones de la gente que va a presentar un disco, ya sea de San Juan, de Mendoza, de San Luis, parte de La Rioja? Pero ¿por qué no utilizan las casas de provincia para que la gente tenga esa posibilidad de nutrirse de lo que traen allí durante años? Porque estamos hablando de lo que se muestra en Buenos Aires. ¿Por qué las casas de provincia no son el nexo para que el turista vaya y dice, no, vamos a ir a la casa de la provincia de Neuquén, ahí seguramente que va a haber algo
0: tal cual,
1: de la
0: tal
1: provincia,
0: cual.
1: No solamente las artesanías, los tejidos, todos esos que hay, pero sí alguien cantando cosas del lugar para saber un poco más, aparte de los libros que allí se consiguen. Pero eso tendría que ser en todas las provincias un lugar para que aquel que realmente quiere conocer pueda asistir a esos lugares con el folclore de cada lugar, ¿no?
0: Exactamente, yo estoy completamente de acuerdo con vos. Digamos, sería buenísimo que las casas de las provincias aquí fueran como un circuito que tanto nosotros como las personas que vienen de otros sitios pudieran recorrer para poder hacer un paseo por el país sin tener que irse a las provincias, porque es imposible.
1: Claro.
0: Si nosotros que vivimos aquí nos resulta difícil conocer todo el territorio del país, que es enorme,
1: seguro,
0: muy grande.
1: Seguro.
0: ¿Eh?
1: Sí,
0: pero sería muy útil, realmente sería muy útil, es una idea preciosa, ojalá se pudiera, que las casas de las provincias consideraran las costumbres nuestras, el folclore nuestro, como una herramienta de contacto con la gente también, y que fuera una puerta abierta para los artistas que pudieran acercarse aquí más fácilmente para mostrar eso lindo que hacen.
1: Claro, con un programa en turismo, las casas de provincia auspician a sus artistas.
0: Claro, sería buenísimo.
1: En turismo, cuando te preguntan dónde puedo escuchar este, mire, hoy si va a la casa de la provincia de San Luis hay unos cantores que son de tal lado. También más tarde está una representación de Ushuaia, que es un lugar muy austral. Usted puede ver, vaya, que la entrada es gratis. Y ahí sería bárbaro, ¿no? Porque, ¿sabes también a por qué también comento esto? Porque muchas veces he visto a los artistas de Tucumán que no los apoyan los gobiernos ni cultura de las provincias, y se han tenido que turnar en un lugar que actuaban, se ha tenido que turnar tantos un día, tantos otro día, tantos otro día, haciendo una peña para mostrarse en Cosquín. Uh-huh. En Cosquín. Y eso, la verdad, que nos enorgullece que ellos hicieran eso, pero no es así. Ellos tendrían que haber ido por alguien de cultura que digan, bueno, hoy va a estar representado en Cosquín la provincia de Tucumán, fulano tienen que ir para mostrarse en Cosquín. Porque ha habido peñas.
0: Bueno, convengamos que el apoyo a la cultura y el apoyo al recurso, digamos, de los paisajes y al regionalismo es algo a desarrollarse todavía en Argentina. Hasta ahora, por lo menos hasta ahora que yo conozca, son pocas las políticas que han apoyado seriamente a la protección del patrimonio cultural y mucho más a desarrollar todo eso de lo que estamos hablando. Claro. Y en realidad sería óptimo, porque hay muchos países del mundo, siempre que, digamos, Latinoamérica muchas veces tiene la mirada puesta en los países antiguos, ¿no? Europa, por ejemplo. Sí. La mayoría de esos países viven de la cultura y viven de sus paisajes. Es muy difícil ir a cualquier lugar en Alemania, por ejemplo. Todas las iglesias en Alemania son espacios culturales, espacios donde se desarrollan conciertos de cámara, pequeños conciertos de toda naturaleza. Sí. Protegen su cultura porque en realidad son conscientes de algo que tal vez nosotros no tenemos muy claro, que es que la cultura es un patrimonio. Siempre tenemos como confuso este concepto del patrimonio, ¿verdad? La tierra es patrimonio, digamos, la riqueza paisajística es patrimonio. Nosotros tenemos una riqueza paisajística sobrenatural, no existe en el planeta otro país que tenga una riqueza paisajística como la de Argentina. La riqueza del recurso, que hoy en día está en una profunda polémica, ¿cierto?
1: Sí, sí.
0: Todo eso es patrimonio. ¿Qué quiere decir la palabra patrimonio? Es eso que van a heredar nuestros hijos, nuestros nietos y con suerte las generaciones futuras. Pero si nosotros no tomamos conciencia de que eso es importante, realmente importante, que hay que custodiarlo, que hay que conocerlo, que hay que difundirlo, sí, bueno, es una tarea, es un trabajo. ¿Cuesta esfuerzo? Sí, pero lo vale.
1: Sí.
0: Lo vale.
1: Sí, sí.
0: Porque nos pertenece, es nuestra identidad. Si nosotros no lo hacemos, no lo va a hacer nadie.
2: No es su curva ni el madero, es su entraña tibia y seria, la que ilumina este surco que amanece entre tinieblas. Salvajemente serena, me rindo ante el alma de ella y me asombro con su asombro y tiemblo cuando ella tiembla. Así deslizo mi vida perdido sobre sus cuerdas. Si de pasión me estremece, es ella la que me templa. Generosa como nadie, modesta y simple su beta, comprende lo que yo sueño y también sabe mi queja. Cobra mis horas resueltas, a mi emoción se asemeja, porque en mi abrazo renace y yo revivo con ella. Somos uno cuando canta, porque el destino revela, y silencio también somos cuando callamos tristezas. Así decía aquel hombre, paisano de nuestra tierra, hablando de su guitarra y de un amor al que...

0: Por eso somos pocos que seguimos luchando con todos estos temas, con la difusión, con lo que hacen los artistas aquí y en otros lugares. Nosotros somos el nexo para que la gente conozca, y a algunos les interesa, a otros no, pero nosotros vamos a seguir siendo el nexo, ese puente entre el artista y su proyección, ¿no? Eso es muy importante. Hablando de proyección, ¿dónde se proyecta Mónica Jounis de acá en más?
1: Bueno, Mónica Jounis se está proyectando, digamos, como para la nueva etapa, digamos. Ya han pasado varios años donde yo me he dedicado a reversionar, a interpretar obras poéticas que me interesan de muchos grandes autores y compositores de Argentina y de Latinoamérica también, en algún punto. A partir de un momento, bueno, empezaron a aparecer las canciones propias. Es eso que tal vez está dentro de uno y que uno tiene para contar y decir. Eso viene creciendo, lo que se escribe, lo que también se pinta, es eso que uno tiene para dejar y decir. Y la perspectiva de lo que viene tiene que ver con fortalecer la calidad y la hondura de ese mensaje en todas sus vertientes, tanto en las nuevas canciones, que va a haber varias, que vamos a estrenar. Bueno, usted Velardi sabe de eso porque sí, somos coautores.
0: Sí, sí.
1: Vamos a estrenar algunas canciones nuevas e interesantes, con algunas historias que ojalá le lleguen a la gente y les guste. Tengo también para hacer algunas obras de un color más latinoamericano, que también son historias propias, y en eso voy a invertir de aquí a fin de año.
0: Buenísimo.
1: Y lo que también voy a empezar a hacer son ya propuestas de conciertos, de recitales con gente invitada. Tengo ganas de invitar a algunas personas en este ciclo, algunas nuevas voces, algunos buenos músicos que conozco mucho y que tienen un estilo personal, en su caso, por ejemplo. Hay gente que es muy valiosa y que tengo ganas de que comparte el escenario conmigo en alguna oportunidad. Digamos, yo soy una persona que siempre, o en la mayoría de los casos, se autoproduce. Eso tiene un beneficio, que es el beneficio de poder elegir qué se hace,
0: claro,
1: cómo se hace, con quién se hace, qué calidad se le pone. Entonces, en esta nueva etapa, tengo muchas ganas de que esos colegas, esas personas talentosas, también puedan mostrar qué es lo que tienen para decir. Por ejemplo, los otros días, a mí me llamó la atención una jovencita, estábamos paseando por Recoleta, precisamente,
0: sí,
1: y escuché una voz prodigiosa, una voz maravillosa, una muchachita que debe tener menos de 30 años, cantando en inglés, con una voz preciosa. Por supuesto, tuvimos una conversación y le pregunté qué sabía de folclore. La joven es argentina.
0: Sí.
1: Y me dice, no, yo de folclore mucho no sé. Y le pregunté, ¿y te gustaría saber? Y claro, qué sé yo. Una muchacha que se hace sola, como tantos artistas que se hacen solos. Y bueno, quedamos en contacto y fue muy grato para mí enviarle algunas canciones.
0: Qué bueno.
1: Yo creo que ese sembrar el terreno para el futuro es una cosa que todos nosotros podríamos hacer. No digo deberíamos, porque uno no puede andar diciéndole al otro lo que tiene que hacer, pero a veces se puede hacer eso.
0: Claro.
1: Convidar.
0: Claro.
1: De lo que uno tiene, de lo que uno conoce.
0: Sí.
1: A veces es bueno.
0: Por supuesto. Buenísimo, Mónica. Qué lindo tenerte acá en Folclore Manía. Vamos a...
1: No, por favor, para mí es un agrado y la agradecida soy yo, porque te sé un difusor muy serio, una persona muy comprometida, una persona, como dicen en el campo, sabedora de lo suyo, y para mí siempre es muy, muy grato poder estar en tu programa.
0: Bueno, muchísimas gracias. Vamos a poner dos secuencias diferentes de Mónica Jones en esta nota, que la voy a partir en dos, y así vamos a escuchar dos momentos distintos. Así que uno será por ahí tangos de Piazzolla o lo que vos me digas, ¿eh?
1: Bueno, sí, lo dejo a tu criterio, bueno, porque vos tenés muy buen gusto, bueno, así que bueno, manejate libre.
0: Muy bien.
1: Y desde ya te dejo un fuertísimo abrazo y muy agradecida, te repito, todo lo que vos también sos muy generoso, todo lo que vos enseñás, que también es muy bueno, yo he aprendido muchas cosas con vos.
0: Bueno.
1: Y desde ya un gran saludo a toda la gente que te escucha.
0: Bueno.
1: Sinceramente y de todo corazón.
0: Bueno, muchas gracias. Un abrazo grande y bueno, nos encontraremos pronto.
1: Sí, desde ya que sí.
0: Bueno,
1: un beso,
0: Mónica,
1: grande.
0: Gracias por la nota, Mónica. Chau.
1: Hasta luego. Chau.

0: Estamos con Ramón Barrenechea desde Tucumán. ¿Cómo te va, Ramón? Decinos desde dónde nos hablas.
1: Bueno, estoy en Colalao del Valle, el corazón del Valle Perchaquí. ¿Cómo estás, Eduardo? Buenas tardes, buen día.
0: ¿Cómo te va? Muy contento de que hagamos esta nota y sobre todo que nos cuentes, sé que es tu pago querido, pero contanos qué vivencias tenés allí.
1: Bueno, como sabrás, yo estoy radicado en Tierra del Fuego, en Ushuaia. Sí. Pero hace unos años, ya va para 10 años por ahí, que he comprado un lugar en Colalao del Valle sobre la Ruta 40.
0: Mira.
1: Y en este lugar yo vengo desde los 12 años, más o menos, 12, 13 años. He venido en distintas ocasiones en mi vida, ya que un hermano mío, el mayor, se ha casado con una Santa Mariana.
0: Mirá, está cerca.
1: Que si bien es Catamarca, está todo muy cerquita acá. Cafayate está a 30 kilómetros.
0: Sí, sí.
1: Santa María 50, Maicha, Aquisito nomás, como dice la gente. Así que bueno, nunca he perdido el vínculo con el valle, con el norte. Composiciones mías también tienen una mirada de estos lugares, ¿no? Como voy llegando al Valle Calchaquí, o ahora con una nueva obra, Pachamama Cusilla Jayaya, que es una canción que ya se canta, la Pachamama, ¿no?
0: Sí, sí.
1: Así que bueno, en 4 y 5 voy a estar de septiembre en La Marque, en la provincia de Río Negro, en el Patagonazo. Después voy a estar el 12 en el Casino Magic, bueno, de Neuquén, así que andando, vi cómo es la cosa, vos conocés muy bien, maestro.
0: Sí, entre Noroeste y Patagonia, andas por todos esos lados, llevando sobre todo la obra tuya, ¿no?
1: Sí, y no dejo yo, obviamente, de también acá cantar música patagónica, ¿no? La música patagónica es una música, vos lo sabés bien, muy especial, que por ahí hay que animarse a cantar, digamos, en momentos donde hay un estado de la gente absolutamente diferente, y vos le cantás una canción, por ejemplo, a Oniken, y es una canción impactante en cualquier lugar del mundo, ¿entendés?
0: Sí.
1: Es decir, yo no temo eso, digamos, de que no puedan bailar o unas cuestiones así que hoy en día se están teniendo tan en cuenta, ¿no?
0: Sí.
1: Así que, como vos decís, esta es mi identidad, lo que yo he construido, lo que soy, digamos. Y bueno, y con Neuquén, relación muy fuerte, ¿no?
0: Escuchame, Ramón, pintame cómo es Amaicha del Valle en esta época de invierno y cómo es Ushuaia en esta época de invierno, porque son dos cosas diferentes. Pintámelas, ya que tenés la posibilidad de estar en los dos lados.
1: Bueno, yo estoy en Colalao del Valle.
0: Colalao.
1: Exactamente. Pero bueno, no varía mucho, digamos. Bueno, acá imagínate, hay en estos momentos un sol radiante, una temperatura que debe estar arriba de 20 grados, ahí nomás. Y bueno, y el contraste del clima austral, que es totalmente lo contrario.
0: Claro.
1: Pero no deja de ser también maravilloso y mágico, ¿no? Los dos lugares tienen ese encanto que la naturaleza les dio, y bueno, y allá, digamos, en la mirada, los olores, la música, el paisaje, todo es diferente, ¿no? Inclusive ya con Río Grande se diferencia, ¿no? Porque ya ahí ya empieza lo que es la pampa, digamos, lo que sería la meseta, quiero decir.
0: Sí, sí.
1: Así que bueno.
0: ¿Y qué obras, has compuesto últimamente? ¿A los dos lugares hiciste obras de
1: claro,
0: de Tucumán y de,
1: sí,
0: de Tierra del Fuego?
1: Claro, exactamente. Bueno, Zamba de Nieve, por ejemplo, es una zamba que tiene una mirada absolutamente de ese concepto invernal, ¿no? Lo que es vivir allí y relacionarnos con una zamba, ¿viste? hielo total, sueños sin fin, caen corderitos del cielo, llegan sin pausa a mi corazón, capullitos sin consuelo. Y bueno, y tengo esa suerte, muchas veces me pongo a pensar que es lo que realmente soy, construí, ¿no? Y el compromiso con la Patagonia que siempre lo llevo y nunca lo dejo de tener. Hace poco compuse un tema que se llama Guanaco Fueguino. Uno cuando ve al guanaco a la orilla de la ruta, es un animal que inclusive muchos lo putean porque bueno, hay superpoblación y es peligroso, ¿no? Pero en el caso del guanaco de Tierra del Fuego, es el símbolo conceptual histórico del alimento de Yelnan. Es decir, el animal ha sido testigo de lo que ha sucedido y ha sido, digamos, sostén de una cultura que hoy todos nos enorgullecemos, ¿no? Y el guanaco, así vos lo ves ahí, a la orilla de la ruta, insignificante, pero tiene un gran valor, digamos, en la identidad fueguina, ¿no?
0: Qué bueno, buenísimo. Sí, los vemos también, perdón, para todo el lado de la cordillera. Yo en Mendoza he visto también guanacos, en San Juan. Está por todos lados.
1: Por todos lados, acá también hay guanacos.
0: Claro.
1: Es un animal americano, sí, supuesto.
0: Sí. ¿Y cuándo regresas a Ushuaia?
1: Bueno, como te decía, en el mes de septiembre vuelvo a Ushuaia. Ah. Y ya después están los festejos del aniversario, claro, de la ciudad. Una serie de actividades interesantes en una ciudad que está fantástica, hermosa, que ha crecido. Imagínate, vos me conocés del año 86, yo estoy en Ushuaia del año 81, era una aldea prácticamente. Y bueno, hoy hay un gran sentido cultural, hay una variación musical muy, muy rica. Esa variación empieza a tener el perfil, esa diversidad, ¿no?, de la identidad fueguina. Y bueno, yo le digo a la gente que canta folclore o que intenta hacer un proyecto, que nunca dejen de cantarle al lugar donde viven, ¿no? A la nieve, al fuego, al taco de lenga, al caballo, a la gaviota, que haya una mirada, también un compromiso, ¿no?, de arraigo.
0: Claro, claro, claro. Che, al Caiquén.
1: Al Caiquén, claro.
0: No nos olvidemos del Caiquén. Sí, Ramón, me encantó esta nota, nos pintaste dos aldeas distintas, pero con tus palabras vemos la pintura del paisaje. Ahora, eso lo vamos a mejorar con las versiones de tus obras.
1: Bueno, Eduardo, la verdad que, bueno, ojalá que acá termine. Yo estoy con un proyecto para también recibir gente, acá se va a llamar Región de Pumas. Un lugarcito para venir, bueno, cantar, degustar los vinos cumanos, los vinos del Valle Calchaquí. Y compartir un lugar como para que también puedan venir los músicos. Así que un oasis, digamos. Gracias, Eduardo, bueno, como siempre, muy agradecido por tu gentileza, por tu compromiso. Y por eso que te caracteriza que no olvidas a nadie, ¿no? A todo lo que podés difundir. Estar entre grandes de la música latinoamericana a veces me enorgullece. Y te lo agradezco infinitamente, Eduardo.
0: Bueno, yo soy el agradecido de tenerte en Folclore Manía. Un abrazo grande y que sea todo lindo, que puedas cumplir todos esos sueños que llevas y traes a todos lados. Un abrazo grande.
1: Abrazo. Gracias.
0: Chao, chao.

0: Estamos con Jorge Mehaudi, Jorge de Mercedes, Jorge querido, amigo entrañable. ¿Cómo estás, Jorge? Qué lindo tenerte acá.
1: Gracias, Eduardo. Hola, hola a toda tu audiencia. Bueno, para mí es un gran placer estar hablando con un musicazo como vos, Eduardo, y gran amigo, claro.
0: Bueno, contame algo lindo de los proyectos, pudiste armar, estás en pleno ensayo, ¿cómo viene lo que tenías previsto para continuar con Jorge de Mercedes?
1: Perfecto. Mirá, sí, estoy haciendo algunas salidas a difundir el material, estoy armando el grupo y vos sabés que yo estaba buscando un acordeonista colombiano, ¿viste? Para tocar el sonido del vallenato que está tan presente en mi material. Afortunadamente ya he dado con uno de ellos, un muchacho que vive acá en Argentina. Estoy con un quenista que no toca tan bien como vos, pero toca la quena. Estoy animándome yo con el charango y la base rítmica es más sencilla, ya la tengo. Así que yo calculo, y empezando con los ensayos, vos sabés que soy bastante meticuloso con eso.
0: Sí, sí.
1: Así que yo te diría que en un par de meses ya vamos a estar listos para seguir con la difusión, ya más en vivo, y empezar a salir a tocar, que es lo que todos queremos y nos gusta hacer, ¿no es cierto?
0: Claro.
1: Así que estamos en camino, Eduardo, querido.
0: Aparte es un buen repertorio y es un repertorio lindo para todos porque es muy rítmico y, como vos dijiste, la magia esa que tiene del toque del vallenato, que no es nada más y nada menos que una fusión entre andina y vallenata, por decir, suena distinto. Es un proyecto que quedó hace unos años, pero es bueno recrearlo porque no tiene casi mucha difusión y sería bueno tenerlo en cuenta, ¿no? Para, sobre todo para prepararse para este verano, ¿no?
1: Tal cual, sí, sí. Es, la verdad es que todo el mundo que lo escuche, los músicos mismos, les gusta mucho esa fusión. Vos dijiste, es música del altiplano, digamos, el sonido es la música del altiplano, es el vallenato colombiano, y obviamente son las canciones nuestras, algunas conocidas, otras nuevas que yo compuse, y con una rítmica interesante, ¿no? Que roza un poco en lo que serían las rítmicas como es colombianas también. Así que estamos ensayando y bueno, vamos a bailar un poco a la gente de las peñas, ¿no? Como ya hicimos aquella vez, Eduardo.
0: Qué bueno, qué bueno. ¿Cómo está Mercedes? Hace mucho que no voy, ya voy a ir a visitarte un día de estos. ¿Cómo está Mercedes? ¿Está lindo?
1: Bien, Mercedes está lindo. Siempre se come ese rico salame. Y siempre, cada vez mejor, mira, casi te digo.
0: Qué bueno.
1: Y también los panificados que a vos tanto te gustan.
0: Sí,
1: Así que salame con galleta está a la orden del día. Y cuando venga nos vamos a dar una panzada con eso.
0: Bueno, Jorge, espero que estés bien, que todo lo tuyo sea lindo y que se pueda hacer. Y que sea pronto la presentación de este proyecto tan lindo tuyo.
1: Bueno, te agradezco mucho, Eduardo. Muchísimas gracias por tu llamado y saludo a tu audiencia nuevamente.
0: Bueno, abrazo, Jorge. Nos veremos en algún momento y cualquier novedad que tengas, ya sabes que Folclore Manía está abierto a todos, pero en especialmente a vos, esperando noticias.
1: Perfecto, muchísimas gracias.
0: Abrazo,
1: muchas gracias,
0: grande.
1: Un abrazo.
0: Chao, querido.

0: 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Hacemos una pausa, un breve espacio publicitario y ya regresamos.
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Hola, buenas tardes, ¿cómo están? ¿Cómo les va? Bueno, acá estamos en otro programa más de Historia del Viento de Río, acá en San Carlos, Salta, en los Valles Calchaquíes. Tengo un poquito de tos, me van a tener que disculpar. 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O sea, yo recién lo probé y se escucha muy bien. 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Eso, para por si no están conectados a la internet y eso, bueno, es otra posibilidad. Bueno, ¿cómo están? ¿Cómo les va? ¿Qué haces, Elvira? Vamos a presentarnos nosotros aquí, los tres. ¿Cómo estás, Elvira Grillo, Elvis? ¿Todo bien? Buenísimo. Bueno, Fausto también, nuestro otro querido compañero de laburo. Y yo, Gastón Contreras. Ahí estamos. Bueno, perfecto, buenísimo. Aquí estamos en Radio Seibo. Voy a nombrar las radios que retransmiten muy amablemente este programa. Desde Cafayate, Salta, Radio Sol FM 101.1. Desde Trelew, en la provincia del Chubut, Radio Sudaca, que es FM 103.3. Desde Calamuchita, en provincia de Córdoba, Así es lo Nuestro. Desde Comodoro Rivadavia, en la provincia de Chubut, Radio Cronos. Quiero mandarle un abrazo a Roxana, que seguramente nos debe estar escuchando, y si no nos escucha, igual le va a llegar la buena onda. Ella es de Radio Cronos de Chubut. Estuve ahora, en esta semana que pasó, en Chubut, en Comodoro Rivadavia, en la Feria del Libro. Alucinante, buenísimo, buenísimo, realmente muy bueno. Quiero felicitar a Liliana Peralta, a su secretaria de Cultura, que es realmente una gran gestora cultural, gran gestora, porque hacer semejante Feria del Libro es un montón, o sea, de un nivel tremendo realmente. Así que ahí estuvimos con nuestra charla sobre arcillas, sobre engobes, sobre derechos culturales, sobre gestión cultural a partir de la cerámica, sobre los movimientos cerámicos argentinos, sobre los movimientos cerámicos latinoamericanos, charlando, hablando, pensando. Conocimos un montón de ceramistas de ahí de Comodoro, alucinante. También les mando un abrazo a Manzanita, a Fabián, bueno, a Paula, bueno, me olvido los nombres, un bajón, pero bueno, eso, a Sabri. Mucha gente muy linda, muy buena onda, así que nada, eso, mandarles un abrazo enorme a todos. Bueno, sigo. Desde Junín de los Andes, en la provincia de Neuquén, Radio Che Comunitaria, FM 90.5. Desde la ciudad de Buenos Aires, Radio Ancrof. Desde la ciudad de La Plata, Radio de Cultura. Desde El Tigre, FM La Folk y Nexo Radial. Y desde la Ciudad de México, RTV México, FM La Folk, Honduras, Estados Unidos y Paraguay. Lo de Comodoro, alucinante. La Patagonia, siempre es un placer ir a la Patagonia, siempre. Siempre el viento frío, el chenque, no sé, los pueblos, la estepa, la nieve, el frío, nada, una maravilla, así que muy agradecido, muchísimas gracias a la gente de ahí de Comodoro Rivadavia. Estuvo hermoso realmente, así que espero que nos volvamos a ver pronto, me encantaría. Bueno, les cuento que hoy vamos a tener un programa muy bueno, porque voy a charlar con Pato Domínguez. Pato es una maestra de la cerámica de Trenquelauquen. Hay algo ahí en Trenquelauquen, ya se lo voy a preguntar a ella, porque hay mucha gente de la cerámica, muy capa. O sea, Adri Martínez es de ahí, Steffi es de ahí, Mariana Sendoya es de ahí, y Pato es de ahí. O sea, un montón, ¿viste? Ya son cuatro mujeres muy grosas de la cerámica, así que nada, eso.

O viste que se notaba, se nota eso se nota. Apenas entras, lo ves, no distinguís qué es madera, qué es cuero, qué es cerámica. Eso ya es, viste, estamos hablando de otro nivel, digamos, de otra cosa. Así que nada, placer total poder charlar con ella. Vamos a hablar también sobre sus proyectos y lo que está gestando, que me parece súper interesante, que es una cátedra virtual sobre cerámica precolombina de América del Sur. Así que nada, bueno, vamos a hablar, tenemos mucho para charlar con Pato, así que vamos a tener acá una horita de plena charla. Vamos a pasar una canción ahora, así puedo hablar con Pato y continuamos. Gracias.

0: Bueno, acá estamos, continuamos, y acá me encuentro con Pato Domínguez. Pato.
1: Hola Gastón, querido, ¿cómo andás?
0: ¿Cómo estás, Pato? ¿Cómo andás?
1: Qué lindo escucharte.
0: Sí, qué lindo escucharte, Pato. Gracias por participar de este programa, ¿no? Todo un honor contar con tu presencia.

0: Así que nada, un gustazo.
1: Para mí.
0: Pato, contame, ¿dónde estás?
1: Yo estoy en mi casita, acá en nuestra casa de Trenquelauquen, en un día típico de Trenque, en agosto, viento. No solo ustedes tienen viento, en La Pampa también hay viento.
0: O sea que el viento ahora recorre la llanura bonaerense. Acá también hubo viento, ¿eh? O sea que, viste que, es, que se pasa, viaja.
1: Sí. Pero el de ustedes es bravo, ¿eh?
0: No, el nuestro es muy picante, es muy insoportable el viento. Pero bueno, genera cosas, ¿viste? De hecho, este programa se llama Historias del Viento de Arriba. Sí. Hoy los ceramistas entendieron por qué le puse este nombre, porque es mucho. Amerita, sí, ¿viste? Sí. Tiene como una cosa propia.
1: Sí, me acuerdo de lo primero que nos dijiste cuando llegamos ese domingo. Miren que hay cero de humedad.
0: 0% bueno. De humedad. No, tremendo, tremendo. Escúchame, Pato, contame cómo llegaste a la cerámica, cómo fue ese inicio.
1: Bueno, tiene algunas vueltas. Uh-huh. Llegué un poquito de grande. Yo estudié antropología en la Universidad Nacional de La Plata.
0: Bien.
1: Siempre, de alguna manera, mi búsqueda era entender lo que había pasado en América. Hoy estaba pensando, ¿no? Cómo las vueltas de los caminos hacen que uno vaya tomando decisiones, ¿no? Uh-huh. Y entender qué había pasado en América, entender qué era esa América que me transmitía mi mamá, que esa lo vivía desde, esa es de Barrial, de San Juan, uh-huh. Y siempre lo había vivido como, a pesar de su educación, a pesar de lo difícil que eran los pueblos. No sé si era o en algún punto todavía lo es, de alguna manera reivindicar, sentirse indígena. Y eso lo llevaba muy a flor de piel y nos transmitió desde siempre un cierto orgullo por el continente, por la historia de los pueblos de América.
0: Qué lindo.
1: Entonces encontrarme con, y otras cosas, como la otra vez nos acordábamos con mi papá del Taquiongoy. ¿Te acordás de ese disco de Víctor Heredia?
0: Sí, increíble.
1: Bueno, increíble. Él trabajaba en una escuela y yo era chiquita y lo acompañaba. Y él lo ponía de un lado y del otro al cassette. Y yo me sabía todas las letras desde muy chica. Y,
0: claro.
1: y esa explicación que hace Víctor Heredia de la tragedia, de la mutilación que sufrieron las culturas de acá, fue, o sea, son esas cositas que te van calando, que te van... que uno vaya buscando explicaciones. Y de ahí creo que fue de ese combo, ¿no? Buscar en la antropología respuestas.
0: Claro.
1: Y ya muy adentro, ya casi cuando estaba terminando, y también por culpa de mi mamá, que un día acá en Trenquelauquen fue a comprarle una olla a Adriana Martínez.
0: Sí.
1: Y cuando en un verano volví, justo después de eso, me dijo, tenés que ir a ese taller, te va a gustar.
0: Mm.
1: Y yo siempre fui media rebelde, pero a veces hacía caso. y fui al taller de Adriana y bueno, estuve un par de veranos que venía a estudiar acá y me encontraba en ese taller y me encontraba empezando a aprender el oficio. Era también es una necesidad, viste, de llevar a la práctica algunas cosas. Eso. Porque cuando nosotros estudiamos en los libros de arqueología, estudias casi como sin tener el objeto y sin saberlo hacer. Dos cosas muy importantes, ¿no?
0: Claro.
1: Entonces lo estudias como un, aunque uno le ponga toda otra intención, pero lo terminas estudiando como algo teórico. Por ejemplo, una vasija Condor Huasi se describe como zoantropomorfa, rojo y negro sobre blanco.
0: Claro.
1: O blanco y negro sobre rojo.
0: Claro.
1: Y una vez que por primera vez hice una vasija con Condor Huasi, un vasito, un zeppelin, ahí no te lo olvidas más.
0: Claro.
1: Y empezás a intuir otras preguntas, empezás a intuir que ahí hay un camino muy largo.
0: Claro.
1: Y ahí me encontré con que este camino era un camino posible y era un camino que unía eso que también nos pasa a veces en nuestra cultura, está muy arraigado, que es la división, la separación entre lo teórico, lo práctico, lo físico y lo académico, la parte, eso que aprendemos más allá de la racionalidad. El conocimiento visceral, lo que aprende el cuerpo, lo que claro. aprende el sentir cuando estás trabajando.
0: Claro.
1: La verdad es que esto que vos contabas de que entré en que pasan cosas.
0: Claro, suceden cosas.
1: Adriana cuando estuvo viviendo acá fue una puerta, claro. una puerta para muchas, entrar claro. a ese taller. Y desde muchos lados, porque desde la transmisión del oficio, que siempre ha sido una persona muy generosa para transmitir lo que sabe, y por otro lado la posibilidad de lo autogestivo.
0: Claro.
1: De, chicas, ustedes pueden vivir de esto. Entonces era entrar a un mundo de taller y decir, tal vez no es necesario entrar dentro de una estructura académica respaldada por un otro, sino hacer el propio camino, que no deja de ser difícil.
0: Claro, súper.
1: Y bueno, que hay que buscarle la vuelta para poder vivir de la cerámica. Pero eso para mí ha sido muy importante, porque fue justamente imaginar que podíamos. Y eso creo que se lo debemos mucho a Adriana en eso de que entrabas al taller y era un mundo.
0: Qué genial, ¿eh? Qué bien y qué bueno agradecer a los maestros, ¿no? A la maestra en este caso, porque me parece muy muy valioso eso también, ¿no? Es una puerta, eso que decís, una puerta, ¿no? Algo
1: sí,
0: que se abre.
1: Y son las historias personales que se van entretejiendo,
0: claro,
1: ¿no?
0: Claro.
1: La familia, ¿viste esto que yo te decía de, qué sé yo, mi familia siempre se habló desde tratar de entender los mundos, desde saber que la diversidad es la maravilla más grande que podemos llegar a vivir. Y desde tratar de buscarle siempre la unión entre los conocimientos y de estar todos siempre muy atentos, y Adriana también. Y después esto que somos en Trenque, que somos un montón de alfareras que hemos aprendido mucho unas de las otras.
0: Claro.
1: Vos nombrabas a Steffi, a Dani, a Kaki, a la Marian, a Lauri, muchas que han estado ahí en el barro.
0: Claro.
1: Somos claro. un montón que nos apoyamos también, ¿no? Y que... entretejiendo los conocimientos.
0: Qué bueno. Sí, yo nombré algunas, pero sé que hay muchas más, ¿no? Que hay todo un grupo de mujeres bonaerenses, de la llanura bonaerense que hacen, ¿no? Una genialidad. Che, bueno, me encanta que seas antropóloga, me encanta todo lo que estás contando, ¿no? Pienso en la unión de esas dos disciplinas, de la cerámica, de la antropología, pienso en esto estoy al frente de un museo de arqueología, todo el tiempo con piezas claro. arqueológicas, entonces pienso en esto de la observación, ¿no? De que uno observa los objetos, ¿no? De algún contexto, de algún lugar, pero bueno, vos trabajás desde la experimentación, eso es una maravilla, ¿no? Porque estás mezclando las dos disciplinas y me parece buenísimo, porque, o sea, me imagino que habrás hecho reconstrucciones o no sé cómo decirle, réplicas, no me gusta mucho la palabra réplicas, pero reinterpretaciones, digamos, ¿no? Con respeto y con mucho amor, porque uno ve una vasija con Dorwasi y se le cae la baba. Entonces, está bueno también hacerlo desde el respeto y desde el amor, ¿no? A veces es necesario para tener. Yo, por ejemplo, en el museo tengo una vasija Santa Mariana que hice yo para que los chicos la puedan tocar. Entonces, son como claro. cosas que está bueno. Claramente a mí nunca me va a salir una pieza igual, no lejos, ¿no? Pero bueno, yo qué sé, sucede eso, ¿no? Eso, alucino con eso. Trabajás desde la experimentación. Contame qué te pasa con eso, porque deben surgir otras preguntas. Porque los arqueólogos o antropólogos se parte de una hipótesis o se busca llegar, ¿no? A generar ciencia. Pero desde la cerámica, a partir de la experimentación, se me hace que debe surgir otra cosa, ¿no?
1: Sí, yo creo que sí. Y que está bueno tender puentes entre los conocimientos y que no tengamos la idea de que únicamente se produce conocimiento adentro de un laboratorio.
0: Claro,
1: el conocimiento lo hacemos desde muchas formas y desde muchos ángulos. Y también saber los límites. Bueno, tenemos ciertos límites. Cuando nosotros, cuando uno está trabajando con esta búsqueda de entender cómo se hizo, más allá de que sea una réplica, una recreación, una inspiración, no importa un poco eso, pero sí lo que estamos, lo que uno busca es entender el gesto, entender la búsqueda, los sistemas de construcción, cómo, y cuando nos metemos en ese mundo de, bueno, desde trabajar desde el vacío, desde el pellizco, desde desde la presión de los dedos, desde el cuerpo todo el tiempo, de alguna manera es como un canal, un código también, que nos permite acercarnos a la historia. Y ahí es donde entra la antropología, porque poderle dar profundidad temporal, profundidad espacial a esa diversidad que fue América, a partir del gesto, o sea, a partir no desde, desde la simple observación, que también está, llevarlo al cuerpo todo el tiempo y a intentar de descifrar los códigos que había atrás de esa construcción de una vasija, por ejemplo, como la que vos contás, Santa Mariana. Estamos y tiene mucho que ver con la educación también, porque si nosotros pudiéramos entender los pueblos, cuándo vivieron, dónde vivieron, cuál era el paisaje, qué tipos de arcillas, cómo se manipulaban esas arcillas, qué leña tenían, cómo soplaba el viento cuando horneaban.
0: Claro.
1: Esa práctica, esa praxis, nos acerca a ese pasado. Me parece a mí que desde un lado más, no sé, llamalo más, más holístico, pero más que nada más visceral, es entender nuestra propia historia y que no sea una historia separada de del presente que estamos viviendo. Eso, ¿no? Poderlo, que ese pasado sean somos nosotros.
0: Tal
1: somos
0: cual.
1: Nosotros recorriendo la historia de nuestro continente y dándole vida también. Eso a mí siempre es como una obsesión. Es eso que justamente dice el Takion Goy, ¿no? ¿Qué hubiésemos sido si nos hubiesen dejado ser?
0: Claro.
1: Bueno, nosotros somos los que podemos, en nuestro andar, en nuestros caminos más pequeños, un poquito más grandes, pero somos los que estamos andando este continente en el hoy. Y que ese pasado nos nos plante una semillita, nos permita entendernos un poco mejor, hasta incluso entender las tragedias que hemos vivido y las heridas que todavía tenemos abiertas como pueblo, como cultura. Y bueno, y cómo transitarla tratando de imaginar un futuro. Por otro lado,
0: porque, claro, construir nosotros nuestro propio futuro, como dice Lucrecia Martel, que me encanta, ¿no? Esta,
1: exacto.
0: De una, sí.
1: Me parece que también la cerámica, ¿no? En este contexto. Ah, y esto, volviendo un poquito a la pregunta anterior también, esto de que las vasijas que nosotros vemos, tenemos que tratarlas de entender. Las vasijas arqueológicas, ese mundo infinito de cerámica que es el arte precolombino, nos hace quebrar la lógica de es funcional, es arte, es ritual, es ceremonial.
0: Tal cual.
1: Y nos hace saber que la vasija era todo eso junto.
0: Claro.
1: Y lo renecesitamos a esa unión desde nuestra cultura.
0: Tal cual.
1: ¿No? Que está toda fragmentada, que el arte a veces es de una élite, que lo funcional termina siendo algo desprestigiado. Bueno, ¿qué pasa si juntamos y justamente imaginamos otra manera de entenderlo? La cerámica es un poco, la cerámica precolombina nos enseña un poco eso.
0: Tal cual.
1: A tratar de unir.
0: Me encanta, es alucinante lo que estás diciendo, o sea, me parece que es que va por ahí de una, que quita un montón de cuestiones, ¿no? De prejuicios y de movidas que existen en nuestra sociedad, en nuestro oficio, ¿no? Lo podemos hablar sí. De más chiquito incluso, de nuestro oficio, de nuestra tribu, de los ceramistas, y nada, me parece genial, está buenísimo, buenísimo. Qué bien, qué claro, qué claro. Bueno, tengo un montón de cosas para miles de disparadores con todo esto que me decís, ¿no? Pero me gustaría saber si hay algo particularmente que te interesa de la cerámica, algo puntual que estés quizás viendo o que estés en desarrollo de las cerámicas de América del Sur, ¿no? De nuestros pueblos de América del Sur, pensando en esta variedad y diversidad que hay, ¿no? De territorios, de pueblos, de cerámicas, no sé, de maneras de hacer, de pensar. Tenemos la cerámica del Amazonas, que es completamente distinta a la cerámica de la Puna, sí. A la cerámica de la llanura bonaerense. Creo que cada una tiene su particularidad, pero todas están unidas por la tierra, o sea, por nuestra tierra americana. Eso me encanta, viste, también eso que decís, ¿no? De Latinoamérica, pararnos en un lugar y pertenecer a un lugar.
1: Sí, total. Sí, es... Sí, si uno tuviese que simplificar de alguna manera las obsesiones, es buscar el vínculo. Buscar el vínculo, y que la cerámica para mí es la posibilidad de vivir vinculada, a la historia, de vivir vinculada a los territorios, de vivir vinculado a un pasado, un presente, un futuro. Hay una vinculación con un colectivo incluso, ¿no? Esa tribu que decide ser amistad. Sí. De manejar un lenguaje común, de manejar incluso obsesiones, el fuego, la plasticidad de una pasta, los colores en la tierra. Todo eso es a través de un vínculo, es de una relación. Y eso de alguna manera es una obsesión, porque también es una obsesión casi, te diría, de temporal, en el sentido de que es muy fragmentaria nuestra manera de vivir hoy en día, más allá de que estamos completamente conectados por todas esas pantallitas, no dejamos de estar cada uno en nuestro nidito. Y a veces, y en estas burbujas, ¿no? Que se arman. Entonces, la cerámica es un camino de estar conectado básicamente con la tierra, con el territorio. Y entenderla es vivirla. Entonces, cuando esto que sucedió, por ejemplo, cuando estábamos en el río y cuando los geólogos nos contaban que estábamos pisando, claro. Eso es una llamita encendida que cada vez que presionas una pasta estás tratando de entender la composición de esa pasta, cuánta plasticidad, cuánta vida tiene. Y cómo hacerla seguir respirando, ¿no? Más allá de los territorios. Después los territorios son tan infinitos que uno quisiera estar en cada uno de esos ríos, de esas barrancas de y de tratar de, pero no deja de ser siempre una posibilidad en el pedacito de historia que te toca vivir. Poder estar en contacto con la búsqueda del material, que es a su vez estar en contacto con la gente que sabe de este lugar, claro. Que a su vez es estar en contacto con la comida que comen, con lo que cultivan, con los problemas ambientales que tienen.
0: Con las creencias, con todo, claro.
1: Con sus creencias, por supuesto. Bueno,
0: qué maravilla. Combo es ese combo, no se puede separar la arcilla de la gente, del pueblo que la produce, que la hace, está genial.
1: Que la conoce.
0: Claro, que la conoce, que está. Quiero hacerte una pregunta más. Estoy mirando a mi amiga Elvira Grillo, a ver si me deja, me dice que no. Vamos a pasar una canción y después vamos a seguir, ¿sí? Porque estoy re enganchado y tengo un montón de cosas para preguntarte. Gracias, Pato.

0: Oba, mañana.
1: Bueno, continuamos acá. Pato, ¿estás por ahí?
2: Ando por acá.
1: Acá estamos. Acá nos encontramos en el aire, en el aire. Pato, bueno, continuando con la charla, trabajaste con formas, por ejemplo, como el quero, ¿no? El metahue o las botellas silbadoras, ¿no? Son todas formas muy interesantes, ¿no? Formas muy interesantes de nuestra cultura cerámico latinoamericana, ¿no? ¿Qué sucede cuando aparecen nuevamente en una obra contemporánea? Porque son como, son a veces como piezas muy de ritual, por ejemplo el quero, no sé, que estoy como más familiarizado con esa pieza por el lugar donde vivo, ¿no? Son piezas como muy de ritual, muy especiales, digamos. Pienso en el metahue de los mapuches también, ¿no? Que son como piezas especiales, pero me gusta eso de la reinterpretación, o no sé qué palabra usar, pero esta cosa de que, de eso es lo que yo aluciné con la muestra que hiciste con Pali, esta cosa de conexión, ¿viste? Esta cosa de puente entre una cerámica ancestral, no me gusta la palabra ancestral, pero un poco para poder marcar y mostrar un lugar a donde quiero decir, ¿viste? Una parte, un momento de nuestra historia cerámica y lo actual, ¿no? Este diálogo que hay con este lenguaje de hoy en el arte contemporáneo, que me parece que ustedes lo han resuelto muy bien. Entonces, bueno, no sé, no es para dar una respuesta, pero es para que charlemos y pensemos en común, no sé.
2: Sí, a mí me atraviesa un poco siempre la pregunta de cómo se hizo.
1: Bien.
2: Hasta un quero, ¿viste? Que tiene, que nosotros le decimos la forma endiablada, porque hay que sacar la forma de contracurva que tiene un
1: es difícil.
2: Quero.
1: Claro, es difícil.
2: Parece algo sencillo y bueno, para mí es como que hasta tiene una arquitectura que sostiene un eje muy marcado vertical. Bueno, entonces siempre a mí la pregunta que me atraviesa es eso, ¿cómo se hizo? ¿Cómo lo hago? Y de alguna manera el puente ese que vos decís y que yo intento hacer es un poquito salir de reproducir o de incluso de entender lo simbólico y meterme en lo que es esa forma. La forma es lo que yo puedo reproducir, es este cúmulo de conocimientos que venimos, que por suerte venimos aprendiendo de maestros, de gente que todavía hace, unos que usan una herramienta, otros que usan la paleta y la piedra de una manera distinta, el pellizco. Bueno, esas maneras que vamos encontrando y que se fueron transmitiendo, que gracias a que hubo siempre gente que resistió la invasión, no se terminó de morir. Nosotros a veces pensamos que en algún punto el bruñido, por ejemplo, estuvo casi al borde de la extinción, y no. Y volvemos en estos tiempos de apuro, volvemos a agarrar la piedra y a entender la lógica de la construcción a través del bruñido. Bueno, esas maneras de hacer son las que son las que están como en la base de lo que hago. Por otro lado está lo que decían esas piezas, ¿no? Las decoraciones, los símbolos, la cosmogonía, esa cultura que no sé, es muy difícil, al menos yo siempre tengo un respeto muy grande por decir esto. Incluso voy a ser un tanto tajante, esto no me pertenece, pero en el sentido de que no lo entiendo, claro. En el sentido de que no viví ese tiempo, que no entiendo la lógica, y me parece que saber de ese límite, de saber que ese otro tiempo se vivió desde otro lugar, y ese otro lugar a veces hasta nos cuesta imaginarnos. Por ejemplo, eso que vos contabas del Amazonas, ¿no? Que ahora está siendo como, bueno, descubrimos la cerámica del Amazonas. un poco en tono gracioso descubrimos, ¿no? Porque sí, sí. Siempre existió. Sí. Pero bueno, Occidente o nosotros empezamos a descubrir ese mundo. Pero los hombres y mujeres que vivieron ese tiempo, y esto de alguna manera también es la puertita que te abre la antropología, ¿no? Pensar que el ser y el estar de esa cultura pudo haber sido muy distinto al ser y al estar nuestro. Tan distinto que nos cuesta entenderlo, que incluso nos cuesta imaginarnos en esto de, por ejemplo, qué sé yo, que la humanidad, en esto que estamos empezando a entender, que la humanidad de muchos pueblos del Amazonas no era solamente la humanidad, era también los árboles, los animales que los rodeaban, que podían comunicarse, que no había una distinción tan tajante entre el hombre y la naturaleza. Incluso esa división hombre-naturaleza tal vez no existía.
1: Claro.
2: Bueno, entonces, si a mí me cuesta tanto entender esa manera de estar y de ser en este mundo, poder usar las formas, que es lo que intuitivamente uno va aprendiendo, y contar algo de lo que soy yo, en vez de reproducir el símbolo o una cosmogonía, contar lo que me atraviesa a mí. Y ahí es donde aparecen los engobes, los desgraciados y en mi caso el mundo de las plantas, que aparecen buenísimo. Por todos lados. Yo viví en el campo, mis viejos hacen plantas, entonces mi mundo fue vegetal, pero también fue Miyazaki.
1: Qué lindo, claro.
2: Y su locura de que claro. de que el entorno natural, que el entorno explote.
1: Claro.
2: Entonces, yo trabajo desde ahí, yo necesito que me explote el mundo y quiero que la pieza explote de vida. Y bueno, esa es un poco la urdimbre, ¿no? de lo que hago, tratar
1: Genial. De
2: contar a través de la forma y a través del sentir actual y de todo lo que también nos va dando imaginarios, ¿no? Y el imaginario de la madera, del hierro, todo eso que también es Pali, que también es el otro que estuvo
1: capo,
2: ahí.
1: Capo total, Pali, capo, un maestro, un tipo que maneja el oficio, eso me gusta. A mí me genera mucha admiración el oficio, ¿viste? Entonces eso de no poder distinguir entre la madera, el cuero, la cerámica, me rompe la cabeza, o sea, me parece espectacular. Capo, Pali, está buenísimo que lo nombremos. Pali Luna, compañero de Pato Domínguez.
2: Sí, de alguna manera es justamente eso. Nosotros nos entendemos porque más allá de que manejamos oficios distintos, hay una relación que es el oficio en sí, la transformación del material,
1: claro.
2: Los límites del material, el preciosismo que hay que tener en la construcción, esa búsqueda de cierta armonía, es lo que nos comunica. Y eso es lo que intentamos también, ¿no? Cuando armamos una obra entre dos.
1: Te juro que se recontra nota. O sea, se recontra nota. Está buenísimo, buenísimo. Escuchame una cosa, Pato, quiero preguntarte, ¿no? Nosotros siempre pensamos, ¿no? Yo por lo menos siempre pienso, y sé que mucha gente también piensa, ¿no? Esta cosa de la cerámica como uno de los grandes archivos de la humanidad, ¿no? O por lo menos nuestro, hablando de nuestra parte, de acá, de América del Sur, ¿no? Como textos, no sé, como un archivo, ¿no? Como un archivo de la vida, de las guerras, de las relaciones sexuales, de la alimentación, de todo, de las enfermedades, de los logros, de los fracasos, ¿viste? De toda la movida, ¿no? ¿Qué pensás vos que guarda una vasija además de su forma?
2: Una relación, de vuelta.
1: De vuelta,
2: un
1: claro.
2: Vínculo.
1: Sí.
2: Es un vínculo. Sí, por eso no es azar tampoco que... que la cerámica hoy en día esté creciendo y que esté creciendo en América, que esté creciendo en nuestros pueblos, ¿no? Porque hay una necesidad humana de vincularnos, de volver, si querés, a vincularnos, de volver a establecer relaciones más armoniosas, más más ancladas en la posibilidad de existir, de creer, de crear. Y me parece que por eso no es azar que estemos volviendo a la cerámica. Y no es azar que estemos volviendo a la cerámica en América, en donde fue el soporte de cuántas cosas. Porque si hoy nos... Y volvemos a lo que hablábamos de la no distinción entre lo funcional, lo ceremonial, lo ritual, y lo artístico, lo religioso. Todo eso se junta. Está en nosotros hoy encontrarle nuevos sentidos, darles vida, seguirlas haciendo respirar a esas vasijas, a las que hacemos hoy en día, y a la mirada nuestra que tenemos acerca de las vasijas que ya están hechas y que nos están marcando un camino, que nos están marcando un camino de entender pueblos diversos. Para mí esa es otra cosa, ¿no? El vínculo y la diversidad.
1: De una, pueblos diversos.
2: Es que esa, esa para mí es casi una necesidad de volver a... De que volvamos a... No que volvamos, en realidad. De que anclemos nuestra manera de vivir en la en sentir la riqueza que nos da la diversidad. La riqueza que seamos todos distintos.
1: Tal cual.
2: La riqueza que nos podamos vincular desde diferentes lados, con diferentes emociones, con diferentes intereses. Eso es lo más rico de la humanidad.
1: De una, claro. Está buenísimo que lo digas, y más en estos tiempos tan nefastos que estamos viviendo a nivel cultural, ¿no? Cuando se ataca tanto lo diverso, cuando está buenísimo que lo digas, de una. Sí, tal
2: sí,
1: cual.
2: Sí, que somos el fruto de un camino en donde la educación ha tendido a homogenizar. Incluso eso de toda esta, de lo que venimos últimamente hablando de la argentinidad, cuando la Argentina es diversa, somos tanto, somos tanta cosa, ¿no? Tan diferentes, y a su vez compartimos un territorio, compartimos una historia, compartimos una herida.
1: Sí, tal cual.
2: Más allá de que mucha gente ha bajado de los barcos, pero es una locura que pensemos que Argentina es esto.
1: No,
2: Argentina
1: es eso también.
2: Eso también.
1: Somos una mezcla. A mí eso es lo que me parece más interesante, de una. Sí.
2: Sí, somos una mezcla en donde la proporción que se ve de lo mucho que somos americanos no está tan a la vista como la otra.
1: Claro, claro.
2: Tal vez porque por nuestro porteño centrismo y tal vez por también la cuestión citadina.
1: Claro.
2: Mirarla y si querés me das el pie para hablar un cachito del barro calchaquí, porque no quiero dejar de decirlo. Eso de que nos encontremos en un pueblo, que nos encontremos gente que vive en la ciudad, gente que vive en el campo, gente que vive en el medio de la sierra, en la Patagonia, en el Amazonas, que nos encontremos y que hay algo que nos une, entonces tenemos un lenguaje común, porque los encuentros a veces se dificulta cuando no tenés un lenguaje en común. Y acá tenemos un lenguaje en común, que es la cerámica, el barro.
1: Tal cual,
2: entonces
1: sí.
2: ese encuentro, esa posibilidad que ustedes dan de encontrarnos a través de este lenguaje, eso es futuro.
1: Qué lindo.
2: Eso es lo que estamos pudiendo hacer. Es maravilloso que exista.
1: De una, sí. Sí, tal cual. Qué lindo. Bueno, muchísimas gracias. Tuvimos el honor, le cuento a la gente que no pudo venir al Barro Calchaquí, de contar con la muestra de Pali y de Pato. Así que nada, una maravilla de siempre encontrarnos y nada. Siempre nos encontramos en Perú, acá, ¿no? Está buenísimo.
2: Sí. Nosotros nos vamos y ya los extrañamos.
1: Escúchame, Pato, quiero preguntarte sobre la cátedra, que me parece alucinante, esta cátedra virtual que está llevando adelante, que se llama Cerámica Precolombina de América del Sur. Contame acerca de qué se trata, cuánto dura, cuál es la modalidad. O sea, me imagino, bueno, si es que hay alguna instancia presencial, bueno, lo que nos quieras contar.
2: Sí. Bueno, esto surge también un poco de la interacción con otros, con otros ceramistas, ¿no?
1: Sí.
2: En donde por ahí la parte siempre y la dificultad que incluso yo misma tuve cuando estudiaba arqueología, de esto que te contaba, de leer algo y que no entendía qué era del todo. Y que también tiene una profundidad, qué sé yo, 1000 años antes no es lo mismo que hace 2000 años, que hace 3000 años. Y son miles de años en el medio.
1: Claro.
2: Entonces, a mí siempre me obsesiona, hay una búsqueda de tratar de llenar, ¿no? De tejer un telar, de que cada puntito que pasa por abajo, que cada hilo que pasa por arriba, es un pueblo en un lugar, en un tiempo. Y eso... de alguna manera es la arqueología. La arqueología lo que hace es eso, es tratar de reconstruir cada pedacito de ese gran telar que es la historia de nuestro continente. Entonces, en estas charlas que venimos haciendo, que venimos teniendo, siempre surge eso, incluso surge como, siempre surge lo último, ¿no? Los aztecas, los mayas, los incas.
1: Claro.
2: Bueno, ¿qué pasó antes?
1: Claro, ¿qué pasó antes?
2: Ese es el último segundo, es lo que nos acordamos, es lógico que sea lo que nos acordamos porque es lo que estuvo en contacto y también son procesos, también América venía en un proceso en donde no por nada hablamos de imperio.
1: Claro.
2: Bueno, entonces, ¿qué pasó en algunos, porque por supuesto que nunca se puede abarcar el todo, pero qué pasó en algunos pueblos ceramistas, cómo fueron apareciendo las técnicas, cómo fueron trabajando el material, cuáles son las innovaciones de un pueblo, del otro, cómo se conectaron entre sí? Y cómo se conectaron lo podemos ver a través de justamente la aparición de técnicas muy similares, de simbología muy similar, de gestos materiales, la búsqueda del trabajo en el vacío, la búsqueda del trabajo en el sonido, la búsqueda de los engobes. Bueno, toda esa cuestión técnica la podemos ver en ejemplos arqueológicos. Y eso a mí siempre pienso que si yo logro llevar alguna de esas técnicas, un ejemplo concreto, no te lo olvidas más.
1: Claro.
2: Y de golpe empieza a ser parte de la historia.
1: Claro.
2: Entonces la cátedra virtual es eso, es dar un viaje por la América precolombina a través de las cerámicas de los pueblos y ir haciendo pequeños ejercicios. Hicimos un ejercicio para entender la cerámica temprana, a ver que no nos olvidemos más dónde aparece la primera secuencia. Con la cerámica más temprana de América. Y qué sociedades eran y cómo eran esas sociedades y cuál era su patrón de asentamiento y de qué vivían y qué relación tenían con el mar y qué relación tenían con la selva, con la sierra, con los valles. Bueno, después los incisos, después la parte escultórica, los engobes, todo con pequeños ejercicios como para que podamos anclarnos a la práctica. Es una modalidad virtual que estoy haciendo, en este caso es por primera vez este año, venía haciendo cursos virtuales más pequeños, más, por ejemplo, del noroeste argentino, o el año pasado de los maestros del engobe de Argentina, que anclados en Santiago del Estero, que para mí son unos, bueno, es una locura lo que han hecho con el engobe
1: en
2: Santiago. Sí, Situyoc, Averías, después
1: Averías,
2: la relación con
1: claro.
2: Chocabil. Bueno, hay toda una historia de Santiago del Estero atrás, hay toda una historia de la arqueología de Santiago del Estero, de cómo hubo momentos de apropiación del pasado, así como si fuesen objetos únicamente. Bueno, eso anclado a ejercicios. Y esta propuesta de este año ha sido una formación más bien anual. Es la materia que yo hubiese querido tener.
1: ¡Qué copado!
2: La unión entre la práctica y la teoría.
1: Muy copado, muy copado. ¿Y cuándo empieza de vuelta? ¿Ahora están en curso o ya terminó?
2: Sí, ahora estamos a mitad de cursada.
1: Están a mitad de cursada.
2: Estamos a mitad de cursada. Y la estoy encarando así, como si fuese un espacio realmente de formación.
1: Súper interesante. Súper interesante. ¿La gente se puede sumar, por ejemplo, ahora? ¿O ya, recién ahora, el próximo llamado, digamos?
2: El próximo llamado va a ser en enero del 2027. Son grupos relativamente chicos para que podamos hacer un seguimiento. Charlamos mucho. El grupo que se armó es hermoso.
1: Claro,
2: tenemos un feedback ahí de encontrarnos leyendo cosas, viendo documentales. Bueno, que crezca, ¿no? Que sea eso, que cuando uno entra a un aula y se genera un ambiente creativo y un ambiente que de estar dispuesto a conocer y a hacer.
1: Espectacular, me parece alucinante. Felicitaciones por la movida. Bueno, ya lo vas a tener que venir a hacer acá en San Carlos en algún momento. Me encanta, o sea, aunque sea una clase para ver, para mostrar y contar esto que estás haciendo, que me parece extraordinario. Pato, bueno, se nos ha terminado el programa, la tengo ahí Elvira haciéndome señas ya de, viste, haciendo cualquier cosa, ya garabatos. Entonces, eso, te agradezco un montón, recontra interesante todo lo que contaste, así que la gente te busca, si no te conocen, por Instagram, Pato Domínguez Cerámica, y ahí se van a poder comunicar con ella, así que le escriben directamente para preguntarle cosas de la cátedra y todo. Gracias, Pato.
2: No, gracias a vos y, bueno, un cariño enorme a todos. Siempre los tenemos en nuestro corazón.
1: Qué lindo, nosotros también. Gracias. Abrazo grande y saludos a Pali.
2: Dale, un abrazo grande.
1: Gracias. Bueno, hemos charlado con Pato Domínguez, qué linda charla, hermosa, realmente hermosa charla, así que muchísimas gracias, Pato, muchísimas gracias por todo lo que nos contaste. Bueno, eso, quiero contarles que el primer tema que escuchamos es de Nati Peluso, se llama Buenos Aires. El segundo tema fue de Luis Enrique, se llama Más que Nada, y ahora nos vamos a despedir con un temazo de José Larralde, Patagonia. Bueno, eso, se lo dedico a toda la gente de Comodoro que todo el tiempo miraba la estepa y me venía este tema a la mente. Así que, bueno, eso, un abrazo grande y nos escuchamos la semana siguiente.

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Gracias, Carlos Franco. Salud, cacharpalleros de la noche de Cosquín. Desde ahora y hasta que la luz del sol nos alumbre, vamos a ver si el público de la noche de Córdoba nos acompaña.

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0: Amigas y amigos, nuevamente con ustedes y en esta oportunidad para presentarles a uno de los personajes, a uno de esos hombres que ponen la cara, su imagen, su voz, su palabra, pero también su sentimiento. Eduardo Tuna Esper.
1: El gusto de estar contigo, el gusto de compartir estos instantes. Vos tenés más cosquín que yo, porque la vivís en las peñas, la vivís por las calles, la vivís profundamente y la llevás muy dentro tuyo. Yo quiero agradecerte esta oportunidad, que me honra compartir contigo, porque vos sabés cómo te quiero, vos sabés bien toda la trayectoria que hemos hecho juntos, y creo que es valedero que también sepan que, así como estás haciendo este trabajito de apoyo y de cosas, vos sos grande dentro de lo que es Cosquín, en las trasnochadas, en las peñas, cuántas veces estuvimos juntos aquí arriba del escenario en la cacharpalla de las amanecidas. Yo quiero felicitarte y les pido a quienes me estén escuchando que te brinden el apoyo que vos te mereces y le pido a Dios que te ayude para que puedas llegar a donde realmente debes estar.
0: Claro, pero el motivo de esta nota no era recibir los halagos que, inmerecido por cierto, y que agradezco muchísimo, sino es simplemente recabar la opinión tuya de la magia esta de Cosquín.
1: Sí, vive. Cuando nosotros creíamos que estaba sofocado, cuando se dijo que no se hacía por todas las cuestiones, por todo este flagelo, por todo este calvario que está viviendo Córdoba, y además porque decían que ya no existe más el folclore y todas esas cosas, pero ahí está, vive, está vivito y coleando, y con qué fuerza que está la cosa. Muy bonito, muy bonito.
0: Muy bien, Tuna, la mejor de las suertes para vos y para toda tu familia.
1: Gracias, igualmente.
2: De la Comisión Municipal de Folclore, por favor, Irigoyen, hace entrega a Eduardo Tuna Esper de esta plaqueta en agradecimiento por los 20 años que ha colaborado el Tuna Esper en las amanecidas de Cosquín. Así que, por favor, vamos a saludarlo con todo el afecto que se merece. Gracias, Tuna, querido. Tuna Esper, hace 20 años que comienza a las 2 o 3 de la mañana y amanece con los cantores.

0: Como ustedes estarán viendo, nos encontramos con Eduardo Tuna Esper y pienso que al decir ese nombre todas las palabras están de más. Solamente quiero decir 20 años y le doy el micrófono.
1: Bueno, gracias. 20 años de Cosquín es toda una vida, es toda una sucesión de sueños, es toda una emoción. Un duende tremendo que se pasea por un escenario con la gente que ya no está, con la gente que alguna vez estuvo y que nos alentó a seguir, y con aquellos que hoy, al venir a este homenaje a los 20 años, supieron darme un abrazo pleno de recuerdos y de cariño. Solo puedo decir dos cosas: gracias, gracias a los cacharpalleros, gracias a todos, gracias a Dios especialmente, que me ha dado esta tremenda emoción y este recuerdo que no voy a olvidar jamás. Cosquín seguirá por siempre y para siempre siendo Cosquín. Y yo soy hombre de Cosquín, fiel a Cosquín, y no lo he cambiado ni lo pienso cambiar. Si Cosquín muere, habrá muerto el Tuna Esper.
0: Muchas gracias, Tuna. Una sola pregunta para la gente que no sabe qué es lo que significa cacharpalla. Porque vos estás catalogado hace muchos años como el cacharpallero. ¿Qué es lo que significa cacharpalla para la gente que no lo sabe?
1: Cacharpalla quiere decir esperar el amanecer cantando. El gaucho, que lo sorprendió a la noche, no podía seguir porque se perdía. Entonces optaba por quedarse en la casa de un amigo, en una pulpería, en algún lado, a cantar, guitarrear y esperar que amanezca. Cuando amanecía, seguía su camino.
2: En el fútbol están jugando chicos de 16 años que son una maravilla. En todos los lugares. Aquí te ponen palos en la rueda hasta que te sentís viejo. Cuando ya te estás perdiendo la voz, te lleva una grabadora y te hace una grabación que no sé si va a caminar. Esa juventud del chico de 17 años que toca el piano, de la otra nena de 18 años que yo te digo que canta, hay que darle su lugar. No se puede seguir. Vos ves la programación de Jesús María igual que la de Cosquín, va a ser igual que la de Varadero y vamos a seguir lo mismo. Hay gente que si no está, el público no va. Y te digo que eso tiene que terminarse. Cosquín era, comparativa con el fútbol, Argentino Junior. Argentino es una beta permanente de fabricación de jugadores y Cosquín era una beta permanente de consagración de artistas. Ahora hay cosas muy sospechosas. Ahora un tipo se consagra en enero y en noviembre le está cantando al Papa. Al Papa. ¿Qué es lo que mueve todo eso? Y ahora no viene porque pide una calamidad de plata y porque está manejado de otra forma. El hombre ya no canta más folclore. Usó a Cosquín, por eso yo te decía que hay que hacer un contrato para que durante 5 años. Le diría que pechen, pero que se unan. Hay que hacer encuentros nacionales sin ninguno de los consagrados. Invitar a las grabadoras que los escuchen, invitar al periodismo serio, porque vos tenés 200 periodistas, pero ¿cuál sirve de todos? ¿A quién leen de todos? Bueno, eso, traer la gente que sirve, que escuchen las nuevas cosas, y la grabadora que no le haga una grabación a fulano, que imprima 2 temas de cada uno de Jujuy, el otro de Salta, el otro de Trelew, entonces la grabación recorre el país y reparte. Eso hay que hacer, porque si vamos a esperar que nos manejen con consagraciones de festivales, nos vamos a morir de hambre.

Que claro, yo quiero explicarles todo, porque después tal vez vayan a escuchar esta cinta o alguna vez, o esta grabación, y ya ahí no va a haber las explicaciones. Pero mi madre era de acá, de Moquehue. Mi madre era de la familia Puel, muchos de ustedes conocerán esa familia. Mi padre era europeo. Por lo tanto, cuando una vez dijeron que mi madre estaba esperando un niño que había llorado antes de nacer, mi padre y yo, lo pienso ahora, imposible científicamente. Bueno, es imposible. Es imposible. Pero sepa Dios, ¿no? Entonces, se dice que cuando llora antes de nacer un niño mapuche es un entugli, ¿no? O sea, un poeta. Yo no soy poeta, mucho menos. Se equivocó la cigüeña ahí. Pero esto me dio pie para decir siempre que yo vine al mundo a cantar milongas. Como yo no las canto, las digo, que es una manera de que el corazón cante. Y después los que, gracias a Dios, tienen su voz, Dios les ha dado ese don, las entonan y las cantan. Yo vine al mundo cantando milongas, del mundo así me abre dir. Fino tiento de una lonja es la vida que me ha tocado vivir. Y si me apura la ausencia o me da por aflojar, busco en la raíz de mi origen y el viento me dice que vine a cantar. Yo vine al mundo y mi madre sabía que era cantor y varón, porque sintió desde el vientre una tarde de que escuchaba mi voz. Al nacer me ató la sangre con una cuerda cantora que soñaba en las guitarras y eterna me amarra la vida a las coplas. Yo vine al mundo y mi padre me dijo, cuando ya pude entender, te dejo mi nombre limpio y la vida que en ti voy a recorrer. Y aquí ando alzando aquel nombre por la senda de mi padre, con la presencia sonora que puse en la aurora de mi nueva sangre. Yo vine al mundo cantando milongas, del mundo así me deberé de ir. Y en la herencia germinada que dejo, dejo la idea y también la guitarra de mi vida, manantial que quiero tanto para vencer el silencio y habitar el tiempo, soñador del canto.

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1: Despedimos hoy a Félix Dardo Palorma, cuya actuación ante los micrófonos de Radio Splendid constituyó un señalado éxito. Le auguramos igualmente triunfos y agradecemos en nombre propio y de los oyentes los gratos momentos que nos ha deparado.
0: Y ya inicia Félix Dardo Palorma su actuación de despedida.
1: Con sus guitarristas Bianchi, Núñez y Laine nos ofrece la samba del que es autor, titulada La Llamadora.

entre mis manos renacen en samba ecos de ausencias que dicen triste la voz de un cariño en flor. Como anochece sobre mi alma al morir la estrella que me iluminó.

La tierra estaba de antes, señor. Iban los ríos como niños potentes ciñéndole el regazo, lamiéndole la tierna caparazón de greda con su campana líquida, sus sales planetarias. Iban los ríos solos subiéndose a los árboles, mojándoles la sombra, procreando los pájaros. Y la tierra era un ancho territorio, señor, porque entonces la tierra no era buena ni mala. Se camino, luna de la distancia, porque entonces la tierra no terminaba nunca y el pan era un veleta lejana. Pero el viento lo sabe, siembra su siembra unánime. La desata de noche con los dedos del aire, su tránsito caliente le deshace los límites, la libera de tantos oscuros propietarios. Yo sé, señor, yo he visto la noche sobre el campo, su condición de estrella, su silencio pesado, y digo que no es cierto que para alquilarla, que le alambren el torso, que le vendan la espalda, porque la tierra entera pertenece a la noche, al universo entero. Al sudor de la sala que mueve la fatiga campesina del mundo, la voluntad la briega como una enorme pala. Pertenece al que sabe celebrar la alegría de ver crecer las plantas, al cómplice del sol, al sembradorado que pone la semilla como un semen dichoso, y es lentamente el milagro del agua. Porque sin esta frente, sin este duro brazo, sin el tiempo a destajo de gastarnos las manos, ¿quién dará testimonio de la vida en la tierra? ¿Quién ha de prepararnos la primavera, el vino, el fermento gredoso de donde viene el canto? Por eso yo pregunto, señor, ¿cuándo es el día? ¿A qué hora justamente vamos a rescatarla? ¿Qué hombres vendrán conmigo? ¿Qué canción cantaremos? ¿Qué flores sembraremos? ¿Dónde está la alambrada? Pero América, que no solo nosotros, que cada uno lo sepa. Porque hay un continente de tierra sometida, gordos concesionarios, carbón comprometido. Hay zonas donde el hambre tutea, la agonía y esclavitud de estaño y cobre de miseria.

0: que cada uno lo sepa. Golpeo esta guitarra elemental, América, hasta cavarle al medio un pozo de sonido, hasta ponerle adentro una zamba furiosa. Mi percusión de sangre, señor. Este latido tan pariente del aire, tan sol, tan repartido entre una antigua música de azúcar en nosotros, para que desde el hombre continental subamos al mi bar solidario, familia amanecida, a empujar la esperanza pobrecita, mestiza, a desatar las manos de América nativa. La tierra estaba de antes, señor. Iban los ríos, luz con la lengua húmeda. Iban árbol arriba a besar el tumulto donde empieza la vida. Por eso yo pregunto, señor, ¿cuándo es el día?
1: Autoría y voz, Armando Tejada Gómez. Musicalización y edición técnica, Rubén Carlos Galabotti Roa, Bahía Blanca, Argentina.

Dice Carlos Fuentes, el gran escritor mexicano, ese gran narrador de América Latina, que el hombre es el niño que fue. Y es tan cierto que uno repite consecuentemente a lo largo de la vida intacto que nos queda dentro del corazón siempre. Por los niños vamos a empezar aquí este diálogo de palabra y canto. Primera soledad. Hoy mi madre no me quiso. La he rondado horas enteras vestido de capitán, de mago, de marinero. Pero nada, no me quiso. Ni me ha pegado siquiera. Salgo a morir al baldío volteando todas las puertas. Arde el sol en el silencio amarillo de la siesta. Ni gatos, ni vigilantes, solo la calle desierta. ¿Cómo me voy a morir sin que mi madre me vea?

se bajó en la estación de aquel pueblito. Caminó por sus calles aterida. Recordó las palabras de su padre. Es tan claro ese cielo de

Tu figura vegetal se mete en la plataforma solitaria de los hilos de plata que tensan la luna con tu posible consecuencia. Pero tú serás causa inesperado, serás río, serás tronco, serás bermejo. Pero tú, chaguán querido, nunca serás viejo.

cual cuero que solito en el potrero en un día quedó el potrillo, se le fue apagando el brillo de su pelaje gauchón.

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0: Hacemos una pausa, un breve espacio publicitario y ya regresamos. 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

0: pero muy buenas noches a toda la audiencia. Estamos con todos ustedes nuevamente aquí en la folkargentina.com.ar, sí, y a través de todas las radios que están en simultáneo también. Como siempre decimos, cada vez somos más grandes las familias de la folk, sí, y le damos las gracias a Dios por esto maravilloso que está pasando. Así que les damos todas las bienvenidas a ustedes. Sí, le damos las gracias por estar ahí, por estar del otro lado como cada viernes. Sí, hoy un viernes especial, ya celebrando el nuevo comienzo de mes. Ya estamos en el mes 5, sí, estamos celebrando el primer día de mayo, el día del trabajador, y le damos las gracias a Dios por eso, ¿no? Como siempre decimos todos los viernes, como fue el viernes anterior, agradeciendo a Dios porque nos acompaña todos los días de nuestras vidas, porque Él nos acompaña, Él es fiel, sí, por muchas veces que a nosotros se nos sea difícil, sí, un día podemos tener un día difícil, pero sin embargo Él siempre está ahí con nosotros acompañándonos, y por eso le damos las gracias en cada último viernes de cada mes, sí, y arrancando siempre, ¿no?, agradeciéndole a Dios por permitirnos seguir estando acá, sí, en los estudios de la Folk, dándole las gracias a, como siempre, a Enrique también, que nos ayuda en todo momento con los mensajes, cómo salir mejor al aire, sí, siempre está atentos a todo lo que necesitamos, así que le damos las gracias. Gracias por todo, gracias a ustedes, sí, por estar ahí del lado, sí, y gracias, y le voy a dar con esto la bienvenida a Mauri, sí, gracias por ser parte de la radio, y gracias por ser también quien mira gato todos los viernes, obviamente, gracias por ser parte de mi vida.
1: Amén, muy muy buenas tardes a todos los que están del otro lado escuchándonos, parándose en la brecha en este nuevo viernes. Como bien decías, Lu, recién, viernes primero de mayo, Día del Trabajador, así que saludamos a todos los trabajadores, a las trabajadoras, para los que trabajan con las manos, para los que trabajan con la cabeza, para los que ponen el alma y el cuerpo, para los que sueñan construir un mundo mejor, feliz Día del Trabajador. Para nuestro director, Enrique Obregón, feliz Día del Trabajador, un trabajador incansable, nos está contando, está viendo cambios en el estudio de la Folk, está hermoso, está re linda, y bueno, eso lleva un trabajo, ¿no? Lleva un trabajo, un esfuerzo físico, y acá estás luchándola, poniéndole esmero, y se ve los frutos. Así que bueno, Lu, el primer día de mayo, comenzamos el mes 5 del año 2026, la verdad, con expectativa, con curiosidad de lo que va a pasar este mes, ¿no? Que si, quién pudiera saber lo que va a pasar, ¿no? Hay alguien que sabe, y ese es nuestro Dios. Él en la palabra dice, pregúntenme acerca de las cosas que van a venir y yo se las mostraré, ¿no? Así es que qué mejor que poner todo en sus manos, confiar en Él y encargarle a Él, ¿no? Como dice el Salmo 27.5, ¿no? Encomienda a Jehová tu camino, 37.5, perdón. Confía en Él y Él hará. Hoy, como estamos hablando, Día del Trabajador, y si hay alguien que trabaja todo el tiempo también a través de todos nosotros, a favor de todos nosotros, ese es nuestro Padre Celestial, ¿sí? Ahí en el libro Juan capítulo 5, todos conocen la historia del paralítico de Bethesda. Para los que no lo conocen, había un estanque, ¿sí?, donde había una multitud de enfermos, ciegos, paralíticos y demás, ¿no?, que esperaban que el movimiento del agua, porque decía que cada tanto un ángel descendía, ¿no?, y agitaba las aguas, y el que llegaba antes, ¿no?, el que tocaba, el que se metía en el estanque en ese momento, quedaba sano de cualquier enfermedad, dice la palabra acá, ¿no? Y había un hombre que estaba ahí hace 38 años que estaba enfermo, ¿no? Dice que cada vez que no podía llegar, ¿no?, y que llegó, cada vez que movían las aguas, como él estaba paralítico, no llegaba, siempre llegaba antes que él, alguien. Y dice que en un momento se acercó Jesús a él y lo vio acostado y supo que llegaba ya mucho tiempo ahí. Le dijo, ¿qué querés ser sano? Y el enfermo le respondió: no tengo quien me meta en el estanque cuando se agita el agua, y entre tanto que yo voy, otro desciende antes que yo. Y Jesús le dijo: levántate, toma tu lecho y anda. Wow, tremenda esta historia, ¿no? Donde un paralítico no se podía mover, quería llegar a las aguas, buscaba su sanidad, y la sanidad llegó a él a través de Jesucristo, ¿no? ¿Que por qué cuento esta historia? Porque más adelante todos los judíos estaban en contra de eso, porque Jesús había hecho esto un día de reposo, ¿no? Y para ellos no era lícito, iba en contra de la ley de los judíos hacer algo, ¿no? Y inclusive este hombre llevaba su lecho, y ellos le habían increpado por hacer eso, ¿no? Dice la palabra que los judíos le dijeron a aquel hombre que había sido sanado: es día de reposo, no te es lícito llevar tu lecho. Y él les respondió: el que me sanó, él mismo me dijo, toma tu lecho y ándate. Y anda, ¿no? Sí. Amén. Jesús lo había sanado, ¿no? Y aún esos hombres estaban ahí buscando buscando algo en que juzgar a Jesús, algo en que hacer algo para su contra, ¿no? Y todo el que hacía algo el día sábado, para ellos, estaba haciendo algo contra la ley. Amén. Pero bueno, cuando los judíos se acercaron a Jesús, los que hacían en ese tiempo, ¿no? Quienes eran los religiosos de aquella época, ¿no? Dice que se fueron a él, ¿sí? Y dice en el versículo 16 de capítulo 5 que por esta causa los judíos perseguían a Jesús y procuraban matarlo porque hacía estas cosas en el día de reposo. Y Jesús les respondió en el versículo 17: mi Padre hasta ahora trabaja y yo trabajo, ¿sí? Ahí entendemos que Dios trabaja, no religiosamente, trabaja porque es Él. La Biblia dice que no necesita descanso, que no necesita ninguna, que no desfallece en ningún momento, que Él trabaja todo el tiempo. Y como tal, nosotros estamos hechos también con la capacidad de poder trabajar, de poder hacer todo. Así es que en el Día del Trabajador entendemos y sabemos que nuestro Padre ahora está trabajando. Ayer, la Biblia dice que el mismo Dios es el mismo ayer, hoy y por los siglos, y por siempre también, ¿no? Entonces, nuestro Dios trabajó ayer, trabaja hoy y va a seguir trabajando. Así es que a Él le damos el feliz Día Trabajador también en esta hora, y le agradecemos por este privilegio del cual mucho tenemos, que es poder trabajar. Y hoy vamos a orar, Lu, también cerrando el programa, por aquellos que están buscando trabajar, ¿no? A veces hay gente que se queja constantemente del trabajo, que lo que tiene que hacer, que no es esto, que lo otro, sin darse cuenta que poder trabajar es una bendición. Es un favor de Dios que nos da, ¿no? Esa posibilidad. Todos podemos trabajar en todo, ¿no? Y así es que en este Día del Trabajador bendecimos a todos los trabajadores, como hoy les dije, a los trabajadores, los que trabajan desde sus hogares, los que trabajan en una oficina, en un volante, en una empresa, en una fábrica, desde el más pequeño hasta el mayor, sin importar la posición que ocupe, pero sabiendo que lleva a través de su labor, lleva el pan a su hogar, a su familia. Así que bendecimos, Lu, a través de este programa, a todas las trabajadoras y a todos los trabajadores de nuestra Argentina y de todo el mundo. Amén.
0: Amén, así es. No, y es como queremos celebrar junto a ustedes, ¿no? Conmemorar este primero de mayo, sabiendo que hay alguien que trabaja con nosotros, para nosotros, a beneficio de nuestras vidas. Sí, así como comentabas el milagro en la cita bíblica, ¿no? En el libro de Juan, como Jesús decía, hasta hoy mi Padre trabaja, entonces yo también debo hacerlo. Y es lo que nos impulsa, que nosotros debamos de seguir cada día, cada momento, ¿no? Y ser agradecidos. Como compartías, Mauri, el ser agradecido por el tener trabajo, muchas veces no nos damos cuenta, ¿no? Y nos quejamos. Sí, podemos tener, como muchas veces decimos, ¿no? Un día difícil, sí. Pero sin embargo, hay que tener la certeza, ¿no? La tranquilidad de que tenemos a alguien que está trabajando para nosotros y con nosotros, que a través de las dificultades, que a través del día a día, Dios nos va enseñando, Dios nos va fortaleciendo, ¿no? Y hay que tener eso en cuenta, que Dios está trabajando con nosotros y obviamente que bendecimos, sí, a todos los que están trabajando, a los que necesiten trabajar y aquellos, sí, que también desean trabajar de una manera, ¿cómo se dice?, propia, ¿no? Hay personas que tienen sus proyectos, hay personas que tienen sus ideas, pero sin embargo a veces el dudar mucho o el temor, vamos a decirlo, ¿no?, de no dar ese paso, no deja que Dios le dé la bendición, ¿no?, que están necesitando. Y eso lo podemos ver, y a veces las dificultades nos llevan a que nosotros hagamos ese paso de tan importante de emprender o algo que tienen en su corazón. Sí, hay muchos que decían, pero no me va a alcanzar para esto, pero sin embargo Dios, cuando nosotros ponemos todos en manos de Dios, sí, cuando ponemos nuestros planes, nuestras ganas, nuestros esfuerzos, siempre a través de decirle que Dios nos acompañe, Él lo hace posible. A ver, y como decía yo, es un momento hermoso donde nosotros podemos agradecer por los trabajos que tenemos o ser mejor en esos. Sí, muchas veces hemos compartido la palabra que está en el libro de Colosenses, sí, capítulo 3, versículos 23, que ahora lo vamos a estar buscando, que dice que trabajemos para el Señor y no para el ser humano, sí, para la persona. ¿Por qué eso cambia en mí? Sí, saber que yo tengo, vamos a decir, ¿no?, un jefe al que trabajo y que adoro, sí, como es nuestro Dios, como nuestro Padre, no lo hacemos con satisfacción, con alegrías, con ganas, sí, y eso se debe ver reflejado en los trabajos donde nosotros nos toque ir, en el ámbito donde sea. ¿Por qué? Porque nos da a nosotros, nos enseña y aprendemos a trabajar también, sí, porque tenemos esa que nos ayuda pensar, ¿no?, que realmente trabajamos para Dios, porque nos da esa excelencia de decir, lo voy a hacer lo mejor posible, si voy a trabajar, y eso nos bendice, bendecimos al lugar donde estamos trabajando, y Dios nos bendice a nosotros mismos. Amén.
1: Amén, así es. La palabra que compartías está en Colosenses 3, versículos 22 y 23, ¿no?, más específicamente, dice: siervos, obedecer en todo a vuestros amos terrenales, no sirviendo al ojo como los que quieren agradar a los hombres, sino con corazón sincero temiendo a Dios. Y todo lo que hagáis, hacedlo de corazón como para el Señor y no como para los hombres. Qué diferente se trabaja cuando uno lo hace en esa perspectiva, ¿no?, en esa forma, ¿no?, pensando de que estamos trabajando para agradarle a Dios, para servirlo a Él, ¿no? En mi trabajo, que es con público en general, cada vez que se viene, por ejemplo, alguien corriendo o algo así, me quiero ir, ¿no?, me quiero escapar, porque no escapar, sino tengo un horario, quiero cumplirlo, quiero salir, pero digo, no, viene automáticamente esta palabra, ¿no?, y me hace esperarlo, me hace bancarlo, y aunque después me atrase, aunque parezca que me atrase, cuando uno obedece la palabra y lo hace en obediencia a la palabra, las bendiciones de Dios nos alcanzan. Y sabes que muchas veces me pasó algo re loco, ¿no, Lu? Algo maravilloso, no más que loco. Me iba, hacía esto, ¿no? Esperaba a uno, esperaba al otro, trataba de servir como a Dios, ¿no?, como a Dios le agradaría que lo haga. Y no me atrasaba, al revés, llegaba a horario. Era increíble. Es increíble cuando uno lo hace en ese sentido, ¿no? Cuando uno no lo hace apesadumbrado, ni sino lo hace pensando que es lo que Dios agrada, lo que Dios espera, ¿no? Muchas veces cuando tenemos, seamos sinceros, cuando tenemos a nuestro jefe laboral a la vista, nos está mirando cómo trabajamos, ¿cómo buscamos hacer las cosas?
0: Perfectos.
1: Perfectamente, ¿no? Quizás si nos toca limpiar, buscamos hasta el último detalle limpiando. Al que le toca atender al público, atiende hasta la última persona con una sonrisa. Al que le toca limpiar, al que le toca pintar, quizás un pintor, ¿no?, va a lijar bien la pared para que no quede mal pintada. un pintor automotor, va a lijar bien el auto, le va a poner primer, lo va a dejar impecable, porque sabe que el dueño o el jefe lo está mirando y tiene que cuidarse de no quedar mal. Imaginemos nosotros que nuestro jefe, aquel que nos puede bendecir mucho más que nuestro empleador, nos bendice con la paga, ¿no? Con una paga que es monetaria, ¿no? Ya está, él ya piensa que con eso ya está. Imaginemos cuánto más nos va a bendecir Dios cuando hacemos caso a su palabra, ¿no? Cuando trabajamos para él, cuando todo lo que hacemos lo hacemos pensando en que él es que verdaderamente nos está mirando. Cambia nuestra forma de trabajar, ¿no? Quizás un empleado, si no está el jefe y ve, ¿no? Cuántas veces sabemos, o dicen, no, abajo de la alfombra queda la, tiran lo último que queda sucio, o lo puede tapar con algo, o no llegó allá con el trapito y dijo, va, no lo llego, ya lo hago otro día. Total, no lo está mirando nadie. Pero ¿cómo cambia la perspectiva o el pensamiento cuando sabemos que hay alguien que sí nos mira cómo hacemos las cosas, ¿no? Y ahí nosotros nos esmeramos y trabajamos diferente. Y aunque no esté el dueño, aunque no esté el jefe, aunque no esté el presidente, aunque no esté tu encargado, vos vas y lo vas a hacer a la perfección. Y después vienen las bendiciones de Dios. ¿De qué manera? Ejemplo, el pintor pinta perfecto, hace todo correcto. A la casa del que pintó lo va a recomendar a otras personas, ¿no? Y el trabajo le va a llover, le van a llover proposiciones de trabajo. Pero aquel que lo hizo pensando, no me lo hago así nomás. Cuando pinta así nomás, ¿qué pasa con el tiempo?
0: No lo saben.
1: No, se cae la pintura, queda mal hecho. El dueño de la casa va a estar desconforme. Y cuando alguien le pregunte, ¿conoces un pintor? No, el que conozco hace todo mal. Lo hizo muy mal. Entonces él se pierde esa bendición que viene de parte de Dios. Cuando uno trabaja pensando para Dios, las bendiciones de Dios nos alcanzan. Y solamente estoy hablando en lo laboral, ¿no? Imaginemos cuántas otras más vienen de parte de Dios cuando aprendemos a trabajar como para Él y no como para los hombres. Y esto estamos hablando hoy, el Día del Trabajador, Lu. Un día en el que nosotros tenemos que empezar a reflexionar ¿cómo trabajamos? Si el jefe de trabajadores, aquel que hasta hoy trabaja, está trabajando o nos ve trabajar, ¿se pondrá triste, se pondrá contento, estará orgulloso? Hubo una persona en la tierra por la cual él dijo, este es mi hijo amado en quien yo me tengo complacencia, la palabra, ¿no? En quien me alegro, en quien me llena de orgullo, en otras palabras, ¿no? Qué lindo que Dios diga, esta es mi hija amada, este es mi hijo amado que trabaja y me llena de orgullo. Amén.
0: Amén. No, y sabemos que cuando trabajamos así, las bendiciones, la recompensa viene del Señor, viene de Dios. Sí. Por ejemplo, sin ir más lejos, en mi trabajo, ahí, ¿no? Yo no tengo un jefe que me esté mirando todo el tiempo, sí, porque tienen otras trabajos que no pueden estar observando qué es lo que yo hago, y yo tranquilamente podría hacerlo así de mala gana, dejo la basurita en la esquina, le echo la culpa a la compañía, total no me ve. Pero sin embargo soy consciente de que nosotros como hijos de Dios, ¿no? Como muchas veces decimos, de tal palo tal astilla. Bueno, claro, y sí, si es el papá es así, ¿no? Y me viene mucho así, pues yo decía, mi papá no es así, mi padre no es así. Entonces uno va cambiando, como decimos, ¿no? Va cambiando ese pensamiento y busca, ¿no? La excelencia, trabajar mejor, hacerlo bien. Uy, uno se saca esa pesadez de encima. Y saben que les quiero contar que viene esa recompensa de arriba. Porque muchas veces, por más que yo piense que no me están viendo, porque no están, porque yo no los tengo a la vista, pero ellos sí me ven, ¿no? Uno no sabe, pero ellos ven y saben todos, por eso son encargados, ¿no?, de dirigir una cierta institución. Pero ahí es cuando Dios nos bendice, porque muchas veces he tenido que llegar tarde a mi trabajo por ir al médico, a Capital, que muchos sabemos lo que implica viajar a Capital, a un turno médico, que sea la hora que te lo dan, lo tenés que ir y agarrar porque dentro de 3 meses, ¿no? Pero sin embargo, ahí está la recompensa, que uno puede pedir permiso y decir, necesito llegar tarde hoy, porque... Y contarle la situación y que te digan, quédate tranquila, no te hagas problema, ¿no? No pasa nada. Y ahí es cuando viene la recompensa de Dios, la bendición de Dios. Porque uno cuando hace cosas con excelencia, viene esa recompensa que tal vez no te piden explicaciones, no te dicen ni por qué, o te lo pueden negar tranquilamente, decir, no, la verdad que no, claro, no te lo puedo dar, ¿no? Y esa es la bendición. Y en muchas áreas, como decimos, hay tantas personas que trabajan, ¿no? Y les pesa. Y hoy, en tiempos difíciles, hay que agradecerlos. Me pasó también, yo tenía dos trabajos, renuncié a uno porque ya estaba mucho tiempo fuera de casa. Y me encontré con una vecina y hace tanto que no nos vemos, ¿no? Le digo, trabajaba, pero yo dejé uno. Le comenté, nomás por conversación. Me dice, mira vos. Y yo buscando trabajo porque no encontraba ninguno. Y yo decía, ay Dios mío, ¿no? Una vez no se da cuenta de las bendiciones que tiene, ¿no? O como digo, también ponemos nosotros en ese tiempo, tal vez si no tenemos trabajo, hagamos lo que hagamos. Ya estemos acompañando a una persona, ya tengamos que hacer cualquier actividad, pero que lo hagamos siempre como para el Señor. Y ahí es cuando viene la bendición, la recompensa, así como compartimos en el libro de Colosenses, ¿sí? Y aquellos, ¿no?, que también que quieren, porque hay muchas personas, y lo estuve viendo, que quieren emprender, sí, que quieren hacer algo propio, de ponerlos también en mano de Dios, y Él va a bendecir ese trabajo. ¿Por qué? Porque así lo vamos es. A hacer como para Él.
1: Así es, tal cual. Y cuánta gente, ¿no?, quizás del otro lado esté reconociendo que quizás hoy está desempleado por no haber hecho el trabajo bien, ¿no? Porque reconozcamos, muchas veces nos equivocamos. Que levante, o como dice, ¿no?, como decía Jesús, que tire la primera piedra quien esté libre de pecado, ¿no? Muchas veces nos equivocamos, muchas veces no hacemos el trabajo correctamente, ¿no? Y hoy es importantísimo hacer esto, ¿no? Aprender a hacer el trabajo, como hoy decías vos, Luz, con excelencia. Todo lo que se hace. Acá el director de la radio hace con excelencia, busca la excelencia a través de cada programa, a través de cada cosa, a través de una fichita, a través de esto, a través de lo otro. Aún en los momentos difíciles que nos toca vivir, ¿no? Porque seamos sinceros, estamos viviendo un momento económicamente difícil en nuestro país, pero sabemos que Dios de alguna manera lo va recompensando, ¿sí? Aunque parezca que no, aunque parezca que está todo más difícil, Dios lo va a recompensar y lo va a seguir recompensando, ¿no? De eso se trata. Y quizás hay personas que no trabajan en un lugar físico, pero hay madres que trabajan en su casa, hay mujeres, jefas de familia, que están ahí luchándola día a día, y eso también te hace trabajadora. Trabajadora, no solamente luchadora, sino trabajadora, ¿sí? Trabajas desde tu área llevando... levantando a los chicos temprano para ir al colegio, acompañándolos, preparándole la comida, la merienda, la cena, lavar la ropa, planchar, haciendo, limpiando el hogar. Eso también es trabajar, es parte de trabajar, ¿no? Y qué bueno luego pensar hacerlo como para Dios, ¿no? Trabajarlo y hacerlo de corazón como para el Señor y no como para los hombres. Porque ahí vienen las bendiciones de Dios. Hay personas que por ahí dicen, no, pero mi casa se va para abajo, esto, lo otro. Pero empezá a hacer las cosas diferentes. Empezá a hacerlo de corazón como para el Señor y no solamente como para que le agrade al de frente, al de atrás, o para que solamente le agrade o no a tu esposo. Quizás, poniéndome de perspectiva de una mujer, ¿no? Que no está trabajando quizás en una empresa, en un lugar, pero sí está en la casa todos los días. Quizás no, decís, limpié toda la casa, vino mi marido y se acostó a dormir, no me dijo ni a, ¿no? ¿Cuántas veces a las mujeres le pasa esto, no? Decir, no reconoció mi trabajo, entre comillas, ¿no? No dijo, wow, que quizás cambió los muebles del lugar, lustró todo, y él llegó de trabajar y se acostó a dormir porque estaba cansado, porque tuvo un día difícil, ¿no? Y ahí la mujer, ¿qué hace? Se desgana, el otro día no lo quiere hacer, y baja los brazos, y ahí se pierde algo, ¿no? Importantísimo seguir, buscando, sabiendo que la recompensa viene de Dios, no de los hombres, ¿no? Quizás marido no lo ve, pero hay alguien que sí lo ve, y ve desde que te levantaste, ve hasta la última, quizás hasta el último el último vaso que lavaste lo dejaste guardadito en su lugar. Él sí te va a ver, él sí te va a recompensar, él sí que dice, ahí está mi hija amada en quien me enorgullece, porque trabaja como para mí, trabaja sabiendo que el Padre la está viendo y no como para los hombres. Amén. Lu, tenemos, ya empiezan a llegarnos los mensajes y vamos a leer el primero que llegó de Carmen Sanabria. Dice, felicidades en este día, hermanos, amados hermanos, Dios Todopoderoso les bendiga en todas las áreas de su vida, los provea de lo que falta, conforme a sus riquezas en glorias, en sus necesidades, en el nombre de Jesús. Aleluya, gloria a Dios.
0: Hola, Carmen. Muchas gracias por tu mensaje. Bienvenida. Gracias por estar ahí del otro lado. Gracias por pararte en la brecha con nosotros. Y lo mismo también para vos. Que Dios sea tu gran proveedor en todas las partes, ¿no? donde falte, que sea el que sufre. Lo que estamos compartiendo el día de hoy, sabiendo que estamos celebrando, ¿no? Reconociendo

0: Muchas gracias por tu mensaje, por tus buenos deseos, gracias por bendecirnos, ¿no? Nosotros también te bendecimos enormemente y es así, ¿no? Así como nuestro Padre trabaja, así estamos nosotros, sí, compartiendo la palabra de Dios, que sabemos que la palabra de Dios es tanto como ustedes, como para nosotros, y nos fortalecemos a través de ella. Así que muchas gracias, Cristina, por tu hermoso mensajito.
1: Así es, Dios también te guarde y te bendiga de gran manera, a vos y a todos los tuyos. Marisa Ortiz nos escribe y dice que este mes de mayo sea un mes de abundancia. Amén. Amén, Marisa, así es, que sea abundancia para todos, que se acabe la escasez, que haya abundancia en todas las áreas para todos, para ustedes que están del otro lado. Y los deseos que ustedes hacen no son solamente para nosotros dos que estamos acá, sino para toda esta congregación, para todos los que nos paramos en la brecha, para toda la familia de la folk, ¿sí? Porque eso es lo que somos acá. Ustedes que están del otro lado hacen posible que nosotros estemos acá y hace que la folk, la voz y la palabra y todas las radios que están conectadas crezcan un poco más. Nos alimentemos y nos avivemos los unos a los otros. Hablando de avivamiento, hoy a partir de las 10:30, el programa, no se olviden de nuestra hermana Gloria Morel, avivamiento. Los invitamos a que lo escuchen, a que escuchen palabra de fe, de ánimo, de aliento, de sabiduría, palabra que seguramente con el avivamiento hacia Dios. ¿Amando? Claudia Morales nos dice, por todas las personas que tienen su trabajo y por los que no tienen.
0: Bien, Claudia, así va a ser, ¿no? Y estamos bendiciendo en este día, así que te invitamos a que también te unas con nosotros antes de finalizar el programa, ¿no? Que queremos, por los que tienen trabajo y por los que no, sí, en especial por los que no, para que puedan encontrar y para que encuentren la paz por sobre todas las cosas, ¿sí? La paz de Dios, sabiendo que Él es nuestro proveedor.
1: Amén, así es. Gracias. Gracias por tus mensajes, cada mensaje que ustedes nos dan. Como siempre comparto, Luis, que siempre nos da audiencia. Son caricias para nosotros, caricias para el alma. Y nos hace sentir y nos alegra porque sabemos que no estamos solos, estamos con Dios.
0: Amén, sí. Y vamos a seguir leyendo los mensajitos antes de al tema musical. Sí, tenemos un caballero, sí, Gustavo Ramírez. Dice, Dios del cielo, agradezco por mi trabajo de muchos años y ser próspera y tener opción de ascenso, sí, que pueda cumplir mis sueños. Creo en ti, oh Dios del cielo, tú no me has abandonado y si algún enemigo que me quiere dañar, cúbreme con tu presencia, Dios. Escucha mi ruego, te amo, Jehová, amén. Amén y amén, decimos, Gustavo, sí, a tu oración, a tu agradecimiento. Sí, muchas gracias por tu mensaje y eso es lo importante, no voy a reconocer a Dios en esto, no donde en nuestro trabajo, es reconocer que Él es quien nos provee. Muchas veces hemos compartido, ¿no? Así como decía Claudia, ¿no? Y por los que no tienen. Y aquellas personas que no tienen, sí, decimos que las deudas, que los problemas, que las enfermedades, sí, tienen que tener esta palabra de Dios, ¿no? De sabiendo que Él se preocupa por nosotros. Nosotros debemos de entregar, de depositar toda nuestra confianza en Él, sí, sabiendo que Él sabe todas nuestras necesidades y que a través de la oración nosotros le podemos decir, muchas veces le decimos, sí, Señor, me pasa tal situación, no puedo, y Él nos va a dar la paz, sí. A pesar de que uno no pueda tener trabajo, Dios nos va a dar paz, porque Él va a estar respondiendo, sí. Nosotros tenemos que tener eso, lo que decimos, la confianza, la fe de que Él nos va a proveer, sí, porque Él es nuestro proveedor. Muchas veces hemos compartido hace 6 años atrás ya lo que es la pandemia, donde uno de nosotros no trabajaba, pero sin embargo Dios nos proveyó siempre, sí, alguien que traía o un fideo, una verdura o algo, sí, Dios estaba ahí. Por eso lo podemos decir, no, con la confianza, con la certeza de que si nosotros ponemos nuestro corazón, sí, a los pies de Cristo, Él sabe lo que nosotros necesitamos. Amén.
1: Amén, así es. Me quedaba con este mensaje de Gustavo Ramírez, ¿no? Qué lindo, ¿no? Y agradecida por su trabajo de muchos años, ser próspero y tener opción de ascenso. Qué lindo, qué linda.
0: Qué lindo.
1: Qué lindo trabajo. Y se ve la alegría y el orgullo de Gustavo de estar ahí, ¿no? Qué bueno, Gustavo, seguí así, incorporá, seguro ya lo está haciendo, ¿no? De hacerlo todo de corazón como para el Señor y no como para los hombres. Y estoy seguro que ese ascenso va a llegar antes de lo que esperás. No sé si es lo que buscás, pero ¿quién no? ¿Quién no busca tener un ascenso? Porque es reconocimiento al trabajo, al esmero, a lo que uno hace, ¿no? Así que bueno, nos vamos a un tema musical, Lu. Nos vamos a un tema musical. Ah, no, espera, espera. Nos llegó un mensajito más, ahí, bien, como dice un amigo en el estribo. Dice Germán Barbosa, dice: Señor Jesucristo, hoy te doy gracias por concederle a mis hijos un trabajo y sé que tú estarás siempre con ellos y que nunca los abandonarás y dejarás sin trabajo.
0: Amén y amén, ¿no, Germán? Amén. Muchas gracias por tu mensaje y esto, ¿no? Lo importante de agradecer a Dios. Y justo como decimos, en estos tiempos difíciles de encontrar trabajos. Sí, así que le damos las gracias. Gracias a vos, Germán, por tu mensaje. Y te invitamos, sí, a que te unas.
1: Te invitamos
0: a que oremos junto con vos y junto a la otra audiencia para aquellas personas que no tienen trabajo.
1: A que le compartas esto a tus hijos. Esta bendición, ¿no?
0: También.
1: Colosenses 3:23. Importantísimo inculcarle a ellos esto, ¿no?

0: Amén. Seguimos ahí ya con esta adoración que hemos decidido, ¿no? Porque dice, aunque no pueda verte, ¿no? Muchas veces, a pesar de las circunstancias que vivimos nosotros, nuestra emoción, que puede estar por el piso, sí, no lo podemos ver. Pero Él está obrando. Sí, Él está trabajando. Todo el tiempo Él está trabajando en nosotros, sí, con nosotros, para nosotros y en nosotros, sí. Eso es importante que sepamos, que seamos conscientes de esto, ¿no? Que Él está trabajando todo el tiempo para nosotros, con nosotros, y nos lleva a que trabajemos también, a que llevemos su palabra, a que hagamos realmente lo que Él dice, ¿no? De trabajar, de hacer las cosas bien, si está nuestra posibilidad, ¿sí? De hacer el bien, también dice la palabra, que hay que hacerlo, no de ayudar y no decir, no, vení mañana que hoy no te puedo ayudar. No, si está ahí, hacerlo. Y eso es parte, ¿no? De trabajar como para Dios. Amén.
1: Amén. Jeremías 29:11 dice, porque yo sé muy bien los planes, amén, que tengo para ustedes, afirma el Señor. Planes de bienestar y no de calamidad, a fin de darles un futuro y una esperanza. Para eso está trabajando Él, ¿no? Mi Padre hasta ahora trabaja. Él trabaja, esos planes son trabajo de parte de Dios. Él está trabajando para nosotros, ¿no? Para su creación, ¿no? Planes, trabajos de bienestar y no de calamidad, para darnos futuro y una esperanza. No nos hizo porque sí, no nos hizo para que vengamos, como dice, ¿no? Nacer, crecer, reproducir y morirse, sino con un propósito. A vos que estás del otro lado, a cada uno de ustedes, a nosotros, tiene un propósito eterno. No está hablando de un propósito que dura como puede durar un trabajo acá en la tierra, ¿no? Él tiene un propósito para nosotros, nos hizo con un propósito, para que trabajemos en algo, para que hagamos algo, ¿no? Así como alguien que fabrica un tractor lo hace para que trabaje por mucho tiempo, ¿no? Aquel que trabaja y que hace una pala, el que hace una cuchara de albañil, el que hace un pincel, lo hace para que trabaje, para que tenga utilidad. Así también nos hizo Dios a cada uno de nosotros. Somos útiles en el Señor, inútiles alejados de Él. ¿Sí? Así es que hoy es un día, como decíamos Lu, un día para celebrar, para saludar a todos los trabajadores y las trabajadoras. Y hablando de eso, nos acaba de mandar un siervo de Dios, alguien que trabaja también para Dios, nuestro hermano Iván de la congregación. Y dice, feliz día para todos. Les comparto la palabra con promesas de Salmo 128:2. Dice, cuando comieras el trabajo de tus manos, bienaventurado serás y te irá bien. Amén. El trabajo es el esfuerzo que una persona hace con su cuerpo, mente o habilidad para producir algo útil. Dios bendice ese esfuerzo honesto, ve cada sacrificio y lo recompensa. No importa cuán difícil haya sido el camino, tu trabajo no es en vano cuando lo haces para Él. Amén. Que hoy puedas disfrutar del fruto de tus manos con paz, gratitud y esperanza. Bendiciones para todos.
0: Bendiciones, Iván, muchas gracias. Amén, por sí. Estar ahí. Qué lindo. Del otro lado, qué sí, siempre firme. Al igual que Joana, le mandamos un saludo grande, ¿no? A su hijita, toda la familia, exactamente así, que un día hemos ido a visitarla a su casa y nos han recibido muy bien y hemos pasado una tarde maravillosa, una tarde bendecida. Así que muchas gracias. Amén, muchas amén. Gracias, Dios, Iván, por estar ahí.
1: Trabajan para Dios, trabajan para el reino de Dios también ellos. Si bien hoy dije congregación, no les voy a mentir a todos los que están del otro lado. Ellos están empezando un nuevo ministerio, están ahí, así es que los bendecimos de parte de Dios y les deseamos. Y siempre es lindo tener un mensaje de ellos como siervos, ¿no? Ahí apoyándonos, así que nosotros también los apoyamos y también anunciamos su radio, sus programas de Cristo Vive Reina, que también son de mucha bendición, ¿sí? Está pendiente, no sé, algún día Dios mediante podamos hacer un programa junto con ellos, con Iván, y por qué no también traerlos como invitados. Luego seguimos. Un viernes en el que estamos agradecidos a Dios por el trabajo que tenemos aquí. Un viernes en el que vamos a estar pidiéndole a Dios por aquellas personas que están buscando trabajo y que no lo tienen, ¿no? Así que Lu, vamos a leer un par de mensajitos que están llegando de vuelta. Amén. Y dice Víctor Mendieta, Padre Celestial, protégeme y aleja todo lo malo de mi familia, de mi familia y de mi hogar. Señor Jesús, te pido, Señor, por el trabajo de mi señora y que llegue buenas nuevas a ella. Y el trabajo llega pronto y todo lo que haga le salga bien. Amado Dios, gracias, gracias, gracias. Amén.
0: Amén, Víctor. Muchas gracias por tu mensajito. Y así vamos a estar orando junto con vos antes de despedirnos. Y que así va a ser, ¿no? Que el trabajo que llegue y el trabajo que sea bendecida, que también lo haga con excelencia.
1: Fíjate cómo Víctor se para en la brecha, ¿no? Por su familia, por
0: su mujer. Hermoso, ¿no?
1: Eso
0: sí.
1: Es pararse en la brecha.
0: Amén. Sí.
1: Está intercediendo ante Dios y le está pidiendo que todo salga bien. Así que así va a ser. Conforme a tu fe, va a ser hecho, Víctor. Dios te bendiga. Nora dice, amén, aleluya, gloria a Dios, santo, aleluya.
0: Amén, Nora. Muchas gracias por tu mensaje también. Y así, ¿no? Hay que darle la gloria a Dios y todo el agradecimiento a Él. Y también te invitamos a que te unas con nosotros ahora en minutitos nada más.
1: Sí. Graciela Marín dice, oración por Juan Ponce, mi tío, por salud y por la escritura de su propiedad, que el enemigo le hizo fraude, pero Dios se la devolverá. Hecho está, yo lo creo y lo recibo en el nombre de Jesús.
0: Amén, Graciela, así va a ser. Sí, nos vamos a unir también para que Dios revierta esta situación. No hago decir por fraude, Dios es quien hace justicia en nuestras vidas.
1: A veces caemos en esas cosas porque no ponemos todo en las manos de Dios, ¿no? Quizás no sé bien cómo es la historia de Juan Ponce, pero no vamos a decir lo que hizo o que no hizo porque no lo sabemos. Pero sí hay algo que podemos entender, que lo compartía hoy, ¿no? Pon todo lo que hagas en las manos de Dios y todo va a salir bien, ¿no? Es más, el versículo dice, pon en Proverbios 16:3, pon en manos del Señor todas tus obras y tus proyectos se cumplirán, ¿sí?
0: Así es. Realmente es así, todo lo que nosotros hagamos, así como estás compartiendo ahora, Graciela, que tenés que resolver esto, ¿no? Ponerlo en la mano de Dios. Si Él te va a guiar a cada paso, pedirle que te ponga personas idóneas, que te ayuden, qué paso seguir, cómo, ¿no? Siempre en la oración, y Dios a cada paso te va a ir guiando, y como sabemos, Dios hace justicia.
1: Así es, así es. Ahí algo que decía, perdón, algo que decía Graciela era que el enemigo le hizo fraude. Eso no lo sabemos, pero sí que el enemigo nos busca hacernos tropezar.
0: Eso sí.
1: Busca que tropiece, que seamos de tropiezo, busca que nos equivoquemos, que no trabajemos como para el Señor, sino como para, al revés. Busca que nuestro trabajo lo hagamos cada vez más egoístamente, ¿no? Buscando siempre ganancia, sin ganancia egoísta, sin bendecir al que está a nuestro lado, porque el trabajo también, trabajar es parte, también uno trabaja y tiene una recompensa monetaria, pero también está bendiciendo a aquel por el que trabaja, lo está haciendo para aquel que lo necesita, ¿no? Hoy daba el ejemplo del pintor, ¿no? Porque si alguien llama a un pintor es porque no puede hacerlo, quizás no sabe, no tiene el tiempo, y vos le estás, te va a pagar, pero vos lo estás ayudando. Y qué bueno hacerlo con esa gana, ¿no? De saber que lo estás bendiciendo, que le quede un trabajo que quede contento, que quede alegre, que quede conforme, ¿no? Que pueda invitar a alguien a la casa y que diga, wow, qué lindo que quedó todo esto, ¿no? Así es como tenemos que trabajar. Y no tenemos que cuidarnos, y tenemos que cuidarnos de no hacer lo contrario, que es lo que quiere el enemigo. Quiere que no cumplamos, que hagamos las cosas mal. Hoy Luciana hablaba de lo bueno, de cuando cumplís el trabajo y cómo te lo reconocen. Y esas son bendiciones de parte de Dios. A mí también me pasó, ¿no? Me llamaron, me dijeron que estaba haciendo las cosas perfecto, que sigo así, ¿no? Pero ojo, también una vez me llamaron y me levantaron el peso porque había hecho algo malo, ¿no? No voy a entrar en detalles, tampoco fue algo grave ni pecado, pero sí no había hecho correcto algo, ¿no? Y me llamaron y me dijeron, no vuelvas a hacerlo. Y entendí que un solo error puede tirar abajo los 99 que hiciste de 100 trabajos, ¿no? Y entonces uno tiene que hacer las cosas siempre como para el Señor y no como para los hombres, ¿sí? Buscando siempre la excelencia, que es la palabra que Dios, Lu decía hoy, ¿no? Hay una palabra que dice, en 2 Juan 1:8 dice, cuídense de no echar a perder el fruto de nuestro trabajo. Procuren más bien recibir la recompensa completa, ¿no? Amén. Y de eso hay que cuidarse, de no echar a perder el fruto del trabajo de cada uno de nosotros. A veces un solo paso que digo, bueno, no, o estoy cansado, o ya fue, o digo, ay, no me ve nadie, como hoy decíamos, puede echar a trabajo, puede echar a perder el fruto de nuestro trabajo, ¿no? De un trabajo que quizás de todo un día, de un mes, de un año, de 10 años, de 20 años, ¿no? Muchas veces el enemigo nos va a llevar a eso, ¿no? Quizás estás trabajando en un lugar donde tenés control de dinero, de plata, y el enemigo te puede decir, llévate un billete de 10.000, que no lo ve nadie. Entre millones de billetes, ¿quién lo va a ver? Y ahí podemos equivocarnos. Ahí puede haber una cámara que te puede ver. Y por sobre todas las cosas, hay una cámara eterna que nos puede ver. Y las bendiciones sobre nosotros se cortan. Y nos puede llevar no solamente a perder el trabajo, a perder la salud y muchas, muchas cosas más. Porque perder el favor de Dios es perderlo todo. Así que en el Día del Trabajador vamos a estar orando y vamos a pedirle a Dios que nos bendiga, que nos llene de sus bendiciones y que sus bendiciones nos alcancen.
0: Amén. Y antes de comenzar a orar, Mauri, tenemos un mensaje de Gloria.
1: Amén.
0: Sí, que dice, bendiciones aquí escuchándolos. Amén. Para la gloria de Dios con mi esposo. Y nos comparte el Salmo 128:2. Dice, cuando comieres del trabajo de tus manos, bienaventurado serás y te irá bien.
1: Amén. Qué lindo mensaje. Gracias, Gloria. Qué bendición estarás ahí. Tenerte ahí de oyente.
0: De oyente.
1: Junto a tu esposo. Les mandamos las más grandes bendiciones a ambos. Sabes que me viene al corazón que van a ser grandes siervos de Dios. Que tanto ella como el esposo van a ser grandes siervos de Dios. Así que a no bajar los brazos, a seguir adelante y a prepararse, porque vienen cosas grandes de parte de Dios para ustedes como pareja. Luego también nos escribe Agustina Olmos y dice, por mi fe, que nos repite, ¿no? Fe, por mi amor hacia mi Señor, que aumente y crezca cada día, amén y amén.
0: Amén, Agustina, así vamos a estar orando junto con vos para que esa fe aumente, ¿sí? A través de escuchar la palabra, ¿sí? La palabra de Dios dice que así viene la palabra por escucharla,
1: la fe.
0: ¿Sí? La fe, ¿sí? Así que te doy gracias por estar ahí, por estar del otro lado. Y también esa fe va a empezar a crecer, a incrementarse, ¿sí? A través de que vos también te unas con nosotros a orar por todos.
1: Así es. La fe viene por el oír y el oír la palabra de Dios. Así es que estoy seguro que tu fe hoy aumentó un poquito más.
0: Amén.
1: Y así lo va a seguir haciendo. Si te quedas también hoy a partir de las 22:30, aprovechando que nos está escuchando nuestra hermana Gloria Morel y su esposo, a quienes les mandamos toda la bendición, está el programa de ella, Avivamiento. Quédate o sintoniza la Folk a partir de las 22:30 y escucha este hermoso programa que va a avivar tu corazón y que va a avivar tu fe aún más. Rosa Maidana nos escribe, Lu, y dice, bendiciones, hermanos. Pido para que Dios guarde mi corazón y confirme mis bendiciones y victorias en mi vida y quite toda piedra de tropiezos de mi camino, en el nombre de Jesucristo. Amén.
0: Amén. Y así va a ser, Rosa. Muchas gracias por tu mensaje. Vamos a estar orando por vos y para vos, ¿no? Para que realmente, qué importante es lo que estás pidiendo, que guarde tu corazón. Sí, es importante que Dios guarde nuestro corazón, porque podemos pasar por un montón de procesos, un montón de temas, ¿no? En nuestra vida cotidiana. Sí, pero cuando nosotros, Dios nos guarda el corazón. Sí, eso es importantísimo. Así que es hermoso lo que le estás pidiendo a Dios, ¿no? Que guarde tu corazón.
1: La Biblia dice, sobre toda cosa guardada, guarda tu corazón, guarda tus pensamientos. Sí, porque de ahí manda la vida. Así que estoy seguro que así será. Ana Contreras dice, pido por una cirugía ocular de retinas y mácula que me van a realizar el próximo jueves, creyéndole que Dios se glorificará y dónde veré su gloria.
0: Amén y amén. Y así va a ser, ¿no? Porque estamos confiando, porque estamos creyendo, Dios se va a glorificar en esa cirugía, porque ya lo estamos declarando.
1: Amén, así es. Se nos fue la hora, Luz, ya no tenemos más mensajitos. Le damos gracias a Dios por la vida de todos los que están del otro lado escuchándonos, parándose en la brecha, y oramos. Oramos los unos por los otros, oramos junto a vos. Quizás vos que estás del otro lado no llegaste a escribir, No te animaste a escribir, no importa. Presentásela, presentá tu oración en esta hora a Dios. ¿Sí? Presentásela a Él. A Él que escucha todo, que Él todo lo ve, que todo lo sabe. ¿Sí? No es necesario que la mandes a nosotros. Quizás hay cosas que no te animaste, quizás hay cosas que no querés contar. Pero a Él sí, con confianza contáselas. Entregale tu carga, entregale tu peso. Y Él te va a dar la libertad. ¿Sí? Padre, te damos gracias por este día, por este nuevo día del trabajador que estamos celebrando. Señor, sabemos que tú eres incansable, sabemos que tú obras y estás trabajando para todos, para toda tu creación, para darnos futuro, para darnos una esperanza, para que crezcamos, para que seamos conforme o alcancemos.
0: Amén.
1: Los propósitos que tú hiciste en cada uno de nosotros. Padre, que podamos seguir, que no bajemos los brazos, que no miremos atrás, que miremos siempre para adelante, trabajando y buscando que tu reino, Señor, que tu reino llegue aquí.
0: Gracias, Padre.
1: Y representarte en todo momento y en todo tiempo. Ahí también donde trabajamos, ahí donde nos toca trabajar, desde un lugar físico, desde la empresa, desde nuestras casas, como hoy compartíamos a esas amas de casa, ahí donde trabajan, que lo hagan, que lo aprendamos a hacer de corazón como para ti y no como para el hombre, sabiendo que la recompensa viene de ti, que a través de ese trabajo bien realizado se abren puertas de bendición para cada uno de nosotros, papá. Así, papá, oramos y bendecimos a cada uno que está del otro lado y bendecimos, Señor, tu nombre, el nombre de tu Hijo amado Cristo Jesús, Señor. Amén.
0: Amén, Padre Santo, ponemos en tus manos la vida de Ana, de Rosa, Agustina, Graciela, Nora, Víctor, Germán, Gustavo, Claudia, Marisa, Cristina, Carmen, Salvador, ¿sí? Padre, te damos gracias, Señor, por esta hora donde pudimos compartir tu palabra. Ponemos en tus manos cada petición, Señor, y oramos unos por los otros, Señor, por temas de papeles, por temas de salud, Padre Santo, por todas las situaciones que han sido presentadas en esta hora, Señor. Te damos las gracias porque tú vas a responder a cada una de ellas. Lo vas a responder y vamos a ver tu mano en cada una de ellas. Y así descansamos y te decimos amén, Señor. Te decimos amén por estar con nosotros. Te damos la gracia. Señor, gracias por estar cada día con nosotros, por tu amor inagotable, Padre.